0: 7:06.
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1: Voy a interpretar un numerito, un clásico de la salsa añeja. Un numerito compuesto por Ismael Miranda, cantado por Justiciano Betancourt, mejor conocido como Justo Betancourt. Un número que lleva por título Pa' Bravo Yo, y dice así.

0: Directo Tarima, con el único, el maestro Luis García.
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Un aplauso para Justo Betancourt. Muchísimas gracias, familia. Muchísimas gracias. Es un placer inmenso para mí esta noche estar compartiendo.

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1: La hora 8 en punto. 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
1: Y como la venía diciendo, y este momento, pero si Mandy, dime, hacemos la canción que tú escribiste que tanto me gusta.
2: Hagámosla, hacer contigo, que es maravilloso.
1: Vamos a hacer.
2: Estoy esperando este momento.
1: Muchachos, a tres, dice.

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0: 9:05.
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1: Quiero contarle, mi hermano, un pedacito de la historia negra, de la historia nuestra, caballero. Y dice así.

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0: 11:29 minutos.
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1: Amor mío, ha llegado el momento de mostrarle a la gente lo mucho que nos queremos y que el mundo sepa cuán inmenso es este amor. Porque tu amor y el mío son cosas muy grandes. Este amor tan puro no debemos ocultar.

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0: Son 12 de la noche.
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2: Y 39 minutos.
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0: Viste que vuelta el hermano. Ese tremendo mono, cualquier cosa. Vamos a ahí. Coño. Hacer que te caña tú eres.
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0: 1:45.
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0: 4:23.
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1: Señor, haz de mí un instrumento de tu paz, que donde quiera que haya odio, yo ponga amor. Donde haya ofensa, yo ponga perdón. Donde haya duda, yo ponga fe. Donde haya error, yo ponga tu verdad. Donde haya tinieblas, yo ponga luz. Donde haya discordia, yo ponga unión. Donde haya desesperación, yo ponga esperanza. Donde haya tristeza, ponga yo alegría. Concédeme, Señor, la gracia de no buscar tanto ser amado como amar. Ser comprendido como comprender. Ser consolado como consolar. Porque dando es como recibimos. Perdonando es como somos perdonados. Y muriendo en ti es como nacemos a la vida eterna.

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0: 6 de la mañana, 6:01. Muy buenos días para toda nuestra amable audiencia. Un feliz amanecer para toda la comunidad de Buenaventura. Gracias por estar con nosotros en un nuevo despertar. El inicio de un nuevo día con nuevas ilusiones, nuevas metas, sueños y esperanzas en cada una de las familias de nuestro territorio. Aquí estamos en este miércoles. Hoy es 6 de mayo del año 2026. Estamos acompañándoles con la dirección general de Elber Rengifo Micolta. En la parte técnica está el señor Luis Enrique Pérez Forero. La edición periodística de Marta Fanny Vanegas Lemus. Marta, muy buenos días.
1: Buen día, Melzer, para usted e igualmente para todos los oyentes que hasta ahora se conectan a través de la 106.6 para estar bien informados.
0: Así es. También les contamos que la edición en los deportes está a cargo de nuestros compañeros en la mañana, John Jairo Valencia Vallecilla, JJ en la jugada. Nuestra emisión meridiana con Walter Alfredo Bermúdez Potes, nuestro mundialista. Vamos a darles a conocer a ustedes los titulares de las principales noticias.

0: Medianoche se logró acuerdos entre estudiantes de la Universidad del Pacífico y el Ministerio de Educación.
1: Alerta por presunto reclutamiento de menores en la ciudad.
0: Aguas residuales agravan la crisis en Centro Transitorio de Marte. Además, anuncia la personería que los internos quienes están en Marte no pueden ejercer el derecho al voto este 31 de mayo.
1: Afectada estructura Los Espartanos, con la captura de 5 de sus integrantes dedicados al hurto de carga portuaria.
0: En Consejo de Seguridad se reportó reducción de delitos.
1: Tránsito reduce tiempos de par y sigue en la Comuna 12.
0: Al mismo tiempo, Unión Vial Camino del Pacífico anuncia obras en la vía alterna interna. Detalla por qué no se ha podido realizar intervención programada en esa zona y se refiere a los avances de la avenida Simón Bolívar.
1: Tonga bichera se desarrolla en el Pacífico. Con ella se busca fortalecer la producción y comercialización del biche. Participan los 4 departamentos que conforman la región.
0: Ahora escuchemos los titulares en deportes con JJ en la jugada.
2: El conjunto del Arsenal de Inglaterra, primer finalista de la Champions League. El turno hoy es para el Bayern Múnich o el PSG. Pero vamos, Luchito, el colombiano pendiente en esta gran semifinal.

Desarrollo de estas y otras informaciones los tendremos en esta emisión. Agradecemos a ustedes que siempre nos acompañen. Sean todos bienvenidos.

0: 6 de la mañana, 6 minutos. Iniciamos aquí la emisión del noticiero de Voces del Pacífico. La protesta llevada a cabo por los estudiantes de la Universidad del Pacífico la semana pasada en el Ministerio de Educación Nacional promovió el encuentro con el ministro, viceministro, director de Inspección y Vigilancia el día este martes a las del 26 del 2026 en la ciudad de Bogotá, a pesar de que les tocó esperar al ministro Daniel Rojas Medellín por más de 8 horas, dando inicio a la reunión cerca de las 6 de la tarde. Finalizando esta la medianoche, se logró llegar a unos acuerdos que permiten abrir la universidad a partir de este miércoles 6 de mayo e inicio de clases una vez el Consejo Académico ajuste el calendario que se espera sea en la presente semana. 6 de la mañana, 7 minutos. Continuamos con más información. Un hecho que genera preocupación en el distrito se habría registrado al parecer en el barrio El Progreso de la Comuna 12, donde una menor de edad fue abordada por presuntos sujetos armados cuando se dirigía a una tienda. Aunque la situación no pasó a mayores, el caso encendió las alertas de la personería distrital ante posibles intentos de reclutamiento de niños, niñas y adolescentes. El personero Carlos Jefferson Potes advirtió que el tipo de hecho no son aislados y que se viene repitiendo en sectores de las comunas 10, 11 y 12, especialmente en horarios en los que los menores salen de las instituciones educativas o se movilizan. Según indicó el funcionario del Ministerio Público, pese a los compromisos asumidos por algunos grupos para no vincular menores de edad, continúan presentándose situaciones en las que los jóvenes siguen en riesgo. Asimismo, indicó que algunos padres de familia han optado por retirar sus hijos de las instituciones educativas por temor a que sean víctimas de estos hechos. Escuchemos al personero Carlos Jefferson Potes sobre este presunto reclutamiento de menores de edad en el distrito de Buenaventura.
1: Lamentable, digamos, que en la comuna número 12, en la comuna número 11, la 10, este tipo de hechos estén repitiendo, estén, digamos, dando. Una menor de edad, que el audio que se conoció es que era una menor que se transitaba hacia una tienda y el cual fue abordada por unos sujetos armados. Gracias a Dios no sucedió a mayores. Sin embargo, el llamado es para que todas las instituciones del distrito estemos alerta y pendientes frente a la activación de esta ruta frente a las menores de edad.
2: Se viene presentando esta problemática, personero, que estos grupos, aunque firmaron un acuerdo para la no vinculación de los niños, ¿lo siguen abordando para la vinculación de las niñas?
1: Sí, sabemos, tenemos conocimiento que son unos ocasiones miembros de las organizaciones que no tienen nada que ver, se hacen llamar, digamos, miembros que pertenecen a las organizaciones. Este tipo de actos se está dando específicamente en horas de cuando los menores salen de los colegios, bien sea a mediodía o en la tarde, cuando estos menores deben desplazarse caminando hasta su domicilio. Sabemos que en Buenaventura todavía persisten las fronteras invisibles, específicamente la comuna número 12, la comuna número 11 y la comuna número 10, en el cual se hace, digamos, una necesidad imperiosa de que haya mayor presencia y mayor fortalecimiento de las instituciones en este sector.
2: ¿Ha conocido la personería de pronto que estos padres hayan tenido que sacar a sus hijos por el temor de que haya sido abordado por estos ilegales?
1: Sí, efectivamente, hemos tenido comunicación de algunos padres de familia en el cual han retirado a sus niños de alguna institución educativa que obviamente no mencionamos el nombre por respeto, digamos, a ellos, y efectivamente, digamos, para impedir, para minimizar el riesgo de lo que tiene que ver con el tema de reclutamiento.
0: 6 de la mañana, 10 minutos. En otras informaciones, la situación en el centro transitorio Marte en el distrito vuelve a generar preocupación por las condiciones en las que permanecen las personas privadas de la libertad debido al hacinamiento y a la presencia de aguas residuales en gran parte de la infraestructura. En el centro transitorio actualmente alberga más de 400 internos, lo que evidencia un alto nivel de hacinamiento. La situación ha derivado en condiciones que se han sido calificadas como inhumanas, con afectaciones en la salubridad y el acceso a servicios básicos. Ante este panorama, la personería hizo un llamado para que se revise de manera urgente las medidas implementadas y adopte acciones que permitan contener las aguas residuales y mejorar las condiciones sanitarias del lugar. El personero Carlos Jefferson Pote, representante del Ministerio Público, habla sobre esta situación que enfrentan las personas privadas de la libertad en el centro transitorio Marte.
3: Bueno, efectivamente, hace 2 años la alcaldía hizo una inversión, digamos, para el tema de aguas residuales, lo que tiene que ver con Marte, lamentable que esto hoy, digamos, nuevamente esté pasando. Esto simplemente sucede por una situación puntual, que es eso, el hacinamiento. Entre más población hay, digamos, en Marte, más agua residual le vamos a tener. Lamentable que hoy, digamos, estos papeles estén exigiendo, estén pidiendo inmediatamente un tema de fumigación, un tema de control de plagas alrededor, efectivamente, porque las aguas residuales están por todo el centro transitorio de Marte. Hoy, digamos, es una situación que preocupa no solamente a la población PPL, sino también, digamos, a los policías custodios que están en este centro. Y es lamentable que hoy se esté presentando nuevamente y que hoy, digamos, se le esté pidiendo nuevamente a la alcaldía que revise nuevamente el proyecto, el proceso mediante el cual se haga la contención de las aguas residuales.
4: Personero, ¿cuántas personas estamos hablando que están privados de la libertad en esta estación?
3: Bueno, sabemos que Marte, digamos, en la actualidad presenta más o menos 414 15 PPL, cuando fue un centro que inicialmente fue creado solamente para albergar una aproximadamente de 30 PPL. Hoy, digamos, frente a la dinámica de política criminal del distrito, efectivamente esta población ha aumentado. Hoy tenemos 415. Sabemos que está en unas condiciones inhumanas, unas condiciones de hacinamiento, unas condiciones de sanidad, unas condiciones, digamos, precarias de salud. Sin embargo, hoy lo que se pide es visita permanente por parte, digamos, del hospital, por parte también de la Secretaría de Salud, para mitigar lo que tiene que ver con el control de aguas residuales y lo que tiene que ver con el tema de sanidad.
4: Usted acaba de mencionar de que ojalá la alcaldesa ponga, o la alcaldía ponga mano sobre lo que está hablando, pero ya se ha dado a conocer a la alcaldesa sobre este sistema.
3: Totalmente, ellos tienen, digamos, desde Secretaría de Gobierno, un enlace para la población PPL, que es la que hace seguimiento a este tipo de situaciones.
5: Bueno, personero, ya juntando el problema de las aguas residuales, también viene otro problema en el tema de lesiones nacionales. Hoy los BPL no tienen garantía para elegir al presidente o presidenta que se elija en este mes de marzo.
3: En mayo, perdón. Sí, efectivamente, digamos, y es un ejercicio que se ha venido haciendo con la registraduría. Sin embargo, también hay que mencionarlo que no es posible que a partir del 31 de mayo ellos puedan tener ese derecho, digamos, al sufragio. Sin embargo, es un tema que hay que socializarlo con ellos, hay que explicarles el motivo por qué, hay que ir allá y socializarles junto con la registraduría, junto con el Ministerio Público y con la policía, para que ellos entiendan que esto es un derecho que, digamos, se debe ejercer, pero que también, digamos, hay unos protocolos que hay que cumplir para poder ejercer.
5: Pero la persona o entidad encargada de que ellos tengan ese derecho cumplido y no se les vulnere, ¿quién es y por qué no lo ha hecho?
3: Bueno, aquí, digamos, este es un ejercicio que se hace bajo el principio de colaboración armónica de las instituciones del Distrito de Buenaventura, es decir, el ente territorial y la registraduría, que tiene el componente. Sin embargo, vemos que de pronto, digamos, ese principio constitucional que conlleva la colaboración armónica de las instituciones no se ha dado para que estos PPL hoy puedan ejercer su derecho al voto. Aquí el ejercicio que se va a hacer y se va a implementar es para que ellos, el próximo año, con las elecciones locales, puedan ejercer su derecho al voto.
2: Pero no entiendo, ¿por qué no pueden ejercer el derecho al voto?
3: Porque, digamos, hoy en día lo que ha explicado la registraduría es que no se cuenta con las condiciones de logística. Sabemos que hay unos protocolos, lo que tiene que ver con acceso, digamos, a personas con discapacidad, lo que tiene que ver con un tema de batería sanitaria, un protocolo de seguridad. O sea, hoy en día no se cumple con los protocolos que emite la registraduría nacional para que sea, digamos, un punto de votación en el centro transitorio de Marte.
0: Son las 6:00 a.m. 14 minutos en el noticiero de Voces del Pacífico. Continuamos con más información a esta hora de la mañana. Bajo el liderazgo del Departamento del Valle, a través de la Seccional de Investigación Criminal SIJIM, en coordinación de la Fiscalía General de la Nación, se logró la captura de 5 personas, presuntos integrantes de la mencionada estructura Los Espartanos, siendo 3 capturas por orden judicial y 2 en flagrancia mediante ejecución de 9 diligencias de allanamiento y registro en las comunas 1 y 2, específicamente en los barrios, en el sector de la sociedad portuaria, el barrio Obrero y el barrio Lleras. Con este resultado, las autoridades completan un total de 47 capturas de integrantes de esa estructura. Las personas capturadas serían responsables de múltiples hurtos a tractocamiones que ingresan y salían de los terminales portuarios, afectando directamente la cadena logística internacional del principal puerto del país. La investigación permitió esclarecer 8 casos de hurto, evidenciando una actividad delictiva sistemática que llevaba más de 6 años, impactando negativamente el patrimonio económico y el comercio exterior. Los delincuentes seleccionaban cargas de alto valor destinadas a exportación, como café, maíz y azúcar, además de cometer hurtos de accesorios de vehículos y pertenencias de los conductores, generando zozobra en el gremio transportador. La investigación fue aperturada el 19 de noviembre de 2025 y priorizada por esa unidad desde el mes de enero, debido a las constantes quejas del gremio de transportadores y la creciente preocupación del Ministerio del Transporte frente a la seguridad en las vías de acceso al puerto de Buenaventura. Durante el proceso investigativo, también se materializaron dos capturas en flagrancia mediante labores de vigilancia y seguimiento en dos hechos registrados en meses anteriores. Y gracias a la reacción oportuna de las unidades de policía, lograron recuperar en su momento dos cargas, siendo una de azúcar y otra de maíz. Los capturados fueron identificados como Harlinson Angulo, alias Niga, de 27 años, Enrique Quiñones, alias El Viejo, de 33 años, Omar Hurtado, alias El Indio, de 25 años, alias Niga, sería el líder de la estructura de ese sector, la cual obtenía ganancias ilícitas que en algunos casos alcanzaban hasta los 100 y 200 millones de pesos en un solo día. Registra anotaciones judiciales por delitos como fabricación, tráfico y porte de armas de fuego, así como lesiones personales. La brigadier general Sandra Liliana Rodríguez es la comandante del departamento del Valle del Cauca y se refiere a la afectación de esta estructura Los Espartanos.
6: La Policía Nacional en el departamento del Valle del Cauca, y gracias a las diferentes denuncias de los transportadores en nuestro puerto de Buenaventura, llevó a cabo en las últimas horas la operación denominada Pekín, con la captura de 5 presuntos integrantes del grupo delincuencial organizado Los Espartanos, 3 de ellos por orden judicial y 2 en flagrancia, mediante 9 diligencias de registro y allanamiento. Es así que se logra esas capturas, y dentro de ellas, alias Ninga, de 27 años, quien lideraba esta actividad delincuencial bajo la modalidad de atraco y a través del factor de oportunidad. Estas personas, ustedes lo recordarán, que son aquellos que abordan de manera pronta aquellos vehículos que están haciendo tránsito hacia el puerto, y estas personas extraían de allí elementos como maíz, café, azúcar, etcétera, y posteriormente los comercializaban, obteniendo a través de esa comercialización entre 50 a 100 millones de pesos por esas mercancías que habían sido hurtadas preventivamente. Cabe aclarar que esas personas presentan diferentes anotaciones por diferentes delitos, y mediante la modalidad de registro a través de nuestras cámaras de vigilancia puestas en el puerto, se llevó a cabo el seguimiento de estas personas, quienes finalmente fueron puestas a disposición de la autoridad competente por concierto para delinquir con concurso heterogéneo para el hurto calificado y agravado. Invitamos nuevamente a todos los bonaverenses a denunciar y a colaborar en esas actividades que mejoran la seguridad y convivencia ciudadana.
0: El juzgado quinto penal municipal, con funciones de control de garantías, impuso medida de aseguramiento por los delitos de concierto para delinquir, siempre en concurso heterogéneo, con hurto calificado y agravado. 6:19 minutos, y un balance positivo en materia de seguridad fue presentado tras el más reciente consejo ordinario realizado en el distrito, donde las autoridades destacaron una reducción en los homicidios y otros delitos. De acuerdo con las cifras entregadas en el mes de abril, se reportaron 6 homicidios, mientras que en el mismo mes del año anterior se habían presentado 9. María Liliana Vivas Paz es la secretaria de Gobierno y Seguridad Ciudadana y se refiere a este reporte después del Consejo de Seguridad.
7: Muchas gracias por la oportunidad que me brindan de dirigirme a la comunidad de Buenaventura. Informarles que por instrucciones de la señora alcaldesa, doctora Ligia del Carmen Córdoba Martínez, acabamos de realizar un consejo de seguridad ordinario, en el cual se expuso que para el mes de abril fue satisfactorio, porque a pesar de que para nosotros lo más importante es que no haya ni un hecho de vida que lamentar, frente al 2025, en esta época teníamos 9 hechos de vida y hoy teníamos 6 hechos de vida. Luego fue menos el 68%. Igualmente se hizo el balance general de lo que llevamos y hemos hecho una reducción significativa de todos y cada uno de los delitos. Informarles y pedirle a la comunidad un buen comportamiento. Vamos a tener el Día de la Madre, celebración que debe ser en armonía, en coinonía con nuestros hermanos. No se justifica que vamos a tener un desorden en la ciudad. tenemos que estar en orden, hacerle un llamado a la comunidad de que nos evitemos inconvenientes, y máximo cuando es con nuestra familia, que por lo general se celebra el Día de la Madre. Decirles que tuvimos un compromiso, y es que necesitamos y requerimos la compañía de tránsito y transporte en todos los eventos que vamos a tener, hasta finalizar y después de finalizar una hora más en compañía de ellos, para que la policía pueda ejercer su trabajo y lo podamos hacer en armonía con toda la institucionalidad. Ya se lo solicitamos y sabemos que eso va a ser un hecho y que vamos a salir avante en esta celebración del Día de la Madre.
0: Mientras tanto, el coronel Gustavo Adolfo Chaparro, comandante de la policía, destacó los avances alcanzados gracias a la articulación entre las autoridades y la implementación de estrategias de seguridad.
8: Tenemos un registro favorable, y precisamente ya lo mencionaba nuestra secretaria de gobierno, al interior del Consejo de Seguridad. Hoy se valoraron ya las cifras de cierre del mes de abril, unas cifras favorables con reducción del 68%, pero que todo nos genera una hoja de ruta frente a algunos hechos que quizá la comunidad viene denunciando por diferentes medios de comunicación, redes sociales, sobre el tema de la extorsión, y es por eso que ya conjuntamente con nuestros gaulas, grupos de prevención, que estamos generando ya un acercamiento a las personas que quizá en algún momento llegaron a ser afectadas o que quizá están siendo intimidadas por parte de algunas estructuras, puedan ejercer un proceso investigativo y así poder ejercer ya la actividad investigativa a nivel de la captura de los individuos que vienen generando estos hechos de intimidación. Una valoración también frente a los hechos que se han generado, como es el hurto a motocicletas, el hurto a celulares, que son los factores de atención que fijan una hoja de ruta para desarrollar algunos procesos investigativos que ya se han venido desarrollando con la Fiscalía General de la Nación y que ya hoy han generado algún resultado frente a todos estos procesos investigativos y que ya posterior se darán a conocer a la luz pública. Ya valorar todo el desarrollo y el desempeño de lo que viene de todo el año, una reducción del 14% de todos los delitos en el distrito de Buenaventura, y asimismo pues seguir generando estrategias que nos permitan generar un control frente a algunas conductas delictivas que se siguen cometiendo en la ciudad. Hablamos de la extorsión, hablamos del homicidio, el hurto y diferentes modalidades que se utilizan en estos hechos que definitivamente no dejan de ser una preocupación únicamente para la administración distrital, sino también para la Policía Nacional, la Armada, que venimos trabajando de manera conjunta, y por supuesto la Fiscalía General de la Nación, para adelantar todos estos procesos. Entonces, balance positivo del mes de abril, menos 68% en conductas delictivas, y ya lo que va todo corrido el año, menos 14% en tema de todos los delitos que se vienen generando en el Distrito Especial Buenaventura.
0: Son las 6 de la mañana, 24 minutos. Al inicio de nuestra emisión les damos a conocer sobre la situación en la ciudad de Bogotá con los estudiantes de la Universidad del Pacífico, esta comisión que desde la semana anterior está ya tratando de llegar a acuerdos con el ministro de Educación Nacional. Pues tenemos contacto hasta ahora con Luis Angulo Córdoba. Él es uno de los que hace parte de esa comisión y que ha estado allí dando la pelea, al igual que otros estudiantes. Luis, buen día, bienvenido al noticiero de Voces del Pacífico. ¿Y cuáles fueron esos acuerdos que se lograron y que permitirán aperturar las actividades en la Universidad del Pacífico?
9: Hola, Fanny, muy buenos días. Gracias por abrirnos los micrófonos de esta prestigiosa casa radial. Bueno, aquí creo que lo importante es informarle a la comunidad de Buenaventura, a la comunidad universitaria, que gracias al creador pues se llegó a buen término. Salimos a las 2 de la mañana del ministerio prácticamente, después de haber estado todo el día. El debate fue fuerte, bastante fuerte, pero al final se logró el cometido. De verdad que alegres, contentos, porque como en todo hay momentos de que vimos la situación bastante compleja, bastante complicada. El ministro llegamos desde, porque nosotros nos fuimos y luego nos tocó volver. Ya el ministro nos había dado la cita, como todo el mundo sabe, Llegamos a las 11 de la mañana al ministerio. Eran las 4 o 5 de la tarde y no nos atendía. Nos tocó prácticamente tomarnos del ministerio internamente, haciendo arengas. De hecho, fue tan fuerte la confrontación que todos los trabajadores del ministerio les tocó salirse, porque nosotros pues, realmente nos tocó ya tomar unas medidas un poco más fuertes, hasta que no apareciera el ministro para poder dialogar con él.
0: ¿Fueron esos acuerdos, Luis, después de tantos inconvenientes que permitieron firmar un acta de cumplimiento?
9: Bueno, uno de los primeros acuerdos fue elevar las respectivas denuncias de todo lo que ha venido pasando en la Universidad del Pacífico, entregarle toda la documentación al Ministerio de Educación para que ellos eleven la denuncia a Fiscalía. El segundo, que es entre los más importantes, prácticamente el más importante, es la instalación de una mesa para poder empezar a levantar progresivamente las medidas de inspección y vigilancia, que es lo que principalmente nosotros estábamos pidiendo al ministerio, porque pues, no era justo la universidad siquiera intervenida. Entonces pues se pactó que en la mesa debería haber un tiempo prudente para poder levantar esas medidas. Y pues bueno, realmente pues, fue a satisfacción, entonces por eso. Y ya los demás, pues el tema de la formalización docente y algunos otros aspectos ahí, pero pues entre los más importantes está el que le acabo de mencionar.
0: En lo que tiene que ver con la autonomía, crea lo que usted es uno de los puntos más importantes a presentarle al ministro que se logró.
9: Sí, precisamente en ese segundo punto, porque la autonomía estaba medida por el tema de las medidas. Entonces, al tener las medidas ahí todavía prácticamente se perdía la autonomía universitaria. En ese sentido, se logró hacerle ver al ministerio que las medidas ya llevaban demasiado tiempo. Que si bien pudo haber alguna otra situación, pero esa otra situación se puede manejar con un rector en propiedad. Entonces, que era importante que al regresar la autonomía universitaria, pues pudiéramos nosotros tener nuestra propia gobernanza. En ese sentido, una de las cosas más importantes que también que se logró dentro del punto de la mesa es que el ministerio le quite la conminación al Consejo Superior para que éste pueda a su vez activar lo que es el tema de las elecciones.
0: Bueno, ya con todo esto, con estos acuerdos, esta acta firmada de compromiso, ¿qué día se reaperturan las actividades en la Universidad del Pacífico?
9: No, nosotros pues, estamos esperando llegar a Buenaventura. Vamos a ver a qué hora podemos viajar. Pues, te digo, llegamos a las 11 y todo llegó a feliz término a las 2 de la mañana. Entonces, vamos a tratar de descansar ahora. La idea es que regresemos hoy mismo a Buenaventura. Y progresivamente lo que es la parte administrativa se vaya activando, porque de hecho una de nuestras quejas era que pues, el actual rector la universidad la tiene sin fichas claves. Entre esas también hay que citar el Consejo Académico, para que el Consejo Académico pueda reorganizar el calendario y poder llegar a las actividades académicas normalmente, porque hay que organizar el calendario.
0: Bueno, Luis, muchísimas gracias por estar dispuesto siempre a haber aceptado el llamado al periodismo de Voces del Pacífico para darle a conocer a la comunidad este tema tan importante y coyuntural que se estaba presentando en la Universidad del Pacífico y que, gracias a Dios, por fin fue resuelto a medio pues de esa conversación con el ministro de Educación Nacional.
9: Gracias, Fanny. Realmente, vuelvo y te repito, agradecerle a todas las personas de Buenaventura que también tuvieron colaborarnos para que nosotros pudiéramos viajar. También por esas oraciones, esas buenas energías, agradecer a todos los que creyeron y a los que no también agradecerles, porque ese no creer en este proceso a nosotros nos empujó y nos dio mucha más fuerza para poder demostrarles que la lucha era justa, que esto no era un mandado de nadie, a pesar de que ayer uno de nuestros compañeros que tiene todo su derecho de tener sus inclinaciones políticas, tiene todo su derecho y quisieron vincularnos ya todo el grupo por eso, y ayer explotaron las redes intentando vincularnos a todos, pero tratando de aprovechar y dañar el proceso, y no, ni eso pudo detenernos. Gracias al Creador, gracias a esas oraciones, todos estos muchachos, todos los que hemos estado en esta lucha, de verdad, públicamente agradecerles a estos jóvenes, me les quito el sombrero por toda la tenacidad, el esfuerzo, la voluntad, a los docentes que de verdad estuvieron ahí desde que inició la lucha, a riesgo de todo, a los funcionarios que también estuvieron ahí a riesgo de todo, porque entre otra cosa, entre los puntos quedó pactado que no debe haber ningún tipo de retaliación para los docentes o administrativos que han participado. Entonces, nada, Fanny, gracias a ti, gracias al periodismo de Voces del Pacífico por permitirnos visibilizar la problemática, porque ustedes siempre estuvieron ahí pendientes. Y nada, adelante, bendiciones y feliz día para todos.
0: Así es, Luis, y continuaremos pendientes de todo lo que continúe ocurriendo con el Alma Mater. Descanse y lo esperamos de regreso aquí en Buenaventura para poder entonces tener la universidad abierta al público. Son las 6:32 a.m. Hacemos pausa para comerciales y al regresar toda la información deportiva con John Jairo Valencia Vallecilla.
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0: Hola, ¿qué tal amigos? Bienvenidos a la información deportiva, como siempre, a través de Voces del Pacífico 106.6, la emisora que lo tiene absolutamente todo. Resultados de la Copa Libertadores de América. Palmeiras 2, Sporting Cristal 0. Mientras tanto, el conjunto Rosario Central derrotó 1-0 al equipo de Libertad. Barcelona, Ecuador, derrotó 1-0 al equipo del Boca Juniors de Argentina. Y si bien pasamos a la Copa Sudamericana, tenemos que Independiente Petrolero cayó 3-2 ante Caracas. Juventud 2, Atlético Mineiro 2. El equipo del Santos de Brasil, donde está Neymar, 1-1 ante Deportivo Recoleta. Y el conjunto Puerto Cabello ganó 3-0 al equipo del Cienciano. Y bien, y si pasamos a la Champions League, pues ganó el equipo del conjunto del Arsenal 1-0 al equipo del Atlético de Madrid. Esta fase de la semifinal un poco más cerrada, de hecho los resultados lo ratifican. El partido pasado quedó 1-1, mientras tanto este 1-0 por la mínima diferencia. Ya sabemos el primer finalista, el conjunto del Arsenal de Inglaterra, y hoy vamos a ver quién será el otro finalista, ese finalista que nos va a permitir disfrutar de una final y que ojalá sea el conjunto del Bayern Múnich con Luis Díaz. Bayern Múnich y PSG vuelven a cruzar caminos hoy miércoles desde las 2 de la tarde con un solo objetivo, el cupo a la gran final. No es un duelo cualquiera, es una historia que ya tiene capítulos intensos desde aquella final del año 2020 en Lisboa, en donde el Bayern Múnich se quedó con el título. Y además, pasando por la revancha parisina en el año 2021 hasta la autoría bávara en el 2023, golpes de lado y lado, orgullo europeo en juego. Pero el fútbol siempre escribe algo nuevo y hoy esta historia también se cuenta con acento colombiano. El Luchito, el Mago Díaz, se ha convertido en una de las piezas más eléctricas del Bayern. Desborde, intensidad y gol. En esa Champions ha sido determinante, aportando goles y asistencias en todo momento clave, apareciendo cuando el equipo más lo necesita. No solo juega, impacta. El PSG llega encendido, con esa memoria fresca del 5-4, que ya es parte del espectáculo moderno. El Bayern, con su peso histórico, 9 victorias en 15 enfrentamientos y con figuras que marcan diferencia. El reloj corre, la expectativa crece, porque cuando estos dos gigantes se enfrentan, no se juega un partido, se juega una historia. Seguimos con más información, como siempre, al tanto de lo que se avecina, de lo que viene, y seguimos muy pendientes de los jugadores de la ciudad de Buenaventura. Esos jugadores que, de alguna u otra manera, lo dan todo para poder decir, aquí estamos presentes, y sobre todo que puedan cabalgar con esos muy buenos resultados, saliendo adelante. Chicos que, sin importar cuánto tiempo deben de estar por fuera de casa, le dan absolutamente todo, y eso está bastante bien. A continuación les presentamos la siguiente crónica. Sí, allá quiere decir que aquí. Aquí en Buenaventura, donde los sueños nacen entre dificultades, pero también entre talento puro. Y aquí es Justin Andrés Pavón Sánchez, un chico que entendió temprano que el camino no iba a ser fácil, pero sí posible.
1: Vengo de la Academia Christopher Moreno. Duré 3 años en la Academia Christopher Moreno, más o menos. En el 2025 fui a hacer una prueba en Neiva con el Atlético de Huila.
0: Pasó por procesos, por pruebas, por el fútbol formativo y por Atlético Huila, que ahora se llama Independiente Jumbo. Subió de categoría, tocó el nivel profesional y también cayó. Una lesión lo sacó 3 meses, pero volvió mucho más fuerte.
1: Y estuve tres meses por fuera del campo. Y en 2025 me consagré campeón de torneo nacional con la categoría sub-15 contra Jaime Lojara allá en Medellín. Y pues Aristica mismo estoy aquí en Independiente Jumbo, ante el Atlético Huila. Y soy jugador de la sub-20.
0: En Medellín fue campeón nacional sub-15. Y hoy sigue soñando, entrenando, insistiendo. No es solo su historia, esa es la de muchos. Porque cuando uno de Buenaventura avanza, avanzan todos.
1: Y Aristica mismo estoy entrenando con la profesional. Tuve mi primera convocatoria con el equipo, una linda semana. Mi primer entrenamiento con ella, mi primera convocatoria con el equipo profesional. Y feliz, Jota, por la oportunidad que me brindaron los profesores. No sé por el debut, pero nada, seguirse trabajando de la mejor manera. Todo con paciencia, disciplina y humildad. Y agradecerle al Nadal por cada aporte que ha dado en mi vida, como Miki Alonso, Christopher Moreno, y a todos los profesores de la Academia de Cristo. Agradecerle por cada aporte que han brindado a mi vida.
0: La información deportiva llega a su final con Johairo Valencia Vallecilla. Duro con el problema y suave con la gente.
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5: Son las 6 de la mañana, 45 minutos. La negativa de algunos conductores de transporte público a cumplir con sus recorridos completos generó afectación en la movilidad en la comuna 12 del distrito, en medio de las intervenciones viales que se adelantan en el sector. Ante la situación, unidades de la Secretaría de Tránsito fueron desplegadas en puntos estratégicos, logrando reducir los tiempos del pare y siga y mejorar el fluido vehicular en el ingreso a la ciudad. Adicionalmente, las autoridades analizan ajustes en la regulación del tráfico en la zona de Gran Colombiana, incluyendo posibles cambios en los tiempos semafóricos con el fin de disminuir la congestión mientras avanzan las obras. José Salcedo es el coordinador de criminalística de la Secretaría de Tránsito y habla sobre esta reducción de tiempos de par y siga en la Comuna 12.
6: Gracias a Dios y a la buena relación que hay entre el señor secretario de Tránsito, la administración actual con la señora alcaldesa, los señores ediles, la Policía Nacional, Secretaría de Gobierno. Se hizo una socialización con el medio de transportadores porque algunos señores conductores de servicio colectivo se estaban negando a traer a la gente hasta el destino de origen. Esto llevó a que la comunidad manda un comunicado que hoy casualmente iban a cerrar este sector por la inconformidad de la comunidad de no llevarlos hasta donde ellos tenían que estar. El señor secretario, en su saber y entender, habló con los supervisores de cada turno y se saca una unidad de operativo y una unidad de regulación para venir a apoyar el procedimiento y darle más viabilidad a la vía. De pronto ustedes han podido observar que está fluyendo mucho mejor antes de que nosotros estuviéramos en esta tarea, en este ejercicio. Dios permita que continuemos en lo mismo y que la comunidad observe, que los señores conductores también observen que se le está dando mayor fluidez al Parisiga. ¿Por qué? Porque se estaba manejando 20 minutos, 25 minutos, ahora estamos manejando 10 minutos. Pero sí hemos detectado que en la vía que queda habilitada, donde están haciendo el trabajo, está en mal estado. Hay que echarle una capa asfáltica si hay las posibilidades o darle una raspada para que tengan mayor fluidez y más firmeza la vía y esto permita que los conductores puedan manejar con más tranquilidad y la comunidad estar más tranquila porque le están prestando el servicio. El tema ahí es la Gran Colombiana, si Dios permite, se va a manejar de la siguiente manera. Se va a hacer un laboratorio, ¿para qué? Para ver si se le aumenta más tiempo al semáforo de la vía de isla hacia el continente y a su vez entonces se le quita al retorno más tiempo. Si eso nos da resultado, continuamos así. Y si no, colocar los semáforos intermitentes. Y teniendo también la claridad que se está manejando los anillos viales. Estos anillos viales permiten que algunos conductores puedan desviarse y minimizar la congestión vehicular en el 520. En cada momento que estos nos llaman a prestar el servicio, inmediatamente el señor secretario de Tránsito en cabeza, el señor subcomandante, están dispuestos a tratar de paliatear un poco estas congestiones porque las unidades que tenemos no dan abasto. Tenemos 83 unidades activas, de eso gente que está en vacación, gente que está incapacitada, gente que tiene incapacidades de que no pueden estar en un 520 24/7. Entonces todo esto nos va reduciendo la cantidad de que nosotros podemos hacerle el manejo directamente.
5: Las autoridades mantienen presencia en el sector mientras avanzan las obras y reiteran el llamado a los conductores a cumplir con las rutas establecidas. Continuarán también con los operativos para mantener la movilidad, pese a que el número de unidades disponibles es limitado frente a la demanda del servicio. 6:49. Continuando con más información, Unión Vial Camino del Pacífico anuncia obras en la vía alterna. De esta estarán detalladas porque no se ha podido realizar intervención programada en esa zona. Y se refiere también a los avances de la avenida Simón Bolívar. Miguel Ángel Acosta es el gerente de la Unión Vial Camino del Pacífico y explica sobre estas obras que iniciarán en los próximos días.
4: Pues la Unión Vial Camino del Pacífico, atendiendo las necesidades de los transportadores y de los usuarios de la vía en general de aquí de Buenaventura, hemos revisado con la Agencia Nacional de Infraestructura la necesidad de hacer intervención de la vía alterna interna, de la vía existente, hacer unas intervenciones más profundas de lo que tiene contemplado el contrato, en la medida en que las obras en estos tramos se encuentran en este momento suspendidas por causas ajenas tanto a la voluntad del Gobierno Nacional como a la voluntad del concesionario y no se ha podido iniciar el alcance original que tenía el contrato. Entonces, en ese orden de ideas, la Unión Vial Camino del Pacífico estará iniciando esta semana un proceso de intervenciones en 9 sectores críticos a todo lo largo de la vía alterna interna e inclusive llegando a los sectores de la entrada a Agua Dulce. El tramo que iniciaremos esta semana es en el sector de Las Vegas, en el PR-15 aproximadamente, y la próxima semana en el sector de la entrada a Caucana. Van a ser intervenciones más profundas que un simple mantenimiento. Van a ser fresado de la carpeta asfáltica existente y en algunos sectores inclusive reposición de algunas estructuras hidráulicas, lo cual está siendo totalmente necesario porque es un alcance que va más allá de los procesos normales de mantenimiento de una vía. Como les decía, estos son tramos en los cuales la Unión Vial Camino del Pacífico ya hubiera tenido que haber iniciado obras. Sin embargo, por causas ajenas a las partes, no se ha podido iniciar por unos anhelos que tienen las comunidades en esta región y que mientras se resuelven todas estas situaciones, debemos iniciar a petición de todos los usuarios de la vía unas intervenciones que sean un poco más robustas, pero que den el confort a los usuarios en estos sectores donde el desgaste del pavimento es evidente.
7: ¿Cómo es el trabajo articulado con la Secretaría de Tránsito, la Administración Municipal, la Policía de Tránsito?
4: Pues hemos hecho una labor de articulación bien importante con la Secretaría del Distrito de Buenaventura, un agradecimiento muy especial a nuestra alcaldesa Ligia, y todo el dispositivo ya está completamente listo para ser desplegado a finales de esta semana para poder iniciar, como les decía, en este sector de Las Vegas. También tendremos acompañamiento permanente de la DITRA, de la Policía Nacional, para poder nosotros ir cerrando carriles completos en estos sectores y poder hacer las intervenciones que, como ustedes se darán cuenta, van a ser un poco más profundas de lo habitual de labores de mantenimiento.
7: ¿En qué medida están terminando las obras?
4: Los 9 sectores que hemos identificado como necesarios para ser intervenidos se van a tratar de desarrollar en los próximos 6 meses. Sin embargo, si las necesidades de los transportadores y las necesidades de movilidad nos impiden abrir algún segundo o tercer tramo, pues tendremos que ser pacientes para ampliar un poco más ese periodo inicial que teníamos proyectado de 6 meses y estaremos trabajando en la medida en que podamos ir avanzando sin tratar de colapsar la movilidad, que como ustedes saben, en este sector es bien complejo con esta calzada sencilla existente.
8: Bueno, ingeniero, explíquenos un poco más a fondo ese correlacionamiento que hay con los habitantes de estos sectores, La Caucana y Gamboa, donde pues va a pasar este trazado.
4: Pues son situaciones que ocurren en cualquier contrato de concesión. Recordemos que este es un contrato de infraestructura firmado con la Agencia Nacional de Infraestructura en el año 2022 y como cualquier obra a nivel nacional que se realiza dentro de un contrato de concesión, pueden surgir eventos ajenos a las partes que impiden la realización de una obra en particular. En este caso, en este contrato 5G entre Buga y Buenaventura, ha surgido una situación que debe ser resuelta en el más alto nivel gubernamental y, por supuesto, con estas comunidades, y por lo tanto la obra no ha podido ser iniciada en este sector. De manera pues que la Unión Vial Camino del Pacífico, dentro de la responsabilidad que le atañe y como administradores de la vía, estamos proyectando estas obras que son totalmente adicionales a lo que normalmente ya debería estar ocurriendo en esta calzada, en esta vía alterna interna. Como les decía, ya la rehabilitación que planeaba el contrato ya debía estar en marcha y desafortunadamente no ha podido iniciarse.
9: Ingeniero, ¿qué es lo que está dejando de hacerse por estas inconvenientes? ¿Qué no se está ejecutando?
4: Pues recuerden que la vía alterna interna prácticamente del kilómetro 3 más 125 hasta Córdoba inclusive, se tiene proyectado la construcción de la segunda calzada completamente nueva. Y una vez se construía esa segunda calzada, se ampliaba y se mejoraba la calzada existente. Nada de eso ha podido ser posible en el sector, inclusive hasta Citronela, precisamente por las situaciones que le comento, y por lo tanto la obra está suspendida hasta que se resuelvan esas situaciones.
10: Ingeniero, la ampliación en tiempo para terminar los trabajos en la avenida Simón Bolívar, y en porcentaje, ¿cuánto va hoy la recuperación de asfalto a concreto rígido?
4: Ok, la avenida Simón Bolívar es totalmente otro tramo diferente al que este que les estoy mencionando. El tramo que les mencionaba son las unidades funcionales número...

0: El alcance de estas obras en la avenida Simón Bolívar es precisamente rehabilitación de los pavimentos existentes. Esa labor ya está cercana al 40% en este momento. El reemplazo de las losas y la conversión de pavimento flexible a rígido está en el orden del 40%, y les estaremos dando muy buenas noticias a los bonaverenses en los próximos dos meses con una entrega ya parcial de este primer paquete del 40% de la Simón Bolívar ya completamente finalizada.
1: ¿Cuál es su mensaje para los habitantes y usuarios del corredor vial en temas de obras?
0: Pues el mensaje de la Unión Vial Camino del Pacífico es el que hemos dado en todo el sector, en todo el tramo entre Bogotá y Buenaventura. Sectores como el de los túneles, que ustedes saben que este es un proyecto que tiene 17 túneles existentes, donde en la efervescencia de los trabajos no se ve a simple vista, pero tenemos calzadas completamente cerradas. Pero finalizando este año, por ejemplo, vamos a abrir un primer tramo de túneles en ese sector de Cisneros. Y en el primer semestre del próximo año estaremos finalizando todo el paquete de rehabilitación de los 17 túneles. De manera pues que el mensaje es el mismo que hemos transmitido a todo lo largo del corredor. Las molestias son temporales y les pedimos mucha paciencia a la comunidad boraverense, a todas las comunidades del área de influencia del proyecto, a todos los municipios de Agua y en fin, todos los municipios hasta Buga inclusive, que tengamos paciencia, porque las molestias son temporales, pero las obras van a ser permanentes y ya están siendo palpables. Ustedes evidencian cómo ya se han entregado varios de los túneles completamente rehabilitados, con iluminación IONIQ, el 40% que les estoy mencionando de la avenida Simón Bolívar, también será puesta en funcionamiento próximamente. Unidades funcionales que ya tenían la segunda calzada construida, como el sector de Cocomar, donde ya estamos entregando esas obras a la ANI. Todo el sector del lago Calima también ya fue puesto a disposición de la ANI y están completamente terminados. Las obras que están llegando a Buga, apenas logramos el permiso ambiental, ustedes observan llegando a Buga, ahí les daremos las imágenes de apoyo. Es un sector que también va con un muy buen nivel de avance, de manera que es una evidencia más que donde la Unión Vial Camino del Pacífico ha podido iniciar y ha podido avanzar, porque se tienen ya todos los permisos y todas las licencias, tanto sociales como ambientales. Vamos a toda marcha para entregar unas obras de la mejor manera y en el menor tiempo posible.
2: Háblenos un poco del cronograma que se tiene en la avenida Simón Bolívar. Ya se han hecho unas intervenciones, pero ¿qué sigue en los próximos días o meses?
0: Pues la Simón Bolívar, como les decía hace un rato, era una obra que estaba diseñada para ser finalizada en 18 meses. Era una obra que ya había debido haberse sido terminada en febrero de este año 2026.
3: Ahí está entonces el ingeniero Miguel Ángel Acosta, quien es el gerente de la concesionaria Unión Vial Camino del Pacífico, la información con respecto a las obras que se inician en la vía alterna y lo que se tiene proyectado para hacer entrega de Avenida Simón Bolívar, los tramos que ya han sido recuperados. Ya son las 6 de la mañana, 58 minutos.
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0: Son las 7 de la mañana, 7 en punto. Las condiciones están dadas para que 3.793.190 vallecaucanos puedan ejercer su derecho al voto en los comicios presidenciales este domingo 31 de mayo. Así lo concluyó el Comité Departamental de Seguimiento Electoral en su quinta sesión del año. Guillermo Londoño, secretario de Convivencia y Seguridad Ciudadana del departamento.
1: Al término de esta comisión de seguimiento electoral, nos hemos reunido con todas las autoridades, la Fuerza Pública, el Consejo Nacional Electoral, la Registraduría Nacional del Estado Civil, donde estamos ya planificando cómo será el certamen electoral del 31 de mayo. Hemos escuchado a las campañas políticas, sus inquietudes, pero también les hemos expresado todo el proceso de planeación que tenemos desde el Valle del Cauca, los recursos que desde la tasa de seguridad también se han dispuesto para garantizar la logística de nuestra Fuerza Pública también y el despliegue operacional para lograr cubrir más de 11.570 mesas de votación que estarán en toda la geografía vallecaucana para garantizar que más de 3.700.000 vallecaucanos puedan ejercer su derecho al voto.
0: De igual manera, se manifestó que en esta sesión representantes de las campañas políticas también pudieron expresar sus inquietudes relacionadas con solicitudes de traslado de puestos de votación. El sorteo de jurados de votación se realizó este martes 5 de mayo. Rodrigo Molano es delegado de la Registraduría para el Valle del Cauca.
2: En la intervención que entregó la Fuerza Pública determinó que están cubiertas la totalidad de la seguridad en los puestos de votación. Y nosotros, como Registraduría Nacional, Delegación Valle, también dimos un parte de tranquilidad bajo el entendido que tenemos la logística, la organización dispuesta para que todos los puestos de votación en el Valle del Cauca, efectivamente las personas puedan votar con tranquilidad. Podemos decir que están dadas todas las condiciones en el Valle del Cauca para que este 31 de mayo tengamos unas elecciones a cabalidad para presidente y vicepresidente.
0: 7:03 minutos. En esta quinta sesión del año 2026, realizada por el Comité Departamental de Seguimiento Electoral, participaron entidades como el Consejo Nacional Electoral, la Misión de Observación Electoral, la Unión Europea, Procuraduría, la Misión de Apoyo al Proceso de Paz en Colombia de la OEA, MAP-OEA, además de la Gobernación del Valle del Cauca, la Registraduría y la Fuerza Pública. Al cierre de nuestra emisión, les contamos que la policía asegura que se investiga acerca del procedimiento que dejó el fallecimiento, la muerte de Brainer Moreno Alomía. Recordemos el caso registrado el fin de semana anterior en el barrio San Francisco. Esto dijo el coronel Gustavo Adolfo Chaparro, comandante de la policía, con respecto a este caso.
3: Bueno, este es un evento que se genera en este sector de la ciudad que ha generado polémica frente a la actuación de un funcionario. Simplemente lo que aboca la policía en términos de transparencia es darle trámite a una autoridad que siempre ejerce su actividad neutral frente a la acción que desarrolla la Policía Nacional. Y es el CTI quien asume la investigación, nuestros funcionarios de penal militar, por la actuación que se genera. Y es por un llamado de la propia familia quien acude a la Policía Nacional al lugar de los hechos y quizá ya reposa un video de parte de nuestros funcionarios cuando llegan al lugar de los hechos que esa persona ya se había generado algunas lesiones con un arma cortocontundente y que de una u otra manera lo que se trata es con la familia de poder abordarlo y poder tranquilizarlo, pues que ya las actuaciones o hechos que se generaron a partir de ese momento, pues quizá derivaron a la actuación de uno de nuestros funcionarios hacia la integridad de esta persona, que lo que de manera inmediata fue trasladar a esta persona, no solo por las lesiones que se presentaron con la autolesión, sino también quizá las que pudo haber generado nuestro funcionario ante una reacción y una legítima defensa inicial, que es la que va a valorar el CTI, que va a valorar la justicia penal militar. Y que de esta manera lo que se deriva de un hecho como estos es el deceso de esta persona. Entonces, todo el transcurso de la investigación ya está en curso de la Fiscalía con el CTI y, por supuesto, de la investigación que se desarrolle desde la Penal Militar para que se genere la responsabilidad de estos hechos frente a la actuación que se genera en nuestro funcionario.
0: Recordemos este caso donde Brainer Moreno Alomía, que a pesar de haber sido trasladado a un centro asistencial, pues se confirmó posteriormente su fallecimiento. No pudo hacer nada el cuerpo médico por salvar su vida. El hecho se presentó en la comuna 7 del distrito, en el barrio San Francisco. Ya son las 7 de la mañana, 6 minutos. Hacemos la pausa. Sigan con nosotros porque recuerden que el bloque informativo de las mañanas continúa. Al regreso estará nuestro director, Elber Rengifo Micolta, para dar inicio al magazine. Ya volvemos.
4: 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El flujo vehicular será canalizado hacia el carril central de la calzada derecha por medio de la zona de contraflujo habilitada. Se realizará el cierre del retorno Buga ubicado en el PR25 más 430. Se recomienda transitar con precaución y acatar las normas de tránsito. 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

0: 7 en la mañana, 11 minutos, 7:11. Buen día, damas y caballeros oyentes. En estos momentos está pariendo la tunda. Ese es un dicho, un decir en Buenaventura, cuando al mismo tiempo hay lluvia y hay rayos del sol que sobre la capa se logran atravesar, porque siempre durante el día llueve o este siempre van a haber rayos del sol, lo que pasa es que no siempre son perceptibles. Pero en este momento, cuando el sol atraviesa y nos logra llegar a nosotros y al mismo tiempo llueve, es un decir en el Pacífico que está pariendo la tunda. Y así está Buenaventura. Tormentas en medio del sol, cuando se intenta brillar, ¡pah!, aparece algo ahí que opaca. Y son situaciones que se están presentando en nuestra ciudad. Damas y caballeros, en la parte técnica, don Luis Enrique Pérez Forero, Melzer Zuley García Sánchez, mesa de trabajo. Esta niña, ¿por qué sale corriendo la otra? ¿Eh? ¿Por qué va así? ¿Ella por qué no me espera?
1: Está en un proceso, yo le dije.
0: ¿A ella la del proceso?
1: Sí.
0: Siempre hay que estar con la del proceso, siempre. Melzer, sí. Gente que se olvida quién está en el proceso.
1: Sí, sí, sí.
0: Bien, estamos en el ombligo de la semana, ¿no, Melzer?
1: Ya hoy es miércoles.
0: Sí, señorita.
1: Hoy es 6 de mayo del 2026.
0: Hoy es Bayern PSG, o sea que en la tarde perdemos a más de uno.
1: Sí, la ciudad se en una gran, en un gran porcentaje se paraliza y se congestiona la esquina aquella.
0: Exacto. Lástima ayer por el Atlético, que me encanta el juego del equipo del Cholo Simeone. Pero no fue fácil para el Arsenal, 1-0 terminó el partido. El Arsenal espera hoy sentadito, con las uñas así, ¿quién será su rival? ¿El actual campeón, PSG, o el Bayern Múnich? Mm. Para nosotros, que sea el Bayern, queremos ver a Luchito en esa final, pero no va a ser fácil. Si en el pasado, en el partido pasado, nos regalaron 9 goles, eso quedó 1-0, pero nos regalaron 9 goles. El de hoy va a ser para, no lo alquilar balcón, alquilen todo de una vez. Y se ubican bien, por favor, para poder disfrutar de este encuentro hoy.
1: ¿Es a las 2?
0: Sí, señorita, 2 de la tarde. Ya está Gallo como juez central, todo preparado. Mi querida Mel, hoy, la verdad, ofrezco excusas porque no tenía ni idea de un foro que se va a adelantar en la ciudad. Entonces, no voy a hacer referencia al evento, es particular de un medio de comunicación escrito regional. Nosotros no estamos invitados como medios. Nos enteramos porque algunas campañas de quienes asisten a este foro, pues compartieron la información que sus candidatos estarían aquí en Buenaventura y son los candidatos a la vicepresidencia. Importante, la verdad, haberlos podido escuchar si nos hubiéramos programado con tiempo, aunque no nos invitaron, repito, porque es un evento exclusivo de un medio de comunicación regional. Además, ellos son los que hacen su evento, por ende, Melzer, son los que van a tener el espacio mayoritario de participación y de figuración. Nosotros, alguien nos propuso en un momento hacer un foro con los candidatos a presidencia, pero no fue fácil por el tiempo y no queríamos que se diera con 2 solamente, sino al menos la mitad de quienes están en el tarjetón, independientemente de sus posiciones en las encuestas. Y en temas de encuestas y demás, pues por ahí han anunciado, ayer lo publicó Caracol Radio, que mañana, o hoy estaría anunciando su adhesión a la campaña Iván Cepeda, Luis Gilberto Murillo. Vamos a ver qué pasa, porque los anuncios pueden cambiar. Sin embargo, por ahora es lo que se conoce, pero esperaremos oficialmente escuchar la voz de Luis Gilberto Murillo para la decisión que haya tomado en carrera presidencial. 7:15, Juan Manuel Oviedo estará hoy en Buenaventura haciendo un recorrido por diferentes espacios de la ciudad. Han convocado una rueda de prensa, ya presenté excusas que no podía asistir, pero estaremos atentos. En algún momento del día de pronto nos alcancemos a cruzar con él y logremos hacer la entrevista. Vamos a hacer la primera pausa y ya regresamos con invitados en línea aquí a través de Voces del Pacífico.
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0: 7 en la mañana, 18 minutos. 7 en la mañana, 18 minutos. Lucho, estamos ya en el Facebook. Tiene que darle actualizar. La persona que nos estaba preguntando, que le dé actualizar al Facebook para que le pueda salir la transmisión del magazine. Cerrar y volver a entrar. Para Melzer, verifíqueme, por favor.
1: Sí, estamos.
0: Estamos en Facebook.
1: Sí, señor.
0: Bueno, hoy Buenaventura ha amanecido hablando de un tema con otro capítulo de esta serie que empezó ya hace casi 2 semanas atrás. La serie se llama Muelle Turístico de Buenaventura o Embarcadero. Ayer me fui para la ciudad de Cali a una reunión a la cual no estaba invitado, pero uno hace el ejercicio de llegar. Y aquí tengo que ser muy claro. En estos espacios, además con Procuraduría a bordo, pues si usted no tiene la autorización para estar dentro de la reunión, es lógico que no va a poder participar. La puede Procuraduría muy amable, me dijo, llame a alguien, porque como no lo tengo aquí en la lista, si la autorizan yo lo dejo subir de una, llame a alguien. No se pudo dar, pero se escuchaban las voces, los reclamos y demás. Luego obtuve unos audios de las discusiones que ya ustedes hoy, una gran parte de la comunidad, ha observado un video que publicó el equipo del representante Duvalier, donde hay un rifirrafe entre Duvalier, la alcaldesa, el jurídico, se dicen algunas cosas. Melzer, me regañaban en esta semana que porque yo me enojaba muy fácil, y hay gente que tiene una maestría en enojarse, en dispararse. Y entonces hubo frases, señalamientos, cosas que van, que vienen. ¿Quién empezó? Aquí no soy el abogado para decir quién empezó, quién tiene la culpa o algo. Se dijeron cosas. La alcaldesa la vi disgustada, pero mesurada. El amigo Bioscar no se alcanzó a cerrar el saco, es decir, que estaba bastante disgustado.

0: Pero estas cosas hoy nos llevan a varias reflexiones. Sin embargo, como le digo, mi trabajo ayer, Melzer, era llegar a intentar conseguir las declaraciones porque nos manifestaba el señor Duvalier que ayer era la mesa técnica que él había solicitado con el ministerio, con la DIMAR y demás, para tocar el tema del muelle turístico. Sin embargo, cuando llegó al espacio, se encontró que el tema se estaba tocando dentro de una mesa técnica de seguimiento a los acuerdos del paro y, por lo tanto, él se retiró. Pero mira cómo son las cosas. De allá adentro me decían algunos, ¡lo sacaron! Luego en el video se evidencia que él se retiró y el señor procurador llamó la atención porque hubo un momento de demasiada atención y les dijo que la mesura y el respeto y que escucharan lo que él estaba diciendo para la decisión final de retirarse. Pero cuando estaba ahí, en mi labor de vigilancia allá abajo, iba saliendo el representante Duvalier. Lo abordé, le pregunté qué había pasado y empieza comentándonos lo siguiente, diciendo que lo habían tratado de mentiroso.
1: Tratándome además de mentiroso, desde el saludo, y yo les dije, miren, todo lo sustento con evidencia. Usted no me puede tratar de mentiroso cuando la justicia 8 veces me ha dicho que cuando yo hago control político no tengo que retractarme de nada. Y aquí están los documentos, si no, usted no estarían tan desesperados. Esos también son señales. O es que es falso que ustedes pidieron desde el 2024, 9 de diciembre del 2024, facultades para crear una sociedad mixta por parte de la alcaldía para administrar, operar, inteligencia artificial. Eso usted estaba en un computador, era un borrador, un documento preliminar, pero todas las señales conducen a lo que un derecho de petición de la misma alcaldía respondió, y es que la gobernadora discrecionalmente iba a hacer lo que se le diera la gana porque ya tenía una concesión a 20 años con el nuevo embarcadero, con el nuevo muelle, que también iba a ser una empresa de economía mixta. O sea, eso no lo estoy inventando, eso está allí en los documentos oficiales, y por lo tanto todo esto, que es lo grave del asunto, de espaldas a 500 mil bonaverenses, que además necesitan que la riqueza de su territorio genere bienestar, empleo, oportunidades, y no privatización de las utilidades. Si los privados quieren invertir, que le digan a Buenaventura cuánto van a poner, cómo van a tener una ganancia y cómo esa ganancia pues va a ser justa y no desproporcionada, como suele pasar ahora con los muelles de carga y de exportación e importación, que a lo que ha generado riqueza para unas personas en Bogotá y pobreza para los bonaverenses. Es decir, aquí hay un negocio claramente, y yo no estoy en contra de que se modernice Buenaventura, estoy en contra de que lo que Buenaventura puede hacer para que genere empleo, bienestar, ingresos a la gente y a sus jóvenes, termine privatizado por el poder corrupto de este departamento y por empresarios que son aliados de esos poderosos.
0: La alcaldía de Buenaventura o la gobernación han presentado denuncia o demanda por falsedad en documento referente a lo que se menciona, que hay documentos que no son ciertos, que son falsos.
1: Eso es lo más extraño. La gobernadora y su equipo no se ahorra una demanda contra mí. Hoy tengo una citación en Corte Suprema con ella, con la gobernadora. Ya nos vamos a ver la cara. Entonces yo digo, bueno, si es tan grave, procedan judicialmente. Ah, pero es que hay demasiada evidencia sobre esto. Es más, los mismos funcionarios, el señor jurídico, una rueda de prensa dice, la gobernadora está pensando en hacer una empresa con privados, lo dicen ellos. La jurídica de la gobernación dijo lo mismo, vamos a innovar en la forma de administrar. No, pues hacer negocios así es muy bueno. Yo con plata pública, que es de todos nosotros, dejo lindísimo el nuevo muelle y después se lo entrego a unos privados. No, pues es una pensión divina, facturando cada turista para esos privados que están allí, más los alcaldes o la gobernadora que participó de eso. Eso es en contra de lo que yo estoy. Eso es lo que es acá determinante. Es como si creyeran a los bonaverenses gente que pueden engañar fácilmente, y yo no acepto eso. Entonces, por supuesto, yo estoy listo a que pongan las demandas, las denuncias, lo que quieran. A mí no me ahorra una sola denuncia y todas las he ganado. Y si quieren volver a perder, que lo hagan, que proceda. Pero además yo no acepto la soberbia del asesor jurídico, del líder jurídico contra las personas. Yo vi la forma en la que respondió a los periodistas diciéndole que no eran medios masivos, que era que no se informaban, que los bonaverenses no habían leído la pancarta que dejaron, cuando no publican nada en SECOP, que es lo que dice la ley, en SECOP, en la plataforma de documentos oficiales para la contratación. Entonces acá, pues hay una mesa técnica que es parte del seguimiento a los acuerdos del paro cívico, no la mesa técnica que yo solicité al Ministerio de Defensa y a la Dirección General Marítima. Así que yo esperaré esa

0: mesa técnica, porque aquí lo que había era pues mucha armonía entre todas las partes, alcaldía, gobernación, todos una armonía como si todos ya supieran y vinimos a dañar una fiesta.
1: ¿Todos qué más?
0: No, pues estaban los integrantes del paro cívico, estaba funcionarios de la alcaldía y de la gobernación y la procuraduría, el señor procurador, que fue además muy respetuoso conmigo, generando pues las garantías para que la mesa lleve a cabo. Pero esto hace parte de un seguimiento anterior, de esta coyuntura.
1: No la mesa técnica que usted solicitó, ¿por eso se retiró?
0: Sí, sí, porque yo dije, es que esta no es la mesa técnica que yo solicité y yo no podía ser parte central porque tenía que ser como un espectador y yo no vine a ser espectador. Yo vine a decir todo lo que tengo y todavía faltan cosas por sacar a conocimiento público. De nuevo, acá se está exigiendo es transparencia, no otra cosa. No van a hacer un negocio a puerta cerrada como lo estaban ya armando, eso estaba organizadito.
1: Ayer rápidamente preguntaba a algunas personas en redes sociales y también en vivo en algunos de nuestros programas que por qué Duvalier no toca otros temas como el Estadio Universidad del Pacífico.
0: No, por supuesto, yo he denunciado lo que pasa en la Universidad del Pacífico, pero pues hay 13 representantes de la Cámara más, 9 senadores. Es decir, yo voy denunciando las cosas que con evidencia puedo denunciar. Al Gobierno Nacional le hacen oposición RCN, Blue Radio, Caracol, Centro Democrático, Cambio Radical. Donde falta control político es lo que pasa acá, en Buenaventura, en el manejo de la alcaldía, en qué van a hacer con el aseo de Buenaventura, qué van a hacer con la operación del aseo, con el agua, con el acueducto, que han hecho, por ejemplo, en Buenaventura con el alumbrado público, porque Buenaventura es tan oscura. A eso es a lo que le falta control político. Lo mismo a la gobernadora que lleva 12 años. Mire, Elber, con todo cariño, el argumento de ellos es falaz. Dicen, ¿y qué has hecho? ¿Qué has traído? Por Dios, metí al Hospital Luisa Blanca la plata para que se le reinvirtiera. Siempre que hay problemas de violencia yo respondo, siempre que alguien me escribe yo estoy atento, pero además, ¿qué han hecho ellos con alcaldía y el presupuesto de la alcaldía? ¿Qué han hecho ellos con gobernación 12 años? ¿Qué han hecho ellos con 5 congresistas, 2 senadores y 3 representantes? Con todo ese poder político acumulado, ¿qué han hecho por Buenaventura? Van a invertir en el muelle 25 mil millones y van a buscar de eso un negocio público-privado que nadie conoce. ¿Cómo es lo privado ahí? ¿Cómo es la inversión? ¿No? Porque pues hacer negocios con toda la infraestructura pública, con el riesgo de la inversión asumiéndolo lo público y los otros solo administrando la ganancia y la riqueza, pues así es muy rico. Todos quisiéramos ser amigos de Dylan para que nos pasen estas cosas. No hay que hacer balotos, solo ser parte del negocio. Entonces, de nuevo, esos críticos míos son esos que hacen parte silenciosamente y de forma cómplice de lo que ha generado en Buenaventura pobreza, corrupción, violencia y desigualdad. Buenaventura no es pobre. Si Buenaventura fuera pobre, no estarían buscando cómo se quedan con los muelles, cómo se quedan con las alianzas público-privadas, con las licitaciones. Buenaventura es muy rica, solo que la gente la han engañado, la han manipulado, y una gente pobre pues vive el día a día. No logra pensar, no logra exigir, no logra reclamar y demandar. Y eso es lo que yo intento hacer, que la gente despierta y exija el derecho a vivir bien en el principal distrito portuario, gastronómico y turístico del Pacífico colombiano.
1: Muy bien, llegamos hasta la Procuraduría en la ciudad de Cali para esta mesa técnica, pero como ustedes lo acaban de escuchar por el representante Duvalier, no es la mesa técnica que él solicitó. ¿Hay fecha de pronto para esa?
0: Pues eso es lo que voy hoy a escribir en una réplica al Ministerio de Defensa para que, con participación de la ciudadanía, estudiantes, promotores turísticos, motoristas, conductores de barcos, de transporte marítimo, de transporte fluvial, con la Dirección General Marítima, todos, pero no acá en Cali, en Buenaventura, que todo el mundo pueda participar y que todo el mundo pueda ver. En esto, yo sí reconozco que tengo una ventaja sobre la alcaldía y sobre la gobernación y los actores privados que tienen intereses, y es, a mí solo me interesa que a Buenaventura no la engañen, no la roben y no la sigan extrayendo su riqueza. Eso es mi único interés, a mí no me interesa nada más, ni que me den a alguien ahí, nada, solo que la gente sepa la verdad.
1: Muy bien, muchas gracias, representante a la Cámara, Duvalier Sánchez. Si estuviera en un juzgado, yo diría, ya escuchamos la parte acusatoria, vamos a escuchar a la defensa. Edison Bioscar Ruiz Valencia, buen día, bienvenido, asesor jurídico de la alcaldía. Perdón, regáleme un segundo que... ¿Qué ocurre, Luis Enrique? ¿Canal 4?
2: Sí, señor.
1: Venga, lo paso allá al otro. Discúlpeme un segundo, por favor. Ya lo vamos a escuchar.
3: Ahí está.
1: Al doctor Edison Bioscar Ruiz Valencia, asesor jurídico de la Alcaldía de Buenaventura. Bienvenido, adelante.

Sí, a usted le escucho perfectamente, pero no alcancé a escuchar el audio de la entrevista del representante Duvalier. Sin embargo, como yo estaba allá, más o menos sé qué ocurrió. Sé exactamente lo que ocurrió y más o menos me imagino qué habrá dicho en el audio. Primero, aclararle que mi saco no estaba abierto porque estaba ofuscado, sino porque mi protuberancia abdominal no permite cerrarlo. Prácticamente, esa es la razón por la cual tenía el saco abierto, mi querido el Bermejifo. A ver, efectivamente, ayer hubo una mesa técnica citada por la Procuraduría General de la Nación a través de la Procuraduría Regional de Instrucción. Y obviamente yo fui citado a esa reunión. No estuve allá ni siquiera como invitado, sino porque la Procuraduría me citó y obviamente ahí estuve precisamente por algún conocimiento que tenemos del tema jurídico. El representante Duvalier está molesto por la rueda de prensa, por las cosas que dije en rueda de prensa y porque ha quedado en evidencia que todo lo que ha dicho en los medios de comunicación durante todos estos días es falso, es mentira. Además, porque recién el día jueves, un día antes del trabajo, del día del trabajo, recién llegó a mi oficina un derecho de petición solicitando la información. Imagínese si recién el jueves solicitó la información, significa que no tiene la información y la información veraz, la información oficial, sin embargo, lleva, como usted bien lo dijo, 2 semanas hablando de un tema como si fuera cierto, acusando a todo el mundo de corrupto e incluso hasta de tener nexos con el narcotráfico. Efectivamente, él llegó al evento. Yo estaba en la parte del fondo, pero llegó afrentando y provocando a Ligia del Carmen Córdoba. Yo no voy a hablar de la alcaldesa. Llegó atacando, afrentando y provocando a Ligia del Carmen Córdoba. Eso, obviamente, a mí me llamó la atención y la alcaldesa no simplemente le dijo que no dijera mentiras, que estaba faltando a la verdad y ella siguió su camino. Y él se fue detrás de ella provocándola, afrentándola. Eso a mí obviamente me molestó, me tocó. Insisto, no porque fuera la alcaldesa tiene su grupo de escoltas que la defiendan, sino la dama, la mujer, la mamá, la maestra, una mujer negra de Buenaventura estaba siendo agredida por un charlatán, yo diría que cuasi delincuente, porque una persona que utiliza documentos falsos. Usar documentos falsos es un delito y los que incurren en delitos son delincuentes. Entonces, y a los delincuentes hay que tratarlos como tal, como delincuentes. Entonces, cuando yo estoy ahí parado, la provocación se vino hacia mí. Yo ni siquiera lo había saludado. Él fue que llegó provocándome, diciéndome, jurídico, lo escuché en la radio y bueno, y se fue por ahí. Y le dije, sí, efectivamente me escucho y me vas a seguir escuchando, Duvalier. Me vas a seguir escuchando porque conmigo las cosas son a otro precio. Usted me dijo, me está amenazando. Yo le dije, jurídicamente. Jurídicamente, nos vemos en la corte. Entonces me dice, claro, y vamos a hablar de corrupción, de cómo se han robado Buenaventura. Esa parte, la última parte, lo que yo digo, no lo pasan porque ahí usted y los medios de comunicación de Buenaventura tienen una razón. Si él saca la billetera del bolsillo, se lo graban. Todo lo graban y luego lo editan. Y pasan en los medios solo los que le convienen. Entonces yo le dije, yo le respondí diciendo en la jurídicamente, y ahí alcanzan el video a ver, y yo le digo, jurídicamente, le digo, y nos vemos en la corte. Él me dice, vamos a hablar de todos los problemas de corrupción de Buenaventura. Entonces yo le respondí, claro, y también vamos a hablar de lo que hiciste y cómo te robaste Jamundí. Pero también vamos a hablar del SENA y también vamos a hablar de el ICA y toda la burocracia que te pusieron en la campaña anterior para que te eligieras senador. Pero también vamos a hablar del Estadio Marino Clinger Salazar, que no es un contrato de Buenaventura, sino del gobierno nacional, y tú no has dicho absolutamente nada. Entonces nos vemos en la corte. Esa parte no la pasa porque los camarógrafos eran de él y los que editan son de él. Y él entonces se fue hacia el recinto y yo, obviamente, como estaba invitado, me fui también al recinto y en el camino íbamos intercambiando conceptos. Y yo no voy a decir que no estaba molesto, claro, estaba molesto, no por mí, porque yo no defiendo, yo no me defiendo, yo defiendo procesos, defiendo causas. Y en este caso,

0: estaba defendiendo a una dama, una negra de Buenaventura que estaba siendo agredida por este patán. No por la alcaldesa, porque la alcaldesa se defiende sola, sino a la dama. A una persona que conozco desde hace más de 30 años, que la vi prácticamente crecer y que sé de su don de gente y del amor que tiene por Buenaventura, y estaba siendo agredida por una persona que lo único que busca es armar show. Pero a ver, mi querido Elber, el propósito del representante Duvalier no era la defensa de Buenaventura. El propósito de él es hacer el show y empacar a todo aquel que tiene que ver con Dilian Francisca Toro porque tiene una fijación con ella. Por eso cuando la procuradora anuncia que es una mesa técnica convocada para revisar el acuerdo, valga la redundancia, dentro de los acuerdos del paro cívico, el acuerdo que tiene que ver con el embarcadero turístico, él inmediatamente ripostó y dijo no. Entonces esta no es la mesa que yo convoqué. Oígase bien, esta no es la mesa que yo convoqué, esta no es la mesa que yo cité. Entonces yo me retiro porque esa otra mesa se va a hacer en Buenaventura en el marco del control político. Pero ¿cómo le parece, mi querido Elber Rengifo, que en esa mesa estaban las mismas personas que él supuestamente ha convocado a la mesa que a él se le antoja? Estaba Procuraduría, la Alcaldía, la ANI, perdón, el INVÍAS, estaba Vicepresidencia, estaba la Alcaldía, estaba la DIMAR, estaban todos los actores, Ministerio del Interior, la Gobernación, estaban todos los actores. Era el escenario para que él se quedara trabajando, aportando, pronunciándose y diciendo todo lo que tenía que decir. Era el escenario porque ahí estaba la Procuraduría. Pero como el objetivo no era intervenir, sino armar un show dirigido por él, entonces anunció que se iba. Pero anunció que se iba porque además tenía una cita, dijo él, en la Corte Suprema con Dilian Francisca Toro, a la que según él le ha ganado todos los procesos. Mi querido Elber, usted es tan acucioso, averigüe cómo le fue en esa cita. Averígüese. Tengo entendido que tuvo que conciliar y va a tener que retrasarse. Tuvo que conciliar porque lo apretaron con un alicate. Entonces, yo inmediatamente le dije, bueno, quédese, representante, quédese para que aprenda. No se vaya, le dije yo. Quédese para que aprenda. Entonces, allí mismo volvió a insultarme. Así me dice, sí, claro, para que aprenda derecho penal, de corrupción, que eso sí usted sabe, que se han robado Buenaventura. El que insultaba era él. Yo en ningún momento lo insulté. Ah, lo que pasa es que yo hablo duro y hablo fuerte. Y como le dije, sí, estaba molesto porque estaba defendiendo a una dama. Es como si el Berrejifo, yo creo que usted reaccionaría incluso con mayor fuerza, porque no tiene la investidura de servidor público, si a usted le atacaran a una hermana, si le insultaran a una dama al lado suyo. Eso fue precisamente lo que yo hice. Entonces le dije, quédese para que aprenda. Y me volví a insultar. Los miembros del Comité del Paro Cívico le dijeron, quédese, bienvenido. Este es un espacio de diálogo, de concertación. No hay problema, actúe. Quédese para que intervenga. Y fue grosero con ellos, porque les dijo, yo no me voy a quedar porque no voy a dañar el buen ambiente. Así como lo dijo, con énfasis, el buen ambiente que hay entre la gobernación, el comité del paro y la alcaldía. Obviamente los del comité reaccionaron y Yolanda le hizo las aclaraciones, le dijo que esto era, en medio de las diferencias, era un diálogo para concertar la solución a los problemas de Buenaventura. En ese momento él decía, me voy, pero seguía hablando, y me tengo que ir, pero los problemas de Buenaventura, de corrupción, y seguía hablando, y me voy, pero seguía interviniendo. Entonces yo le dije, o se queda o se va. Ahí es cuando el procurador interviene. ¿Y por qué le digo eso, mi querido Elber? O se queda o se va. Elber, yo ejercí el periodismo durante casi 15 años, por Dios, y después fue que me fui a estudiar Derecho. Es decir, yo soy un servidor público, pero soy un periodista prestado a la política, por decirlo así. Y yo no le puedo permitir a alguien, oígase bien, que venga y diga que se va, pero sigue hablando. Es decir, habla, arma el show, se va, y todos tenemos que quedarnos simplemente con lo que él dijo, y él se lleva la grabación de lo que dijo, regañando a todo el mundo, y hasta allí. Entonces, aparece como el héroe, y después empieza enviando publicaciones. Por eso yo, en ese caso, sí le dije, o se queda o se va, es decir, Se queda para que hagamos el debate. No hay ningún problema, aprovechando que está la Procuraduría. Pero si se va a ir, váyase. Pero si se va a ir, no puede intervenir. Váyase. Si se queda, se queda y hablamos. Y dialogamos. Y nos decimos lo que nos tengamos que decir y aclaramos lo que tengamos que aclarar. Pero yo no le puedo dar el lujo a alguien que venga, me regañe, insulte, diga lo que va a decir, arme su show, haga imágenes de apoyo y se largue con el cuento que tiene. Esa no es la mesa de él. Luego se fue y dejó una persona ahí, creo que es hermana de él, porque la niña tiene el mismo fenotipo de él, pero en rostro femenino. Y cuando se presentó, no dijo el apellido, solamente dijo el nombre. Entonces, mi deducción es que es hermana de él. Y luego, en un momento dado, cuando dentro de las mesas del paro cívico, una de las conclusiones a las que se llegó, no por propuesta de la alcaldía, ni de este servidor, sino el mismo paro cívico, que todas las conversaciones sobre el embarcadero turístico se van a dar dentro del marco de los acuerdos del paro cívico. Yo sí pedí la aclaración, porque si es dentro del marco del acuerdo del paro cívico, no puede llegar cualquier persona a citar, a convocar, a armar tierra en Buenaventura para hablar de algo que ya se acordó que es en el marco del paro cívico, de las discusiones de las mesas del paro cívico que se van a tocar. La hermana, si es que la hermana, ripostó diciendo que él podía hacerlo en el marco del control político. Yo le dije, qué pena con usted, pero el control político se ejerce presentando una proposición a la comisión a la cual pertenece el concejal, el edil, el diputado, el representante o el senador, y si la comisión le aprueba la proposición, es que convoca a una sesión de paros, de perdón, de control político, en la fecha y hora que señale la mesa directiva de esa comisión. No es que el congresista diga, voy a hacer un debate de control político y se venga a la plaza pública a hacerlo. No, eso no es control político. Eso ya es hostigamiento, eso es difamación, eso es hacer show, eso es maltratar a las personas, eso es calumniar, eso es difamar, que es lo que él está haciendo. Y la molestia es porque a través de la rueda de prensa que vimos, quedó absolutamente claro que ese documento, yo no diría documento, ese papel que él anda exhibiendo de Cámara de Comercio no existe. Que ese cuento de que se creó una empresa y con unas personas que incluso él dijo que estaban inmersas en problemas de narcotráfico y pedido en extradición, no existe. Y él sabía que allí lo íbamos a desenmascarar. Por eso no le convenía quedarse y por eso quiere hacer una reunión donde él sea el jefe, el centro de atracción y el show. Mi querido Elber, ¿qué más que delante de Procuraduría para resolver todo lo que haya que resolver? El procurador me preguntó de todo, delante de todo el mundo, y yo le respondí con tranquilidad, con la paciencia que me caracteriza y jurídicamente. Cuando yo estoy en los estrados judiciales, ante la Corte Suprema, ante el Consejo de Estado, ante cualquier tribunal, soy un abogado, soy un jurista, soy un defensor o lo que me quieran llamar dentro del proceso. Pero cuando estoy frente a un delincuente, lo trato como delincuente. Máxime cuando llega a afrentar a una dama, a una mujer negra del
1: O sea
0: Pacífico,
1: que
0: además es
1: el
0: mi amiga.
1: representante Duvalier para usted es un delincuente.
0: Sí, señor, y es para probárselo. La persona que utiliza documentos falsos comete un delito, y los que cometen delitos son delincuentes. Y
1: Bueno,
0: espero que me denuncie.
1: para
0: Espero
1: puntualizar
0: que me denuncie para que nos veamos en la corte.
1: dos cosas rápidas. ¿Usted llegó primero que la alcaldesa a la reunión?
0: Sí, señor. No,
1: Ah, bueno.
0: yo llegué, sí, yo llegué primero.
1: Ah, bien, porque en el video se observa primero que la alcaldesa habla con él antes de que él ingrese y después él
0: No,
1: se va detrás de ella.
0: porque yo estoy al fondo. Yo estoy al
1: Eso.
0: fondo porque me
1: No, pero en el
0: encontré con
1: video
0: el
1: se observa
0: procurador.
1: que ellos habían hablado primero y después ella se va y de ahí él se va
0: Sí.
1: detrás de ella
0: Por eso
1: diciéndole,
0: estoy.
1: alcaldesa, usted me cuestiona y se va y me deja aquí. Por eso él va
0: Sí,
1: detrás de
0: sí.
1: ella.
0: Sí, por eso le digo, yo llegué, me encontré con la señora alcaldesa en la cafetería del primer piso y luego yo subí. Yo iba subiendo junto con la alcaldesa, pero ella se encontró con unas personas, usted sabe que a ella la conoce muchas personas, y se encontró con unas personas y se quedó en el tercer piso, ahí al ladito de la escalera. Y yo seguí de largo y estaba al fondo. Por eso se encontró primero él con ella. Y
1: Bueno,
0: él va detrás de ella afrentándola. y acosándola, hostigándola y provocándola. Y ella pasa por donde yo estoy, y cuando él llega a donde yo estoy, es que de una vez la suelta y la coge conmigo.
1: Sí, porque él lo saluda primero. El video está ahí claro. Saluda al procurador y lo saluda a usted. Venga, porque mañana tengo invitado a los miembros del Comité del Paro para hablar de concretamente de la reunión, sino que quería puntualizar de las situaciones que se presentaron ahí. Usted lo acaba de decir que él anda con un equipo, graba y todo, pero de la alcaldía también había una persona que estaba grabando. ¿Cuándo sale ese video?
0: Sí, de la alcaldía hubo una persona que estaba grabando, pero la diferencia es que la persona de la alcaldía graba exactamente lo puntual, lo importante, lo que le sirve al público, no lo que le sirve al show ni lo que le sirve
1: a
0: la alcaldía.
1: Por eso, ese video también tiene que salir.
0: Exactamente, de pronto en eso, mi querido Elber, como el problema de nosotros no es show, entonces la persona que graba de parte de la alcaldía obviamente graba el evento para hacer las notas, para registrar lo que ocurrió, pero no para hacer show. Entonces ahí diría yo que Duvalier nos lleva ventaja. Él carga dos camarógrafos que graban todo lo que él dice. Si él saluda, eso está grabado. Si él no saluda, está grabado. Si saca el pañuelo y estornuda, lo están grabando. Y lo peor de todo es que provocan a las personas porque le ponen el celular en la cara a uno. Lo que hacía el camarógrafo de él era, me acercaba el celular y me lo ponía prácticamente en la cara. Entonces, y obviamente yo no caí en la provocación, pero yo, mi querido Elber, yo soy un político y los políticos somos políticos. Y cada quien reacciona en el momento que es justo y cómo debe reaccionar. Y a este tipo de personajes hay que tratarlos así, como lo que son. Entonces, él quería hacer un show, no lo pudo hacer, se molestó, se encontró conmigo, él pensó que yo no iba a estar allí porque en la mesa técnica que él estaba convocando, a mí no me invitó, a mí me citó fue la Procuraduría, y seguramente se sorprendió cuando me vio allí porque sabía que yo lo iba a confrontar y delante de la Procuraduría lo iba a desmentir y iba a desenmascarar todas esas verdulerías que ha dicho en los medios de comunicación.
1: Bueno, doctor Bioscar, dimos el tiempo importante para escucharlo y también el mismo tiempo en las declaraciones del representante Duvalier. Ya para cerrar la entrevista, le agradecemos su participación. Si quiere, en un minuto anexar algo más. Y repito, mañana tengo invitado a personal del Comité del Paro Cívico. También le voy a hacer la invitación extensiva a la alcaldesa o si quiere delegar a alguien para que ya hablemos concretamente de lo que fue la reunión.
0: Sí, mi querido Elber, no, yo estoy muy agradecido con ustedes por la objetividad con que manejan la información. Bueno que Buenaventura conozca todo esto. Si no fuera por los medios de comunicación de Buenaventura, hoy no se conocería la verdad, porque obviamente el señor Duvalier, todo esto que ha dicho, lo ha dicho a través de redes sociales. Pero sí le dejo una tarea, mi querido Elber, averigüe qué pasó en la corte ayer, porque no le fue bien a Duvalier. No le fue bien a Duvalier, y él eso no lo ha dicho. No lo va a decir, máxime cuando en uno de los apartes había dicho que él es el mejor congresista del país, algo así dijo, que lo habían calificado como tal y que todos los procesos jurídicos se los había ganado a Dilian Francisca Toro Torres. Pues que yo sepa, no ha habido ningún proceso que se pueda llamar jurídico, sino un tema de unas tutelas que obviamente le han dado a él el calificativo de que sus intervenciones han sido en el Congreso en el marco del control político. Pero el control político se hace en el Congreso, no en la calle. En la calle él actúa como particular. Es lo que él hace es hostigamiento, ataques personales, insultos, maledicencias y malquerencias viscerales contra una persona que le ha ganado las elecciones en el Valle del Cauca y que obviamente él aspira a ser gobernador o aspira a un cargo de elección popular y busca la manera, a falta, oígase bien, a falta de gestión en Buenaventura, entonces utiliza estos medios. Ya un senador anterior había hecho lo mismo, que como no hacen nada por Buenaventura, como no traen una aspirina, como no gestionan una obra, no gestionan un solo peso para Buenaventura, entonces la única manera de llamar la atención cuando les preguntan es decir que luchan por Buenaventura y lo hacen a través de estos insultos, de estos maltratos, de estos shows, y obviamente cargan sus camarógrafos pagados por usted y por mí, porque eso los paga la UTL, la UTL del Congreso, y los utilizan es para que les anden armando show. Entonces, mi querido Elber, averígüese qué pasó en la corte ayer, cómo le fue, y estoy a la entera disposición suya para cuando me requiera y usted sabe que conmigo puede preguntar lo que quiera, que yo le respondo en los términos que la ley me lo permite. Muchas gracias por eso.
1: Gracias a usted, jurídico, muy amable. Edinson Bioscar Ruiz Valencia. 7:51 minutos, pausa, y ya regresamos aquí al Magazine de Voces del Pacífico.
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0: 7 de la mañana, 58 minutos. Quiero enviar un abrazo muy especial de condolencias a Lida María Anchico, conocida como Guasaguasa, gran amiga nuestra. Hace pocos minutos acaba de fallecer su señora madre. Un momento muy difícil para cualquier persona y en esta fecha tan querida y especial para conmemorar a las madres, pues el dolor de tener que despedirla. Por muchos años nos deleitó con su sazón, con su deliciosa comida, tanto en casa como en el restaurante del Hotel Gran Hotel. Muchos años como persona, como la cocinera oficial ahí de este espacio. Así que estaremos pendientes. Doña María Isabel Cuero Cárdenas, paz en su tumba. De verdad que nos entristece mucho su partida, una persona muy especial. En el momento en que tengamos los datos de la velación y demás, lo daremos a conocer. Tenemos oyente en línea, 314-5729-143, WhatsApp, buen día.
1: Muy buenos días.
0: Buen día.
1: Buen día, habla con doña Carlota.
0: Bienvenida, doña Carlota.
2: Doña Carlota.
1: Elber, hablas con Omaira.
0: Sí, Carlota Omaira.
2: Pero es Carlota en la obra de teatro, ¿yo?
0: Ah, sí, sí. Ah, ya caí en cuenta. Sí, sí, sí, sí.
1: Ay, ¿cómo así, hombre? No, yo, dichosa, feliz de haberme gozado todo eso. Quiero agradecerles a ustedes que hacen la difusión, al elenco de la Universidad del Valle, a los diferentes grupos de teatro. Me deleité todas y cada una de las obras. Estaré pendiente de las que vayan a seguir presentando monetariamente. Y finalmente resulté siendo doña Carlota en la obra de ayer de Cejuelas. Bueno, al último me hicieron una entrevista, Elber, yo ni sabía qué iba a decir, porque es que eso me cogieron así chuputún. Yo ni sé qué fue lo que dije. De todas maneras, si ustedes escuchan, me perdonarán qué fue lo que he debido decir y no dije, o dije lo que no era. Bueno, en el caso. Muchas, muchas, muchas gracias. Y aquí estamos siempre en todo, escuchando todo, aportando nuestro granito de arena, así sea opinando, porque todos opinamos, aunque no sabemos a dónde vamos, pero bueno, de todas maneras, muchas gracias. De pronto, si no tengo la oportunidad de volver a llamar, un feliz día para todas, todas, todas las madres, especialmente a la mía, Emérita Mosquera, y a todas mis hermanas, a todas, y a yo, doña Carlota.
0: Muy bien, un abrazo, muchas gracias, muy amable por comunicarse. Tenemos otro oyente vía celular, Melzer.
2: Oyente en línea, muy buenos días.
3: Buenos días, Melzer, ¿cómo amanece?
2: Excelente, gracias a Dios.
3: Bueno, primero, buenos días, Elber, y buenos días, Lucho.
0: Buen día, superagente, bienvenido.
3: Gracias. Bueno, primero, lamentar la muerte de la mamá de Guasaguasa y de doña Estela, la hermana de doña Estela, doña Ana, gran personaje en Buenaventura.

0: una matrona en la cocina, lamentamos y la acompañamos en este momento tan difícil. Le pedimos a Dios que la reciba su santa gloria y que le dé esa fuerza a su familia en estos momentos. Lo siguiente era referente a lo que escuché al doctor Bioscar. Yo le quiero decir al doctor Bioscar que le quiero recordar a la administración distrital que ellos son la representación de 42 mil votos aproximados que fueron los que sacaron ahí, aquí en la ciudad, y son la representación de un pueblo. A tanta situación de lo que se ha presentado, están en una coyuntura donde una deben de demostrarle al pueblo que realmente lo que dicen no es verdad. Nadie manda que se vayan a pelear, que se vayan a pelear allá. Referente a lo que él dice de que tiene que Duvalier carga su equipo, pues la alcaldía también está pagando un equipo. Tiene una jefe de prensa, tiene una persona muy de confianza que se llama Felipe. A Felipe es tan de confianza que Felipe debería cargar no solo un celular, sino varias cámaras y estar atento a lo que realmente, como tal, quieren mostrar. Entonces, si Duvalier muestra, entonces ellos también deben mostrar, porque para eso también de la plata del erario público de nosotros los bonaverenses se está pagando ese servicio, porque no es gratis, no lo está haciendo gratis. La otra es la siguiente. El doctor Bioscar habla de hostigamiento hacia el doctor, que Duvalier los hostiga. Y el doctor Bioscar ha cogido una manía de menospreciar a las personas. Y empezando, a mí ya me lo hizo en un escenario con la G, nos menosprecia, porque el único letrado, el más letrado y el que más sabe en la tierra es él. Y él le dijo, él hostigó al representante, le dijo, lea. Y él dijo, usted ya está acostumbrado a estar mandando a leer, así como dijo que día en un medio de comunicación local, que no voy a decir los nombres a los periodistas, los mandó a leer. Pero él no se recuerda o él no se acuerda que aquí en Voces del Pacífico, una mañana, Raimundo Tello lo mandó a leer y lo devolvió a las aulas de clase. Y usted, Elber, le dijo que si él volvería a las aulas de clase, iría a recibirle las horas a él, porque le dijo que hasta la materia la había perdido. Y él dijo, sí, él es una eminencia. Entonces, de ahí para acá ha cogido que a todos nos menosprecia, porque conmigo lo hizo en un escenario que yo solo sabía de montarme en una moto de patrullaje. Y yo soy administrador público, así otro periodista diga que administrador público con muchas imprecisiones, pero las imprecisiones se van aclarando en el camino. No apunta el eyuleyu, no apunta de decir mentiras, porque en ocasiones sentimos que cuando van a los escenarios no nos convencen, así nos juegan y nos envuelvan, pero nos dejan con ciertas dudas. Fuera de ser la red, inclusive el procurador, el procurador les dijo, o se comportan o los sancionamos, El procurador no va a sancionar a Duvalier, ¿A quién posiblemente puede sancionar? Bueno, al superjurídico, al abogado. La pregunta es la cual que nosotros estamos esperando. Bueno, dicen que no hay ningún entremado, que todo está claro, pero yo sí quisiera saber, y desde ayer estoy preguntando y todos los días pregunto, ¿cuál es el porciento en el cual va a quedar dentro de la administración el muelle turístico, la administración distrital? Ya deberían de haber dicho, porque dicen, eso es mentira, no tuvimos reuniones, no hemos confirmado, no hemos conformado nada, pero entonces nosotros tenemos pensado entregarle al distrito de Buenaventura, dentro de la concesión que se va a dar, dentro de la empresa que se va a hacer, el 80% de las acciones, o el 51%, el 53%, y nosotros decimos, bueno, era trampa, era bulla, era exageración. Así es sencillo. Pero no nos dicen nada, eso no nos tocan, no nos dicen.
1: Superagente.
0: Sí, señor.
1: Mañana, como lo dije ahora en la entrevista, o mientras escuchábamos al doctor Bioscar, el Comité del Paro Cívico, yo les invité para hoy, pero tengo que ser también consciente, la verdad la reunión terminó muy tarde,
0: No es tarde.
1: Algunos intentaron viajar ayer, no sé si llegaron. Otros viajaban hoy en la mañana, pero se comprometieron mañana jueves para estar aquí y darnos todos los detalles, tanto de la reunión como de la situación del estado administrativo del muelle y de la plataforma en concesión. En comodato, bueno. Perdón.
0: Voy a quedarme sentado esperando, pero que el paro cívico también venga con situaciones serias, porque cuando entregan la concesión, el paro cívico debió de haber visto, haber dado una sugerencia o habernos dicho al pueblo. Están entregando una concesión a 20 años, cuando la concesión tranquilamente se puede haber dado a un año con dos meses o a dos o tres años. ¿Ya? Porque yo pregunto y alguien me dice, no, es que obligatoriamente tiene que estar a 20 años. Yo no me trago ese cuento, eso tiene que ser a 20 años. Muchas gracias.
1: Bueno, concesiones un año no muy difícil, la verdad. Bueno, son términos ya legales y todo. Uh-huh. Muchas gracias, superagente Bonilla, Meltzer. Antes de nuestro oyente, recordarles que en esta fecha queremos resaltar esa labor de compromiso y liderazgo que cada día se realiza con más amor para educar y orientar el hogar desde la mirada de madre. Hoy quiero enviar un saludo muy especial a cada una de las madres, tanto de la zona urbana como rural, que con esfuerzo y dedicación trabajan incansablemente para llevar el sustento a sus hogares. Sin ustedes, la vida no tendría el mismo sentido, porque todos somos hijos de una madre. Con cariñísimo, con muchísimo cariño, su líder y familia, Iván Andrés Camacho Mosquera. ¡Feliz día, madres! Pero repito, y siempre lo he dicho, ¿es el día de qué, Hugo? De las madres. A mí no me da con... Ay, ¿qué es mamá y papá? No, el día del papá es el papá. El día de la madre es el día de la madre.
2: Es que como usted es una madre para mí.
1: Claro que sí. Entonces, cuente... ¿Qué? Y el día del padre se meten en la... Ay, es que ella es mamá y papá. No, usted es mamá. Y usted papá. Es papá. Usted hizo una función de madre muy valiosa y todo. No le faltó al lado el tipo aquel, listo, no lo necesito y punto. Pues ¿qué mamá y papá? O él es papá y mamá al mismo tiempo. Ponelo a que dé pecho, pues. Ponelo a que dé pecho y te creo.
3: Da más fácil espalda, ¿eh?
1: Sí, señora. Tenemos oyente vía WhatsApp primero. Esa es para usted, Melzer. Tengo la intuición, no sé.
3: Oyente en línea.
1: Usted que está hoy empeorada, ¿cómo es que? Empoderada. No había podido con la palabra.
3: Oyente en línea, buen día.
4: Muy buenos días para ti. Les habla Manuel del exterior.
3: Hola, para Manuel, bienvenido.
4: Muchas gracias. Para mí es un gusto saludarlos a todos en cabina y a toda mi ciudad, pues, un poco consternado, pero bueno, empecemos. Mire, lo primero, compañeros, es que tenemos que ser claro y enfático cuando este es el compañero, el representante de la alcaldía, este Bio Oscar, sale en su pequeña entrevista que hizo ahora, diciendo que Duvalier tiene documentos falsos. O sea, seamos claros, él es un abogado principalmente, sabe las leyes. Si estos documentos son falsos, obviamente él tiene que proceder. Obviamente, ¿por qué? Por en el Estado, la profesión que él tiene. Ahora bien, ¿cómo nosotros les vamos a creer? ¿Cómo nosotros los bonaerenses les vamos a creer cuando todo lo que sale el caballero diciendo, sale la alcaldesa hablando, sale la gobernadora del Valle diciendo, han sido pura falacia, no han salido con documentos a demostrar que lo que dice este caballero es mentira? Los que están demostrando que están hablando pura falacia, pura mentira, son ellos. ¿Por qué? Porque no tienen ningún tipo de documento. Siquiera este caballero sale con documentos y muestra, se justifica que es lo que él está diciendo, o sea, certifica con documento lo que él está diciendo, que se hizo esa microempresa, esa empresa para conformar el muelle turístico. Entonces, seamos claros, licenciado, espero que me esté escuchando en esos puntos. Usted es un abogado, lo acabo de decir, usted conoce la ley y tiene que demostrar que lo que dice Duvalier es falso. Y si eso es falso, esos documentos, usted tiene que proceder jurídicamente. Ese cuento que usted, que no, que esos son falsos, se lo puede de pronto una persona del común, digamos así, no, que me disculpa de pronto, se lo creo, se lo pasamos a una persona del común, pero usted es un abogado que está capacitado, conoce las leyes. Entonces, un poquito de respeto más para la ciudad. Segundo punto, usted principalmente dice que le duelen las negras de Buenaventura. ¿En serio usted está diciendo eso? Cuando miles de madres lloran a sus hijos y ustedes ni siquiera salen a un reporte, hombre, seamos respetuosos, respetemos a la ciudad. A usted nunca le han interesado a los negros de Buenaventura, a usted le interesa el poder económico que genera Buenaventura. O de pronto la licenciada Ligia del Carmen Córdoba, porque es de su rama y genera billetes. Vulgarmente, y me disculpará la expresión, pero estoy un poquito como fuera de control. Ahora bien, mire lo que pasó. Hace poco a la emisora llamó un caballero del barrio El Progreso, ¿se acuerda, Elber y compañeros ahí, el caballero de las tetas? De la casa de las tetas, que fue de pronto ustedes se distrayeron un poco. Hasta ahora, esa situación, hasta ahora no han pasado un parte de lo que está pasando, nadie ha salido a darle frente.
1: Amigo Manuel, le hago una pausa ahí sobre el tema del Progreso. Inmediatamente se puso en conocimiento de las autoridades, de las 5 autoridades que se le escribió, 4 respondieron que iban a tomar acciones, estamos esperando resultados.
4: Bueno, perfecto. Le agradezco mucho a ustedes por esa excelente labor. Pero entonces es muy importante que resaltemos estos puntos, de que esta gente que son la encargada, de que son la alcaldesa y todo, miremos y que ya no le mintamos más a Buenaventura. Salgan con documentos como lo está haciendo este congresista Duvalier. Salgan con documentos y demuestren a Buenaventura que él está mal, pues, y que no son ustedes, pues. Pero ustedes en ningún momento lo han hecho. Entonces, eso se tiene que hacer. Y por último, ya me disculparán, quiero resaltar la excelente labor de este caballero, lo tengo por aquí, el superagente. Lo quiero resaltar, lo escucho todos los días aquí en la radio, quiero resaltar. Excelente labor, lo felicito. Espero que con la ayuda de Dios continúe más y que no solamente sea el que se sume mucho más, a ustedes también. Obviamente ustedes son los principales, que siempre los he felicitado por eso, y muchísimas gracias por este espacio tan especial y que tengan un excelente día a todos.
1: Usted muy gentil. Permítame enviarle un saludo rápido de cumpleaños a Cindy Ginet Perlaza. ¡Ay, la sobrina está de cumpleaños!
3: ¡Happy birthday
1: to you! ¡Happy birthday
3: to you!
1: ¡Que voy y me como la torta! El pastel, claro.
3: El pastel.
1: ¡Happy birthday tuyo! Me lo deja con su tía, por si no va a estar, que yo paso más tarde a reclamar.
3: Garantice que me lo va a dejar.
1: Sí, el que anda con Hugo algo se le pega. Happy birthday tuyo. Cumpleaños feliz para Cindy Ginette Perlaza, que la amo mucho, de parte de su tía Patricia Perlaza.
3: Su tío la ama mucho.
1: El tío también, claro.
3: Él le va a llevar.
1: Yo soy su tío.
3: El regalo.
1: Yo soy su tío.
3: Deje la torta.
1: Salte aquí. Oyente en línea, muy buenas.
5: Buenos días. Elbert.
1: Sí, ¿con quién?
5: Con Roallega.
1: ¿Wilson?
5: Sí, señor.
1: Oiga, no lo estaba reconociendo, mi estimado Wilson. ¿Qué tal? Bienvenido, hombre.
5: Excelente, Melzer.
3: Buenos días, bienvenido.
5: ¿Cómo está?
3: Excelente, gracias a Dios.
5: Bueno, no estoy en la ciudad, pero en el lugar que estoy permanezco todos los días tratando de escuchar, interpretar y tomando atenta nota de algunas cosas que se hacen en el territorio, ¿sí? Me llamó poderosamente la atención la intervención tanto del congresista, representante a la Cámara del Valle del Cauca, pero también del asesor jurídico de la Alcaldía de Buenaventura, que con recursos propios se le paga para que defienda al distrito de Buenaventura desde el punto de vista jurídico. Ahora bien, quedan absolutamente varias preocupaciones. La primera preocupación, que la alcaldía debe tener un protocolo, según la ley, de cómo los funcionarios públicos se deben dirigir a los ciudadanos. Eso es lo primero. Ese protocolo no se lo inventa el jurídico, no se lo inventa la alcaldía, debe estar prácticamente construido. Segundo, quien salga a nombre de la alcaldía a referirse a temas relacionados con las funciones propias de su cargo, lo tiene que hacer en el marco de la ley. Y si usted se va a la Constitución, el artículo 209 de la Constitución lo deja claro cómo tienen que hacerlo. Es absolutamente reprochable e indigno e irrespetuoso que servidor público trate de decir o diga en sus intervenciones que a la comunidad le vieron la cara de bobo, que es engañabobo, y otra cantidad de calificativos que un servidor público que con recursos propios se les paga para que haga unas tareas específicas, defender en derecho al distrito de Buenaventura con relación a cada una de las actividades que se presentan. Ahora bien, también escuché que es por parte de nuestro asesor, porque es el asesor del distrito de Buenaventura, que dice que el control político solamente para el caso del congresista se hace en el Congreso y se hace en plenaria del Congreso, en las comisiones permanentes, en las comisiones delegatarias, en las comisiones de investigación. Yo también, por ser representante del departamento del Valle, le corresponde hacerle seguimiento y control, y no solamente a las actuaciones del gobierno nacional, sino también a las actuaciones pública con relación, puede ser el departamento de los municipios, porque para eso ellos son los representantes de la región. Ahora bien, y no solamente pueden sentarse con congresistas a hacer convocatorias, pueden hacerlo con organizaciones sociales, con líderes gremiales, con líderes educativos, con los que ellos consideren, de siempre y cuando sea un tema de interés general. Si el tema es de interés general, puede desde ese espacio hacer el control político. Los medios, medios de comunicación, entrevistas, redes sociales, los medios que hayan posible y que la Constitución en Colombia lo autorice, puede el congresista utilizarlos para comunicarse de forma contundente, clara, detallada, mística, con los cada uno de los ciudadanos y ciudadanas al cual él representa. Entonces, yo creo que hay que hacer un esfuerzo, y yo ya voy a sentarme al computador, para hacer una relación de temas que he escuchado, y especialmente en temas de vocabulario, que no son jurídicos, que no tienen nada que ver con una expresión de representación en defensa jurídica del distrito de Buenaventura, sino que afectan la integridad, la inteligencia de los ciudadanos y ciudadanas que somos y que vivimos en Buenaventura. Decirle que nos está engañando bobo, que está engañando tonto, nosotros y especialmente este servidor y muchísimos otros, ustedes y todos los 500.000 habitantes de Buenaventura, no somos bobos ni somos tontos. Lo que pasa es que el funcionario tiene varias tareas. El funcionario debe dedicarse en cumplimiento de su labor. Y por eso el manual de funciones y la Constitución le establecen estrictamente lo que tiene que hacer. Entonces, en Buenaventura ya hay que hacer un esfuerzo voy a hablar nuestro general, que los funcionarios públicos no respondan desde su perspectiva personal, sino que respondan desde la perspectiva de su función, de su cargo y con sujeción a la ley. Y el que no haga eso, pues la misma comunidad debe hacer un esfuerzo, o debemos mejor hacer un esfuerzo de ponerlos en evidencia y pedir que los organismos de control en cabeza de la Procuraduría los investiguen, porque están actuando no conforme a la ley. Ahora bien, usted puede tener todos los títulos que quiera, pero los títulos no le da la honradez, la ética de cómo pronunciarse ante la gente si usted no lo hace desde el punto de vista consciente. Si usted lo hace porque yo soy el que quito, yo soy el que pongo, y a mí todos me tienen que escuchar porque yo soy el que soy, no, totalmente equivocado, y eso es un respeto a la ciudadanía. Por eso, digamos, traté de llamar. Y no, y hay otros aspectos que pudiera aquí señalarlo, pero con respecto a Elvira y a Melzer y a los oyentes, que pues ya, digamos, está en la parte final del programa y no quiere quitarle más tiempo, pero quiero dejar solamente esa parte señalada, que la alcaldía debe solo y exclusivamente dedicarse a responder desde el marco de la ley con el cuestionamiento social y político que le hacen los ciudadanos del distrito de Buenaventura. Y como se trata de recursos públicos, lo puede hacer cualquier ciudadano. Ahora bien, quiero, Elber, agradecerles por darme este espacio. Melce, gracias. Nos vemos en estos días en el querido puerto.
1: Bien, óigame, okay. Wilson, no se vaya tan rápido. Usted dijo de dónde estoy, no le vamos a preguntar dónde está. Claro. Pero Melzer, yo le dije a usted, yo tengo un presentimiento. Usted, bueno, le va a llegar un regalo de madre. Y vea, aquí está Wilson en la llamada. Así que donde él esté, allá hay Gani, hay Neki, lo que sea, pero el regalo de madre le llega. Un abrazo, Wilson, cuídese.
5: Elber, sí. Discúlpeme, hombre. Quiero, se me estaba olvidando algo, tanta cosa. Resulta que el 24 de abril, este servidor conjuntamente con otros ciudadanos le dirigimos un documento al Consejo para que este tema que hoy ha sido noticia en Buenaventura, y no solo hoy, estos 15 días, se pudiera debatir en el Consejo. El Consejo Distrital de Buenaventura es el escenario democrático, político, para debatirse estos temas, el consejo cita a los funcionarios de la alcaldía, invita a los funcionarios del departamento y por ende invita también a los funcionarios de la nación con relación al ministerio que tenga que ver con este tema y con relación a la DIMAR, que es un apéndice del Ministerio de Defensa. Pero el consejo hasta el momento, yo conversé con el presidente del consejo, mi querido amigo José, y estaba convencido que ese documento lo iba a subir a la plenaria para que la plenaria le diera trámite, pero hasta el momento no he sido notificado. ¿Qué quiere decir? Que lo más probable es que no, el documento no ha sido subido, pero dejo una cosa, voy a dejarle absolutamente claro aquí a mi querido amigo José, presidente. José sabe que yo soy bueno para la discusión. Le pedí a José respetuosamente que lo pusiera en plenaria para poder nosotros movernos donde estamos e ir a coayudar y apoyar al debate. En ese documento que enviamos están celebradas las preguntas, pero además dejamos con sugerencia a las que ellos pudieran ingresar y pudiéramos hacer un debate amplio, donde en ese debate, allí en ese documento dejamos también que podía invitarse al congresista Duvalier para que de allí y de esa tribuna él pudiera también expresar y decir todo lo que en ley y en el marco del control se pueda decir con respeto y con eficacia del deber cumplido. Entonces, en ese orden de ideas, si le sugiero al consejo que si a la fecha de término de ley no me han contestado el documento o no se ha citado a la sesión especial por el cual estamos solicitando, nos veremos la penísima obligación de pedirle a la Procuraduría que investigue las actuaciones del consejo desde el punto de vista, porque a mí me llegó un acuerdo y en ese acuerdo dice que se le dio facultades a la alcaldesa para crear una empresa mixta con relación al muelle turístico. Y eso ya tiene unos meses consecutivos. El acuerdo dice que se le dio una facultad por 6 meses. El consejo, las facultades son precisas y pro tempore, y por lo tanto el consejo debe hacerle seguimiento y control permanente a cada una de esas actuaciones. Si una vez terminadas las facultades, tanto la alcaldesa debe presentar un informe detallado al consejo de lo que sucedió con esas facultades, estrictamente sobre lo que el acuerdo dice. Y si la alcaldesa no lo hace, el consejo debe pedirlo y citar al funcionario respectivo para que haga, digamos, le explique en detalle para el cumplimiento de esas facultades establecidas. Si eso no se hizo, el consejo está, digamos, fallando por omisión, y las omisiones en la ley, según la Constitución, tienen consecuencias jurídicas también. Entonces, si el Consejo no lo hace en los tiempos establecidos, pues vamos a presentar una tutela, un proceso judicial que lleve que un juez de la República obligue al Consejo para que ese debate, con las preguntas que hemos colocado allí, pues sean desarrolladas en la plenaria del Consejo, para que del marco del debate, de la contradicción, o sea, usted habla, yo hablo, podamos dejar claro qué es lo que está sucediendo con el muelle turístico, no solamente desde su administración, sino también desde el punto de vista de los elementos técnicos, jurídicos y financieros del proyecto. Porque escuché en una entrevista, pues mejor en una locución, en un medio radial, es que fue, donde un funcionario de la alcaldía dice que debemos, digamos, como estar contento porque la gobernación ha invertido la plata y por haber invertido los recursos, tiene todo el derecho a hacer lo que ellos consideren. No, ahí hay un error. Los recursos de la gobernación pertenecen a recursos públicos y nos pertenecen a todos los vallecaucanos y son de toda la nación. Por lo tanto, en cualquier lugar del departamento del Valle del Cauca que se haga una obra, los ciudadanos y ciudadanas, incluidos los congresistas, los diputados, los concejales, las organizaciones sociales, cualquiera que sea, tiene todo el derecho de pedir informe detallado, concreto, jurídico y financiero, cómo se está invirtiendo la plata, en qué se está invirtiendo y si la obra realmente cumple las condiciones por el cual ha sido contratada.
1: Y la palabra inversión en lo público se debe entender muy bien, porque es ejecución de los recursos, porque a veces uno dice, no, es que yo invierto para recuperar, no, es ejecutar. Y además, en lo público, la única tasa de retribución en lo público se establece mediante decretos para cobrar algún servicio que se presta, pero esa retribución es para la inversión en sostenibilidad de infraestructura y administrativa del espacio que se haya construido. Mi estimado Wilson Rodallega, una vez más, muchas gracias.
5: Elber, gracias por todo. Nos vemos allá en la tierrita en unos 2-3 días.
1: Perfecto. Va a llegar justo para la madre, Mercer.
3: Me encanta.
5: Oiga,
3: eso.
5: Oiga, Mercer, estamos de rumba, Mercer, día nos metemos la rumba, ¿yo?
1: Ah, bueno.
5: Usted sabe, Mercer, cuando yo le digo que nos metemos la rumba, nos la metemos.
1: Así
5: usted,
1: es. Lo esperamos por acá, Wilson.
3: Lo esperamos.
5: Vale.
1: Vamos, Mercer, porque no nos están mirando aquí como regular, ¿oyó?
2: 8:27 en la mañana.
1: Mercer, ese es el balón del mundial, ¿oyó? ¿Ya lo vio?
3: El que está...
1: El de la camiseta. Ay, Mercer, sí, claro. Pero usted qué hombre. La parte técnica, Luis Enrique Pérez Forero, Mercer Zule, García Sánchez, dirección general de Elber Rengifo Micolta. Quiero dejarles el recordatorio. Solamente tengo información de la llegada hoy de Juan Daniel Oviedo, candidato a la vicepresidencia, que tiene una agenda en la ciudad, además del foro en el cual van a estar de un medio regional que organiza Buenaventura. No sé quién más haya confirmado la presencia en el foro. Presento excusas porque, pues, información que no nos llegue, difícilmente la podemos dar a conocer. También nos informan de el sepelio hoy del amigo Ezequiel Ricardo Sánchez, conductor de La Mancha Amarilla, vivía en el barrio de la Independencia, pasaje Cambindo. La misa será en la segunda etapa del barrio de la Independencia, luego el cementerio central. Era conocido entre sus amigos como Tocayo Peque Peque. Descanse en paz, amigo. Y una vez más, a nuestra amiga Lida María Anchico, Guasaguasa, nuestras condolencias por el fallecimiento de su señora madre, María Isabel Cuero Cárdenas. Quédense con Voces del Pacífico.
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14: Hermanos en Dios, en el universo, reciban el cordial saludo de su amigo, su consejero, Félix María Busto, el hermano Alman, que es la misma persona. 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En mis manos tengo un horóscopo que fue sacado científicamente de acuerdo a su día, mes y año de nacimiento, y en él llevo una guía numerológica donde muchas personas dan fe y testimonios de los beneficios que han tenido con el juego de chance y lotería. Así que si usted también quiere ganar, voy a comenzar con el signo Aries. Comenzamos, como de costumbre, con el signo Aries, de la persona que quiera tener éxito en los juegos de azar. Aries, el número para Aries hoy es el 213. Lo nacido bajo el signo de Tauro, el 045. Lo de Géminis, 833. Cáncer, 971. Leo, 270. Virgo, 416. La balanza de Libra, el 395. Escorpión, 315. Sagitario, 630. Capricornio, 721. Acuario, 463. Y Piscis, que es el último del zodiaco, el 825. Esos son los números sacados científicamente de acuerdo a su día, mes y año de nacimiento. Ahora vamos con el mundo de la naturaleza. 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Ahora sí, vamos con ese mundo de la naturaleza. En programas anteriores le hablé de cómo corregir la acidez estomacal con agua y sal. Hoy, para adelgazar, la persona que hay, sobre todo las mujeres, estoy muy gorda, tengo. Para adelgazar, le recomiendo la alcachofa, sencilla alcachofa, es decir, tomar el cocimiento de los frutos 3 veces diaria por 60 días. Y así usted va a adelgazar. Esto se llama el mundo de la naturaleza y en este momento abrimos el cofre de las correspondencias. Aquí tenemos cartas que ustedes dirigen a través de los diferentes buzones, pero también hay muchos mensajes que me mandan a través del WhatsApp 316-804-4660. Tengo la primera carta, viene de Buenaventura, y lo primero que dice: por favor no diga el barrio ni mi edad. Primero que todo lo saludo, y después de mi saludo me identifico como padre confundido que quiere saber la verdad. Dice: me dirijo a usted, don Félix, para que me saque de duda, porque mi hija tiene un marido que no vive bien, que no viven bien. Yo creo que él está con ella por interés, porque cuando ella no tiene trabajo, él la deja. Pero yo quiero saber, don Félix, si es normal o si él le ha hecho algún daño para ella tener una traga de la forma que la tiene. Le ha hecho algún daño en nombre de mi hija. El nombre de mi hija es Luisa. Ella nació el 28 de mayo del 93. Yo quiero que usted me ayude a saber o a salir de dudas, don Félix. Él estuvo detenido como 4 meses. Y él le dijo a ella que le pagara un abogado para él poder salir de la cárcel. Él dice que si ella no le ayudaba a salir de allí, que él se podría en la cárcel. Y esa muchacha, don Félix, no dormía. La pasaba llorando todos los días. Le llevaba el almuerzo a la cárcel. Hasta que mi hija perdió el trabajo por esa causa. Que ella tenía el trabajo, lo perdió por atenderlo a él. Mi hija, don Félix, es viuda del primer marido que se lo mataron desafortunadamente, y a ella le quedó una casita que la hipotecó incluso por 8 millones de pesos para pagar un abogado para sacar ese marido que incluso ya salió. Mi hija, después que él salió de la cárcel, duró con ella unos 15 días y ya están separados. Ella sabe que él anda con otras y ella sigue detrás de él. La casa, don Félix, le faltan 2 meses para que se pierda por la hipoteca. Él incluso le juró que cuando él saliera, él pagaría esa hipoteca. y no ha respondido con nada. Y mi hija sigue buscando a un hombre que verdaderamente no sirve, no vale la pena. Entonces, pero yo quiero saber si en realidad ella está tragada por amor o es que este señor le ha hecho algún daño. Ayúdeme. Es por eso que le escribo, porque he escuchado tantas veces su programa, he escuchado tantos consejos suyos. Entonces, mi única esperanza es usted. Me despido, por favor, no diga el barrio ni mi edad. Soy padre confundido que quiere saber la verdad. Mi amigo, desafortunadamente sí, a esta muchacha le están haciendo daño. Es decir, la mamá del muchacho es tabaquera y precisamente es la persona que tiene un trabajo hecho para que su hija le saque y le dé todos los beneficios que le dejó el finado, es decir, el esposo, el anterior papá de dos hijos. Me gustaría que usted fuera a la oficina porque se necesita un experto para poder sacar los daños que tiene esta muchacha. De lo contrario, va a perder la casa y perderá mucho más. Y ahí hay dos niños que todavía están pequeños que necesitan de la ayuda de esa madre que está enamorada y equivocada porque desafortunadamente le están haciendo trabajo. Espero que usted vaya a la oficina y yo con mucho gusto le daré respuesta y solución de su caso. Padre confundido que quiere saber la verdad, que no quiere que diga el barrio ni la edad, gracias por la carta en la oficina, le tendré solución de su problema. Buenos días. Vamos a ver si hay tiempito para una segunda. Aquí tengo otra más que también viene por vía del WhatsApp y nos dice aquí, no diga de un barrio de Buenaventura, escribe, madre dudosa con su nieto. Dice que nació el 23 de octubre del 72. Bueno, vamos a ver. Dice, hermano Alman, le mando esta carta para aclarar una pequeña duda. Hermano, tengo un hijo que está pagando servicio militar. Antes de irse, él dejó una novia embarazada y me dio la fecha en que ella salía de ese embarazo, que salía la muchacha de la barriga, pero salió antes de la fecha que él me dio. Que él me dejó. Y por eso, por ese motivo, don Félix, tengo duda que el niño no sea de él o que yo no vaya a ser abuela. Hermano Alman, por eso le mando esta carta para que me saque de duda y me diga si es sí o no de él el niño, para así decirle o mandarle a decir que venga a responder por su hijo. Si no, también ella vive conmigo porque él la dejó aquí, pero ella, don Félix, a mí no me hace caso. Quiero que mi hijo, que ya sale en el próximo mes de la Marina, venga para que asuma su responsabilidad, si es que la tiene, pero sáqueme de duda porque la fecha que él me dio no es la misma. Entonces quiero saber si eres papá y si yo soy abuela. Me despido como madre confundida con su nieto. Nací un 23 de octubre del 72 y le escribo de algún barrio de Buenaventura. Efectivamente, él es el papá y usted es la abuela. Claro está, de que hay unos 8 días de anticipado a la fecha que él le dio, pero no tiene nada que ver. Repito, él es papá y usted es la abuela. En cuanto a lo que ella no le hace caso, sí, es por la cuestión de la juventud que tiene, pero la muchachita se está portando bien. De todas maneras, madre confundida con su nieto, nacida el 23 de octubre del 72, gracias por su carta, espero le haya servido mis consejos. Buenos días. 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Hermanos en Dios, en el universo, la manecilla del reloj en este instante indica que el tiempo ha finalizado. Solo me resta pedir a Dios nuestro Señor haya deparado bondad, paz, tranquilidad a todos ustedes. Un cordial saludo.
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1: 8:46 minutos en la mañana, 8:46 minutos en la mañana. Amigo oyente, tenga usted muy buen día. Esta es su emisora comunitaria Voces del Pacífico, 106.6 del FM, de la Fundación Sense Maya. Y este es su programa Mar y Música, creado el 2 de noviembre de 1997. Somos la cultura en la radio comunitaria. Este programa se transmite de lunes a viernes. Hoy es 6 de mayo de 2026. Frente al horror de la guerra y ante quienes viven de fomentarla, levantamos nuestras voces y ofrecemos el sonar de nuestros instrumentos musicales para seguir cantando y para que siga la vida. Dirección General, el Bernardino Micolta. Dirección Técnica, Luis Enrique Pérez Forero. Coordinación y conducción, Hugo Montenegro Mayoma. 8:46 minutos en la mañana, 8:46 minutos en la mañana. Iniciamos nuestro desfile artístico de hoy con el grupo Plu con Pla. Del álbum La Plumuda llegó, escuchemos La Visita.
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8:53 minutos en la mañana, 8:53 minutos en la mañana, el NAIDI, presentado por el grupo Legado Pacífico. Hoy vamos a compartir con ustedes un poco, en programa subsiguiente seguramente, información sobre el poder negro, un grupo, un pensamiento político, social, cultural, étnico, racial, que es un movimiento que se dio en los Estados Unidos por allá en los años 60 y comienzos del 70. El poder negro, en inglés Black Power, es un eslogan político y el término asociado a varias ideologías asociadas al mismo. El término ha sido utilizado por diversos movimientos en defensa de los derechos de personas negras por todo el mundo, aunque especialmente por los afroamericanos de Norteamérica, de Estados Unidos. El movimiento del Black Power mantuvo una presencia destacada en la sociedad estadounidense durante la década de 1960 y a principios de la década de 1970, enfatizando el orgullo racial y la creencia de instituciones culturales, la creación de instituciones culturales y políticas para defender y promover los intereses colectivos de los ciudadanos negros, fomentar los valores y asegurar la autonomía. El poder negro expresa diversos objetivos políticos, desde la defensa contra la opresión étnica hasta el establecimiento de instituciones políticas y sistemas económicos separados. El movimiento no solo fomentó estos principios, sino que ayudó a la creación de un pensamiento radical negro en defensa contra lo que se consideraba el poder visible y supremacista blanco. La primera utilización conocida del término poder negro aparece en 1954 en el libro Black Power, de Richard Rice. El primer uso del término en un sentido político pudo haber sido realizado por Robert Williams, un escritor y editor del periódico 1950-1970. El político neoyorquino Adam Clayton Powell, Jr., utilizó el término el 29 de mayo de 1965.

0: El movimiento Poder Negro, como eslogan social y político, fue realizado por esto Kelly Carmichael, posteriormente conocido como Grand Touré, y William Riggs, posteriormente conocido como Mukasa Dada, ambos organizadores y portavoces del Comité Coordinador de Estudiantes contra la Violencia, CCEB. Comité Coordinador de Estudiantes contra la Violencia, CCEB. El 16 de junio de 1966, después del intento de asesinato de James Meredith durante la marcha contra el miedo, esto Kelly Carmichael dijo: es la 27ª vez que me han arrestado y no pienso volver a la cárcel. La única forma de que los blancos paren de abusar de nosotros es tomando el poder. Lo que vamos a decir ahora es poder negro, Black Power. Carmichael consideraba el concepto de poder negro como una forma de solidaridad entre individuos dentro de su movimiento político. Con su concepción y articulación de la palabra, consideraba que su movimiento no solo era un movimiento contra la segregación, una segregación racial, sino para cambiar el racismo extendido entre la sociedad de Estados Unidos. Una vez y otra vez, dije, por última vez, Black Power significa personas negras uniéndose para formar una fuerza política que elige representantes u obliga a sus representantes a defender sus intereses. 9 en punto de la mañana, ¿no? 8:58 minutos en la mañana, 8:58 minutos en la mañana. Escuchemos otro tema, Renacer del Pacífico, del álbum Pacífico Soy Yo, nos presenta El Sonar de la Marimba.
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0: 9-7 minutos en la mañana, 9-7 minutos en la mañana. María Peinate era Ritmo del Este del álbum Festival de Arrullos del Pacífico. Algunos adherentes al poder negro creen en la autonomía de los negros, pero con gran variedad de tendencias como una manifestación de nacionalismo y separatismo. A menudo los defensores del Black Power están decididos a utilizar la violencia para alcanzar sus objetivos, pero esta postura a menudo es acompañada con un esfuerzo decidido a organizar la comunidad. Algunos, como el activista concejal Washington de Washington, Distrito Capital, Julius Hobson, abogan por un poder negro socialista, enfatizando la necesidad de seguir a Karl Marx. Debido a su actitud violenta, en muchas ocasiones, los adherentes del Black Power entraron en conflicto directo con los líderes del movimiento por los derechos civiles, a menudo actuando de forma antagonista. Sin embargo, algunos grupos e individuos participaron en movimientos a favor de los derechos civiles como en el activismo del poder negro. No todos los defensores del poder negro estaban a favor del nacionalismo negro o del separatismo. Aunque Carmichael y el CCEB, Comité Coordinador de Estudiantes contra la Violencia, apoyaban el nacionalismo, organizaciones como el Partido de las Panteras Negras para la Autodefensa no lo apoyaban. Aunque se consideraban en conflicto con la estructura del poder establecido en manos de los blancos, no consideraban a todos los blancos como enemigos, solo a quienes mantenían la estructura de segregación. Bobby Seale, canciller y cofundador de las Panteras Negras, fue especialmente claro sobre esta diferencia. Consideraba que la opresión de los negros se debía más al resultado de la explotación económica que al racismo inherente en la sociedad. En su libro Seize the Time afirma que desde nuestro punto de vista se trata de una lucha de clases entre la clase trabajadora proletaria y la pequeña clase gobernante. Los trabajadores de todas las razas deben unirse contra la opresión y explotación de la clase gobernante. Así que déjenme enfatizarlo de nuevo. Creemos que nuestra lucha es una lucha de clases y no una lucha de razas. Bayard Rustin, un veterano del movimiento de los derechos civiles, fue un duro crítico del poder negro en sus primeros días. En 1966, poco después de la marcha contra el miedo, Rustin escribió que el poder negro no solo carece de un valor real para el movimiento por los derechos civiles, sino que su propagación es realmente perjudicial. Desvía al movimiento de un debate serio y razonado, favoreciendo estrategias y tácticas personales, aísla a la comunidad negra y fomenta el crecimiento de fuerzas en contra de los negros. Criticó especialmente al Congreso de Igualdad Racial COIR y al CSEB por apoyar al Black Power, afirmando que esas dos organizaciones habían despertado al país, pero ahora se encuentran aisladas y desmoralizadas, gritando un eslogan que puede permitirle una satisfacción momentánea, pero que terminará destruyéndoles con su movimiento. Escuchemos a renglón seguido a Alex King. Alex Quintero, del álbum En el Barrio, nos presenta una composición de Werner Riascos Angulo. Escuchemos Negrito.
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1: 9:17 minutos en la mañana, 9:18 minutos en la mañana, 9:18 minutos en la mañana. Me bloqueó un tema de Pacífico Master, Guapi Timbiquí, del álbum Manos Visibles. El movimiento del poder negro en los Estados Unidos surgió con un movimiento por los derechos civiles en 1955 hasta entre 1955 y 1968. Muchos movimientos del coordinador de estudiantes contra la violencia, CCEB, entre ellos Kelly Carmichael, posteriormente Juan Touré, criticaron la actitud pacifista contra el racismo y la desigualdad articulada y practicada por Martin Luther King y otros moderados del movimiento, y consideraban que la destrucción de la segregación étnica debe ser su principal objetivo. Los miembros de la CCEB eran por lo general más jóvenes que los de las otras grandes cinco organizaciones del movimiento por los derechos civiles: la Asociación Nacional por el Progreso de la Gente de Color, la Liga Urbana, la Conferencia del Liderazgo Cristiano del Sur y el Congreso de la Igualdad Racial. Las organizaciones por los derechos civiles se volvieron cada vez más militantes y activas con el paso del tiempo. Desde el punto de vista del CCEB, los racistas no tenían escrúpulos en utilizar la violencia contra los negros estadounidenses que no sabían quedarse en su lugar, y las estrategias acomodaticias de los derechos civiles habían fracasado en la obtención de suficientes concesiones para los negros. El resultado, a medida que el movimiento por los derechos civiles progresaba, cada vez más voces radicales y militantes surgieron para desafiar la forma agresiva de hegemonía blanca. Cada vez más jóvenes negros rechazaban la senda moderada de la cooperación, integración y asimilación étnica. Rechazaron la apelación a la conciencia pública y religiosa y tomaron una perspectiva más activa, ya articulada con otro activista negro más de un siglo antes. El abolicionista Frederick Douglass escribió: quienes afirman que defienden la libertad pero desprecian la agitación son hombres que quieren cosechar sin arar el suelo, quieren que llueva sin trueno ni rayo, quieren el océano sin sus olas rugientes. El poder no concede nada sin exigencia, nunca lo ha hecho y nunca lo hará. Los líderes de los derechos civiles también defendían la agitación, pero sin recurrir a medidas físicamente violentas. Durante la marcha contra el miedo hubo una división entre los seguidores de Martin Luther King y los de Stokely Carmichael, marcada por sus respectivos lemas: libertad ahora y Black Power. Aunque Martin Luther King nunca defendió el poder negro, su retórica en ocasiones se aproximó a sus principios. En su libro de 1967, Where Do We Go From Here, Martin Luther King escribió: el poder no es el derecho de nacimiento del hombre blanco, no será legislado para nosotros y regalado en bonitos paquetes gubernamentales. Escuchemos otro tema musical. Pasa por aquí el grupo Bahía con una nueva versión de Mi Buenaventura.
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0: 9:32 minutos en la mañana, 9:32 minutos en la mañana. La particular era la voz y la composición de Jimmy Puche con el grupo Huahui del álbum Éxito de Gertrudis Bonilla Arciar. Aunque el concepto del poder negro fue impreciso e interpretado diversamente por quienes utilizaron desde los empresarios que lo utilizaron para impulsar el capitalismo negro a los revolucionarios negros que querían terminar con el capitalismo, la idea del poder negro ejerció una influencia social significativa. Ayudó a organizar grupos de autoayuda de la comunidad negra y a la formación de instituciones que no dependían de los blancos. Fue utilizado para la creación de programas de estudios de cultura negra en institutos y universidades para movilizar los votantes negros y para elegir candidatos negros, así como fomentar el orgullo y autoestima racial. Vamos a escuchar a renglón seguido, cuando son las 9:33 minutos en la mañana, al grupo Bahía. La composición es de Hugo Candelario González Sevillano, el tema Palazúcar.
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0: 9:42 minutos en la mañana, 9:42 minutos en la mañana. Mi Morenita, composición de Brian Parker, ejecutada musicalmente por el grupo La Locomotora. Llegamos al final por hoy, seguramente mañana, con la venia del Ser Superior, estaremos aquí una vez más cumpliendo con la tarea del ancestro, mantener vivas nuestras manifestaciones culturales. Todos los audios que en este programa se presentaron llegan hasta usted gracias a la principal deferencia del archivo sonoro del Grupo Escuela Arte y Cultura Manantial Folclórico, uno de los tres archivos más importantes a nivel nacional de música del Pacífico colombiano en formato análogo y digital. Si hubiera más escuelas de música que militares, muy seguramente por las calles, por nuestras calles, habría más marimbas que metralletas, más marimbas que metralletas y más artistas que asesinos. Estuvimos con usted, Elber Regifo Micolta, Luis Enrique Pérez Forero y Hugo Montenegro Manyoma. 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
2: La hora 10. En punto. 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

0: 10:32.
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1: La hora 11 en punto. 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

0: 11 y 30 minutos.
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0: de Angulo.
1: Amén.
2: Señor, haz de mí un instrumento de tu paz. Que donde quiera que haya odio, yo ponga amor. Donde haya ofensa, yo ponga perdón. Donde haya duda, yo ponga fe. Donde haya error, yo ponga tu verdad. Donde haya tinieblas, yo ponga luz. Donde haya discordia, yo ponga unión. Donde haya desesperación, yo ponga esperanza. Donde haya tristeza, ponga yo alegría. Concédeme, Señor, la gracia de no buscar tanto ser amado como amar. Ser comprendido como comprender. Ser consolado como consolar. Porque dando es como recibimos. Perdonando es como somos perdonados. Y muriendo en ti es como nacemos a la vida eterna.
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12 del día, 2 minutos en el noticiero de Voces del Pacífico. Damos inicio a la segunda emisión del noticiero a esta hora de este miércoles 6 de mayo del año 2026. Estamos bajo la dirección general de Elber Regifo Micolta, en la parte técnica Luis Enrique Pérez Forero, la edición periodística de Melzer Zuley García Sánchez, Marta Fanny Vanegas y en los deportes Walter Alfredo Bermúdez Potes. Les invitamos a escuchar los titulares de nuestras principales noticias. Estrategias para evitar acciones terroristas implementa la fuerza pública en esta parte de la región.

0: balance de capturas y operativos de incautación de carbohidratos, de cocaína y demás. En lo corrido del año entrega la segunda brigada de infantería de Marina. El embarcadero turístico seguirá siendo un bien público administrado por los mismos bonaerenses, asegura la alcaldesa Ligia del Carmen Córdoba. La ambulancia del cuerpo de bomberos está nuevamente al servicio de la comunidad. Hubo acuerdos entre la Comisión de la Universidad del Pacífico y el Ministerio de Educación Nacional. Las puertas del Alma Mater se abrirán en las próximas horas. Destruido e inhabilitada maquinaria de minería ilegal. Alerta por presunto reclutamiento en la Comuna 12. A esta hora se realiza debate con los candidatos a la vicepresidencia de la República. Tonga bichera se desarrolla en el Pacífico. Con ella se busca fortalecer la promoción, producción y comercialización del biche. Comité de Seguimiento Electoral avanza en la planeación para elecciones presidenciales tranquilas en el Valle del Cauca. Titulares en deporte.
1: Con gol de saca, a los 44 minutos, Arsenal derrotó al Atlético de Madrid y aseguró final. El global culminó 2-1. Arsenal espera al ganador del juego Bayern Múnich París Saint-Germain. Sporting Buenaventura empató ayer ante Deportivo Cali por el torneo nacional de la categoría sub-15. Confirmado calendario para el cierre de la Conmebol Liga de Naciones Femenina de la Selección Colombia. Santa Fe juega hoy por Conmebol Libertadores. Informe desde Bogotá con Toño Cortés. Estas y otras informaciones más adelante en el noticiero de Voces del Pacífico, la emisora que lo tiene absolutamente todo.
0: El desarrollo de estas y otras informaciones en segundos. Bienvenidos.

0: 12 del día, 6 minutos. Iniciamos con nuestra primera información que tiene que ver con las estrategias que implementará la Fuerza Pública, su componente de Armada y Ejército Nacional para prevenir posibles acciones terroristas a raíz de la oleada terrorista que vivió la ciudad, el Valle del Cauca en los últimos días. Así lo ha manifestado el segundo comandante de la Brigada de Infantería de Marina, que tienen ya listo un dispositivo desde el primer instante en que se suscitó pues toda esta emergencia para evitar que en esta parte del país se pueda también presentar un hecho como estos. Carlos Castellano es el segundo comandante de la segunda Brigada de Infantería de Marina y explica a detalles qué se está haciendo para evitar alguna situación de estas.
1: Un saludo especial a todo el personal, a toda la audiencia que nos escucha en este momento y la oportunidad de poder informar a la opinión pública lo que está haciendo la Armada Nacional para lograr cumplir su objetivo primordial, que es proteger a la población civil. Armada Nacional, consciente del momento histórico que estamos viviendo, viene desarrollando básicamente una estrategia con tres líneas. La primera, un plan de fortalecimiento institucional en la región. La segunda, un plan de articulación de capacidades interinstitucionales. Y tercero, una ofensiva militar total contra los grupos armados organizados. En cuanto al fortalecimiento institucional, pues es importante recordar que en lo corrido del año, la Armada Nacional dispuso una embarcación muy importante para nosotros, el ARC 20 de julio. Una embarcación orgullosamente construida en Colombia, una embarcación relativamente nueva del año 2011, una embarcación que desplaza 2.500 toneladas, una embarcación donde 72 bravos marinos se van por más de 60 días en alta mar y logran cortar las líneas de comunicación al narcotráfico y evitar también actividades contra la pesca ilegal y ese tipo de actividades, fortaleciendo el control marítimo. Pero también en los ríos, en los esteros, pues la Armada Nacional ha fortalecido sus capacidades con más de 12 embarcaciones, 12 elementos de operaciones fluviales de bajo calado que en este momento están protegiendo a todas las personas del andén pacífico. Finalmente, hace 2 o 3 semanas logramos recibir más de 400 infantes de marina que llegaron a la jurisdicción y ya están en cada una de sus unidades tácticas protegiendo a la población civil. En cuanto a la cooperación con las diferentes instituciones del Estado, hemos empezado un diálogo franco, directo, con la Policía Nacional, con la Fiscalía General, con las gobernaciones, con las autoridades locales y con los líderes de los consejos comunitarios, con fin de llegar y articular estrategias, recibir información y poder finalmente proveer seguridad y proteger a la población civil. Y la ofensiva militar se mantiene, y en esa ofensiva militar hemos logrado alcanzar importantes resultados. Pues básicamente todo el aparato de inteligencia se soporta en la colaboración de la población civil con la fuerza pública, y esa alianza es indestructible y es necesaria para poder afectar efectivamente los grupos armados organizados.
2: ¿Se ha logrado de pronto con las estrategias implementadas por la Armada y teniendo en cuenta la presencia de los grupos armados en zona rural de Buenaventura anticiparse a algún ataque, evitar algún ataque contra la población civil?
1: Claro que sí, hemos logrado inicialmente controlar los corredores de seguridad, los corredores de movilidad de las amenazas y con capacidades antiexplosivas y capacidades de revisión en los puntos y los activos estratégicos, evitar que los grupos terroristas que han manifestado su intención de atacar, pues logren consolidar su intención macabra.
2: ¿De qué grupos estamos hablando? ¿Es que de pronto tengan presencia o injerencia en las zonas rurales de Buenaventura? ¿Nace presencia la Armada Nacional?
1: Lamentablemente tenemos expresiones de todos los grupos armados organizados. Hay expresiones del grupo armado organizado del ELN, del GAO Residual, de los bandidos del Clan del Golfo, y todos ellos finalmente tienen una alta influencia en la región, pero la hemos logrado controlar y consolidar.
0: 12 del día, 10 minutos en el noticiero de Voces del Pacífico. Y el comandante de la segunda brigada ha entregado un balance de lo que han sido los operativos en el mar que han generado la incautación de clorhidrato de cocaína y capturas por este delito.
1: Bueno, básicamente la estrategia de la Armada en cuanto a resultados la podríamos evidenciar de tres formas. Una afectación importante a las economías ilícitas. Otra, el debilitamiento de las capacidades armadas de la amenaza. Y tercero, garantizar el buen devenir de las actividades de la población civil. En el primer punto, quiero contarles que la Armada Nacional lleva en lo corrido del año más de 170 toneladas de clorhidrato de cocaína incautado. Esto significa un golpe muy efectivo, un golpe estratégico en contra de los grupos armados organizados que finalmente viven de ese tipo de economías. Pero también más de 30 toneladas de marihuana. Entonces, eso es un aporte que hace a la seguridad nacional armada en sus mares y ríos y en sus lugares de jurisdicción. También hemos logrado aquí, particularmente en el Pacífico colombiano, alcanzar resultados importantes. Y este dato es bien importante. Hemos logrado incautar más de 200 granadas que se utilizan para los ataques con drones. Eso finalmente significa que nos sentimos muy orgullosos porque estamos salvando vidas. 200 granadas hechizas con drones es salvar un número muy importante, no solo de vida de nuestros tripulantes, sino también de la población civil. Hay otros resultados importantes contra los diferentes grupos, algo así como neutralizaciones, muertos en desarrollo de operación militar, más de 6 o 7 terroristas que fueron dados de baja aquí en el Bajo Calima, después de confrontar a nuestras tropas, más de 100 capturas, más de 300 armas largas que se han incautado a lo largo y ancho del Pacífico colombiano. Esto demuestra una contundencia operacional y un compromiso de las tropas por proteger y alcanzar resultados en pro de la paz y la seguridad en la región del Pacífico colombiano.
0: Son las 12 del día, 12 minutos. Avanzamos con más información. En el marco de la mesa técnica convocada por la Procuraduría General de la Nación para hacer seguimiento al Acuerdo 110 sobre la entrega oficial y pública del embarcadero turístico de pasajeros, la comunidad expresó su satisfacción tras ratificarse la voluntad de garantías que este importante espacio continúe siendo público y administrado por la gente. En este espacio participaron entidades del orden nacional, departamental y distrital, como la Vicepresidencia de la República, Ministerio del Interior, Ministerio del Transporte, Gobernación del Valle, DIMAR, INVÍAS, la Alcaldía de Buenaventura, Defensoría del Pueblo y el Comité del Paro Cívico. Asimismo, hicieron presencia representantes de las asociaciones de las empresas de transporte marítimo, armadores y motoristas, que históricamente han sido parte fundamental de la operación del embarcadero. La alcaldesa Ligia del Carmen Córdoba se refiere a este bien público que seguirá siendo administrado por los mismos bonaverenses.
3: Estamos aquí en la Procuraduría General de la Nación. Fuimos convocados para hacer la mesa técnica de seguimiento de nuestro embarcadero turístico. Aquí dialogamos con representantes de la comunidad turística, con el Comité del Paro, con las instituciones del Estado. Pero hay algo muy bonito. Don Alfonso, más conocido como Flau, quien tiene la memoria de ese embarcadero turístico. Desde niño inició a trabajar allí. Y hoy se fue con la claridad, la tranquilidad y la felicidad de que el embarcadero es de la comunidad, es del pueblo y para el pueblo.
4: Bueno, hoy estamos terminando una jornada de un marco de seguimiento de los acuerdos del Paro Cívico, que fue citado la Procuraduría General de la Nación como garante de estos compromisos. Una jornada que arrancó desde las 9 de la mañana y siempre a las 6 y media de la tarde da por concluida, donde oímos la representación de los actores sociales que hacen parte de la dinámica operativa y administrativa del embarcadero turístico. Pudimos revisar las diferentes observaciones presentadas por el comité a los estudios y diseños de la obra de embarcadero turístico que en estos momentos se está desarrollando, donde este comité, en conjunto con la comunidad, presentaron unas observaciones que ya en el marco de la hoja de ruta que acabamos de trazar, se han programado unas visitas técnicas en terreno con el objetivo de revisar si estas observaciones son técnicamente y jurídicamente viables para que antes de la culminación de la obra se alcancen a subsanar y de una u otra forma tener en cuenta esas observaciones que en esta mesa de seguimiento hicieron las comunidades. Pero también se tocó un tema muy importante, muy estratégico, y es lo que hoy en día en la comunidad de Buenaventura se está preguntando a nivel general. ¿Cuál es esa figura administrativa de gobernanza que se va a implementar para el embarcadero que tiene que ir relacionada con el cumplimiento de los acuerdos que fueron suscritos en el marco del paro cívico? Aquí se ha dejado algo claro y es que no hay en estos momentos una figura jurídica constituida que esté enmarcada a la administración del embarcadero. Esto se va a construir en consenso y donde se ha dicho y se ha dejado claro de que el bien en estos momentos es público y no va a dejar de ser público.
5: Mi nombre es Diana Patricia Rentería Mosquera, soy representante legal de las empresas del embarcadero turístico de Buenaventura. Los compromisos hoy en la Procuraduría fueron que se va esta reunión fue de alto nivel, donde los garantes se comprometieron a ir al territorio a Buenaventura para mirar lo que es la Junta Administradora, que hoy día se ha reconocido y se hace un acto administrativo.
0: 12 del día, 17 minutos en el noticiero de Voces del Pacífico. Continuamos con más información. Ya está puesta al servicio nuevamente de la comunidad la ambulancia del meritorio Cuerpo de Bomberos. Este parque automotor pues se encontraba en mal estado, se pudo arreglar y ya nuevamente está prestando el servicio a la comunidad. El capitán Guillermo Valencia es jefe de cuartel y nos explica detalles cómo se está operando con esta ambulancia que es la única que tiene el meritorio Cuerpo de Bomberos.
6: Bueno, dale gracias a Dios y especialmente a esta administración. Ya la ambulancia está al servicio de la comunidad para cualquier emergencia aquí en el perímetro que nos corresponde desde Cisneros hasta acá el perímetro urbano de Buenaventura. Todavía no tenemos para poder salir hacia la ciudad de Cali porque pues hay que hacer una cantidad de documentos. Pero lo que se necesitaba para la comunidad ya está en servicio, pueden estar tranquilos.
5: Una sola ambulancia pues lógicamente no da abasto para para prestar el servicio a la comunidad. ¿Se están haciendo gestiones para adquirir otra de pronto?
6: Se han hecho muchas gestiones y se está haciendo todavía, tanto esta administración del capitán Jaide Grijalva y la cabeza de la subcomandante Lumari Camacho. Simplemente pues las cosas no se han dado todavía, pero sí lo que más queremos es que haya otra ambulancia para que esté en la subestación Libardo Navia, porque a veces toca salir de acá del centro hasta arriba y hay personas que se desesperan. Ahora, el problema que tenemos de la vía, que tenemos la vía que con cualquier cicla se forma el estrancón. Entonces, hoy nomás tuvimos una emergencia en Cabal Pombo. Se le dijo a la persona pues, que la ambulancia salía acá. Cuando la ambulancia salió, se encontró con la tranca que hay en el carril de aquí para allá, después del puente elevado del hospital, hasta salir allá terminando el puente del Piñal. Cuando llegaron al Cabal, ya el paciente lo habían traído en un carro, bendito sea mi Dios. Pero vuelvo y le digo, les voy a dictar o les voy a leer los teléfonos de emergencia. Cualquier unidad de Buenaventura que tenga cualquier emergencia, llámese incendio, llámese inundación, llámese cortocircuito, escape de gas o una casa colapsada o inundación, pueden llamar a los teléfonos que les voy a dictar en este momento, porque el 119 que a nivel nacional no existe aquí en Buenaventura. Se han hecho muchas averiguaciones, muchas causas, tanto con Claro como tanto con Movistar, y no han podido poner el 119 que es a nivel nacional. En la única ciudad de Colombia que no funciona el 119 es aquí en Buenaventura, pero se están haciendo todas las gestiones para que vuelva a tener. Los teléfonos de emergencia que quieran tener es acá. Si es de Juan 23 hacia el continente, entonces de la subestación Capitán Libardo Navia. 315-419-9608, 314-441-8959, 314-437-8026, son los teléfonos de la subestación de Independencia. Los teléfonos de la central de bomberos, 316-383-4158, 314-441-5950. Cualquier emergencia, cualquier calamidad que tienen, pueden llamar a estos teléfonos. puede ser en la subestación o puede ser acá, porque si llama a la subestación y la emergencia es acá en la central, la subestación toma la dirección o lo que está presentando y por radio lo transmite acá. Sucesivamente, si es acá en la central, se toma la información y se transmite a la subestación. También quiero decirle a la comunidad, hay un teléfono que es de emergencia a nivel nacional, que es el 123 de la Policía Nacional. Si ustedes no se acuerdan que el teléfono de bomberos, pueden llamar a ese número de la Policía Nacional. Pero sí tienen que tener claro que ustedes tienen que darle el teléfono donde ustedes están llamando al que está de turno de guardia en la policía, para cuando él tome la emergencia, la transmita a bomberos y dite el número que usted le acaban de dar. El policía llama por radio e informa, me están llamando del barrio tal, el señor fulano de tal, o del teléfono tal y tal y tal. El guardia de la central toma esa información y rectifica el teléfono, y entonces ahí es que usted le va a contestar, sí, hay una emergencia, ya está confirmada y no se pierde tiempo. Porque cuando la policía llama acá, como no se ha enterado cuáles son las normas de bomberos para rectificar una llamada, dice incendio, cortocircuito, escape de gas en el barrio tal, pero no dice ni calle, ni dice nada. Usted sabe que aquí todavía estamos, que no es como en otras ciudades que están en la nomenclatura, sí, recién lo están trabajando en eso. Entonces, siempre nosotros, por lo menos incendio en Juan 23 en la calle Chuchofón. Entonces ya el motorista sabe, pero incendio en Juan 23, no más, Juan 23 es muy grande, ustedes salen a voltear. Entonces, por eso se les exige que den la dirección exactamente. Sí, hay ocasiones que la persona está asada, que ay, pero ¿para qué me pide el nombre? Pero acá piden... No, hay que hacerlo, porque vuelvo y le digo, pasa lo que pasaba antes con el 123, con el 119, el pastorcito mentiroso, los niños molestaban mucho por ese teléfono. Todos somos humanos, el guardia cogía para que no tuviera cal, descolgaba el teléfono. ¿Y qué pasa? Que en ese momento sí está entrando una llamada verificada y es seria, entonces se demoraban en salir. Entonces, eso es lo que queremos.
0: Son las 12 del día, 23 minutos. Hacemos la pausa para comerciales y regresamos con más información.
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0: Son las 12 del día, 25 minutos en el noticiero de Voces del Pacífico. Y a esta hora se realiza un debate con los candidatos a la vicepresidencia de la República. Logramos dialogar con Juan Manuel Oviedo, quien es el candidato a la vicepresidencia de la campaña de la candidata presidencial Paloma Valencia. El candidato habló de las propuestas que tiene para Buenaventura en su gobierno.
12: fundamentales. Primero, desactivar la bomba de tiempo de inseguridad que azota Buenaventura, no solo con el control territorial armado, sino también local. Necesitamos que la extorsión salga de Buenaventura para abrirle paso a negocios que progresen y oportunidades para los jóvenes que hoy tristemente solo encuentran ofertas de trabajo en los grupos criminales o en la ilegalidad. Segundo, tener nuestro plan dignidad de aquí a 2050 para que Buenaventura sea capaz de resolver estructuralmente sus problemas de agua potable de aquí a 2030 y de saneamiento básico y de tratamiento de aguas residuales en el periodo restante. Y el tercero, tendremos un ecosistema universitario centrado en la Universidad del Pacífico para formar de forma flexible en competencias, oficios y habilidades a tantos jóvenes negros y afrodescendientes aquí en Buenaventura y en general en el Valle del Cauca, que vengan aquí a formarse en esos oficios y habilidades para que el gobierno de Paloma de Oviedo sea una bolsa de empleo que les dé efectivamente trabajo digno en la formalidad con fuentes de progreso, para que esa gran contradicción que tiene Buenaventura de no tener acueducto, no tener alcantarillado digno y ser el principal puerto de Colombia se resuelva de aquí a 2030 en el gobierno de Paloma de Oviedo.
13: Precisamente en ese gobierno de Paloma de Oviedo, ¿cuál es la propuesta para los jóvenes en materia de educación?
12: En materia de educación para los jóvenes necesitamos que aquí nos apalanquemos en la Universidad del Pacífico para ampliar su capacidad instalada y que podamos empezar a ofrecer no solo formación técnica, tecnológica de 2 y 3 años o universitaria de 4 y 5 años, para ofrecer un ecosistema de oficios y habilidades que estén certificados por la Universidad del Pacífico, que le permitan a los jóvenes participar de las grandes transformaciones económicas del sector logístico, del sector turístico y el sector agroalimentario que queremos enfatizar aquí en Buenaventura y en sus alrededores. Y en segundo lugar, necesitamos que esa planta de regasificación y ese rol tan importante que va a jugar Buenaventura a la hora de permitir que casi el 30% de la demanda interna de gas entre por el puerto de Buenaventura y su planta regasificadora genere empleo y también seguridad, porque la vía Buga Buenaventura en este momento va a ser declarada infraestructura estratégica y completamente militarizada, porque el gas va a tener que pasar por 200 tractocamiones que tienen que hacerlo de forma segura, garantizando que este combustible, el gas natural, le llegue no solo a la gente del Valle del Cauca, sino a todo el país.
14: Tenemos un plan a 2030-2050. Nosotros tenemos un plan integral de desarrollo que se conoce como PDB, y también tenemos unos acuerdos de paro cívico que recogen muchas de las cosas que nosotros queremos para la cultura. Respecto a eso, ¿qué se va a hacer, señora? A apoyar todo eso que hemos decidido, por haber hecho que sea.
12: En este punto lo que nosotros queremos establecer es desde la vicepresidencia de Oviedo una gerencia de Buenaventura, en donde tengamos una articulación bajo la supervisión del vicepresidente de Gobierno Nacional, de la Gobernación, de la Alcaldía, de los fondos multilaterales a los cuales vamos a tener que pedir crédito para tener la planta de tratamiento de aguas residuales y para poder financiar el resto de infraestructura de saneamiento básico que necesita la ciudad, y que eso retome todos los compromisos que históricamente pues han sido suscritos entre el gobierno y la comunidad de Buenaventura, como pues la comunidad del paro cívico, y los compromisos que tristemente pocos de ellos han logrado cumplirse por ausencia de seguimiento, pero también por ausencia de voluntad de un gobierno de responderle a esta ciudad, que ya no es un municipio cualquiera ni un pueblo, es esta ciudad la contradicción tan fuerte de alojar el puerto más importante de Colombia y no tener dónde eliminar sus excrementos y enviarlos directamente al mar, ese mar que trae el progreso para el país y que debería traer el progreso para Buenaventura. Entonces, me han funado en diferentes ocasiones por hablar claro, pero aquí lo que queremos es que el vicepresidente Oviedo asuma esa gerencia de Buenaventura, le garantice a la gente de Buenaventura, voten o no voten por Oviedo, que le vamos a responder y que en 2030 habrá un acueducto 24 horas al día. Tendremos los principales avances del sistema de alcantarillado, sobre todo pluvial, para evitar que cuando llueva, que es frecuentemente aquí en Buenaventura, se inunde toda la ciudad y todo el comercio.
15: ¿Cómo va a bajar, hablando del plan de agua, cómo va a trabajar con el fondo Consumo Pacífico para que ese recurso realmente llegue a la comunidad? Porque hasta ahora han pasado años y no se ha ejecutado prácticamente nada.
12: Muchas gracias por la pregunta. Por eso precisamente esa gerencia Buenaventura que tendría la vicepresidencia de la República estaría en capacidad de articular también el fondo Todos Somos Pacífico, porque ahí ha habido documentos COMPES y asignación de recursos de cooperación internacional y el presupuesto general de la nación a los que se le debe hacer una auditoría específica y alejar de la corrupción, permitiendo que esta gerencia Buenaventura desactive aquí en Buenaventura la bomba de tiempo de la crisis de inseguridad, de la crisis de salud, de la crisis energética, porque tenemos también un problema de energía eléctrica aquí en Buenaventura, de la crisis de la corrupción y de la crisis de confianza, porque no puede ser posible que no le demos dignidad a la gente de Buenaventura creyendo que Buenaventura es la puerta del desarrollo de toda Colombia.
0: 12 del día 31 minutos en el noticiero de Voces del Pacífico. En otras informaciones, hubo acuerdo entre la Comisión de la Universidad del Pacífico que viajó a Bogotá en busca de respuesta con el Ministerio de Educación Nacional. Esto a pesar de que les tocó esperar al ministro Daniel Rojas Medellín por más de 8 horas, dando inicio a la reunión cerca de las 6 de la tarde del día anterior, finalizando esta a las 12:30 de la noche de este miércoles. Allí se logró llegar a unos acuerdos que permiten abrir la universidad a partir de este 6 de mayo. El inicio de clases de una vez, el Consejo Académico ajuste calendario académico que se da espera esta semana. Ricardo Moreno Patiño es el viceministro de Educación Nacional y explica los acuerdos a los que se llegaron luego de la firma del acta.
16: Después de más de 12 horas de diálogo respetuoso, de altura y con mucho compromiso por parte de las y los estudiantes de la Universidad del Pacífico y con el acompañamiento del Ministerio del Interior, la Defensoría del Pueblo, ASPU, y con un compromiso férreo de nuestro ministro Daniel Rojas, hemos logrado suscribir esta acta con 10 puntos de acuerdo, la cual permite que las y los estudiantes de la Universidad del Pacífico retornen a sus clases con una agenda de trabajo clara, la instalación de una mesa técnica, la definición de compromisos que nos van a permitir mejorar las condiciones de calidad, de permanencia, de cobertura, de gobernabilidad y de democracia en la Universidad del Pacífico. Para nuestro ministerio es fundamental mantener el acuerdo del diálogo, de la permanente escucha del estudiantado, de los maestros y maestras, y comprometernos a construir de manera conjunta en un mensaje que es fundamental para nuestro gobierno, para nuestro presidente Gustavo Petro y para este gobierno, el cambio que le cumple a las juventudes del Pacífico con más dignidad y con educación como un derecho fundamental.
0: Son las 12 del día, 33 minutos. Hacemos la pausa y regresamos con más información.
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7: 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Un saludo especial de su amiga y compañera Isabel Olaya Cuero, representante internacional del Magisterio Colombiano.
0: Doce treinta y seis minutos. Toda la información deportiva a cargo de Walter Alfredo Bermúdez Potes.
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18: Seguidores de la 106.6 Voces del Pacífico, ¿qué tal? Sean ustedes muy buena tarde en este chón de mano desde la Sultana del Valle para entregar hoy la información deportiva. La parte técnica servida por don Lucho Pérez, ante el micrófono Walter Alfredo Bermúdez Potes. 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Bien, entremos en materia deportiva y quiero comenzar hablando de nuestra selección. Confirmado el calendario para el cierre de la Conmebol Liga de Naciones Femenina, la Dirección de Competiciones y Operaciones de la Conmebol ha confirmado el calendario oficial para las jornadas 8 y 9 de la Conmebol Liga de Naciones Femenina 2025-26, fechas que definirán los dos cupos directos y los dos repechajes para la Copa Mundial de la FIFA Brasil 2027. En el marco de la octava jornada, Colombia se medirá ante su similar de Uruguay el viernes 5 de junio a las 6 de la tarde, hora colombiana, en el Estadio Olímpico Pascual Guerrero de la ciudad de Cali. Posteriormente, el conjunto dirigido por Angelo Marsiglia concluirá su participación el martes 9 de junio, ofreciendo, o más bien enfrentando, a Paraguay a las 6 de la tarde, hora de Colombia. El encuentro tendrá lugar en el Estadio Defensores del Chaco, en la ciudad de Asunción, Paraguay. A la fecha, la femenina se ubica en la segunda posición de la tabla general con 14 puntos, producto de un invicto de 4 victorias y 2 empates tras 6 jornadas disputadas. Suerte para las chicas poderosas que continúen trabajando y sigan creciendo en este deporte de las multitudes, ahora con estas chicas, repito, que están queriendo seguir escalando daños. Bien, ayer tuvimos la oportunidad de presenciar el partido entre Atlético de Madrid y el Arsenal. Con gol de Saka a los 44 minutos, Arsenal derrotó al Atlético de Madrid y aseguró final. El global culminó 2-1. Arsenal espera al ganador del duelo entre Bayern de Múnich y el Paris Saint-Germain hoy a partir de las 2 de la tarde. La ventaja, por ahora, como todos o muchos dieron el partido del Bayern ante el Paris Saint-Germain, 5-4, ganó el equipo local, que en ese entonces fue el Paris Saint-Germain. Hemos querido traer a colación una nota que realizamos con Luis Díaz, porque para mí, como colombiano, en esa posición es el mejor de este globo terráqueo. Los argentinos, los brasileros, cualquiera. De allá siempre lo van a tener en la cúspide, pero nosotros como colombianos, e inclusive argentinos, uruguayos, que hablan del yogo bonito, los brasileros más bien, que hablan del yogo bonito, dicen que Lucho Díaz en la actualidad es indiscutiblemente el mejor jugador en esa posición. Los goles, te recuerda lo que ha venido haciendo con este equipo, que al comienzo fue cuestionado, pero que posteriormente la gente tuvo que quitarse el sombrero ante Lucho porque está jugando mucho. Me salió en verso, sin necesidad de hacer muchos esfuerzos. Pero, Lucho, escuchemos a su tocayo. Usted es un crack con las perillas mágicas, pero este con el balón. Lucho Díaz.
19: Ahí en el top 3, si no en el número 1, no sé. Así recordando mis goles importantes, creo que este ha sido uno de los que más me ha gustado y más significado tiene por el tramo, porque era un partido en ese momento súper complicado y que necesitábamos el resultado. Y gracias a Dios pude, bueno, sacar ese bonito tanto y poder ayudar al equipo para pasar a la siguiente ronda. Sí, yo creo que ya antes de eso veníamos cargando un poco con el partido, ya movíamos más la pelota y generábamos muchas más ocasiones. Real Madrid es un equipo muy, muy, muy grande, tiene muchísima experiencia en este tipo de partidos y creo que hizo un buen partido. Nosotros tratando de moverla y buscar la mejor opción con la movilidad y todos los jugadores que tenemos para llegar al gol, creo que lo logramos y bueno, obviamente la expulsión de ellos también anímicamente nos levanta y dijimos, aquí tiene que ser, es el momento y bueno, se dio así de esa manera. Sí, total, estamos muy enfocados en lo que queremos, en el objetivo, claro, que es llegar hasta el último partido. Para nosotros es lo más importante, tratar de ratificar esta temporada que estamos haciendo con un final feliz, así que nosotros trabajaremos de igual manera, enfocados siempre primero que todo en el siguiente partido y luego pensaremos en el PSG que se viene. Un abrazo y muchísimas gracias.
18: Lucho, hoy hemos querido traer de nuevo esta nota. ¿Por qué? Porque eres un excelente jugador. Hoy Colombia, ojalá con el técnico que tiene, no fuera un equipo de un juego cansino, más bien de un técnico con más, de un fútbol más bien con más ardentía, con más velocidad, con esas jugadas rápidas, porque Lucho está acostumbrado con el Bayern a eso. Ustedes saben que Lucho en la actualidad es el jugador que representa a nuestra selección. Suerte para ese compromiso de hoy. No es fácil. Terminando, si Dios lo permite, este informe, pues voy a estar allí al frente de la pantalla chica para observar las pinceladas. Esta vez no de Picasso, sino de Lucho Díaz. Bien, ayer yo manifestaba que Sporting Buenaventura se jugaría en la localidad. Tuve aquí un pequeño lapso, pero me gusta siempre aclarar las cosas porque todos somos seres humanos y a veces nos equivocamos. Y nos equivocamos queriendo hacer las cosas bien. Pero Sporting Buenaventura se desplazó a la ciudad de Cali para enfrentar al equipo Deportivo Cali. El equipo pudo ganar, tuvo opciones. El árbitro le negó un gol legítimo, pero ustedes saben que cuando va con el Cali, con el América, con el Boca, el Sarmiento, los árbitros siempre van con doble sentido. Y me tocó vivir eso, porque yo recuerdo un equipo de Buenaventura que el árbitro pitó y ya eran casi las 6:30 y no se veía, y el sinvergüenza, cuando validó una anotación en fuera de lugar del América, y resulta que después la gente lo salió a corregir, e inclusive algunos que estaban ahí en Cali, en el estadio, o en una sede del América, salieron a corretearle que el hombre pagaba por un escondedero. O sea que esto no es nuevo, porque pues llegan con esa doble intención o esa mala intención, porque le pitan siempre todo a favor de estos equipos que manifiesto, como el América, como el Cali, como la Sarmiento Lora, entre otros equipos. Pero vamos al objetivo, y el objetivo esta vez, una vez más, yo le digo, don José, ¿qué información nos tiene usted respecto al partido? Bienvenido.
20: Muy buenas, Walter. Un saludo para ti, para toda la mesa de trabajo, todos los oyentes. Ayer, en un muy buen partido contra el Deportivo Cali, logramos un 0-0. Desafortunadamente tuvimos opciones, la verdad que se hizo un buen partido, una pelota en el palo, dos goles anulados, uno creemos nosotros que fue anulado injustamente porque el árbitro nota que hay mano de nuestro jugador y no hubo mano, el jugador remata, la para con el pecho, remata, hace el gol y el árbitro considera que la paró con la mano. Entonces anula el gol, pero se hizo un buen partido, la verdad, y gracias a esa buena presentación que se hizo, pues hubo interés del Cali por cuatro de nuestros jugadores. Asistieron el veedor y el director deportivo del Cali al partido, y al final del partido pues se interesaron en cuatro jugadores, y pues hay la posibilidad de que los jugadores vayan a presentar una prueba esta semana. Entonces la verdad que contento, igual no se pudo ganar, pero se logró el objetivo, que es la vitrina para los jugadores, que muestren su talento y que puedan ser escogidos por canteras profesionales. Y bueno, ya pasando la página, ya estamos preparándonos para el sábado, partido contra otro Cali Sanín. Ya sabemos que Cali Sanín pues es una filial de Deportivo Cali. Creo que es la mejor, la que más jugadores le aporta. Así que otro partido bravo, y que son los partidos que queremos jugar siempre para poder mostrar nuestro talento. Este sábado estaremos en la cancha de Montechino a las 2 de la tarde. Así que los invitamos a todos para que puedan apoyarnos y así poder sacar este partido adelante.
18: Sacarlo adelante, y ojalá que le vaya bien, profe, porque sabemos que está realizando un excelente trabajo. Mire cómo una cosa. Cuatro niños de esta institución hoy prácticamente están o fueron observados por los seguidores del equipo deportivo Cali. Ojalá que las puertas se abran y que estos muchachos puedan cumplir con esos sueños. América de Cali hará su cuarta presentación esta noche ante Alianza Atlético por Conmebol Suramericana. Esto es por el grupo A. Tenemos posibles formaciones. El partido es para hoy, 9:00 p.m. Por ejemplo, América presentaría a Fernández, Luis Mina, Marlon Torres, Andrés Mosquera, Omar Bertel, Rafael Carrascal, Josen Escobar, Tilman Palacios, Jason Guzmán, Daniel Valencia y Tomás Ángel. Por su parte, su adversario, Daniel Prieto, Román Suárez, José Villegas, Franco Coronel, Francesco Flores, Germán Díaz, Joel Lupo, Jimmy Pérez, Eric Terlech, así como suena, Elian Muñoz y Anthony Gordillo. El profe Federico, esta pues la formación que dio a conocer. El grupo está de la siguiente manera. Primero está Macará con 7, segundo Tigres con 4, tercero América con 4 y Alianza con 1 punto. No puede perder América en la noche de hoy. Bien, vamos hasta Bogotá. Hoy llega Santa Fe por Conmebol Libertadores. Uno se pone a analizar el balompié venezolano y le está yendo mucho mejor que a los nuestros. el fútbol colombiano está por encima del venezolano, pero hoy por hoy ellos están haciendo una muy buena presentación a nivel de Sudamérica, a nivel de Libertadores, y más de uno está sorprendido. Pero hay un dicho claro: camarón que se duerme se lo lleva a la corriente. Algunos dicen se derrumbó una orquesta, pero yo sigo con el que siempre conocemos: se lo lleva a la corriente. Pero en Bogotá, con frío y todo, don Toño Cortés, recuperado, nos tiene el informe del equipo Cardenal. Don Toño, ¿qué tal? Buena tarde, un abrazo, bienvenido una vez más a Voces del Pacífico, la emisora que prefieren los porteños.
2: Hola Walter, ¿qué tal? Buenas tardes. Saludos cordiales para usted y todos los oyentes de Voces del Pacífico. Le hablo de Independiente Santa Fe, el primer campeón de Colombia, que esta noche recibe a Corinthians en partido correspondiente a la cuarta fecha de la Copa Libertadores de América. Santa Fe, que viene de conseguir su clasificación en el grupo de los ocho para participar en la liguilla para el título nuestro en este primer semestre, pues viene con aire en la camiseta, pero en el torneo internacional como es la Copa Libertadores no anda bien Independiente Santa Fe, y esta noche está obligado a ganar ganar para seguir con vida en este torneo surcontinental. Para el compromiso de esta noche, el técnico Pablo Repeto ha confirmado la siguiente nómina. El once inicialista de Santa Fe estará conformado por Mosquera, Marmolejo en portería. En defensa, Livelton Palacios, Víctor Moreno, Manuel Olivera y Cristian Mafla. En mitad de cancha, Daniel Torres, Kilian Toscano, Luis Palacios. Y más adelante aparecerían Omar Fernández Frasica, Nahuel Bustos y Hugo Rodallega. Sería el once inicialista de Independiente Santa Fe. Por su parte, el equipo Timao, el Corinthians, anuncia a Hugo Sousa en portería, en defensa Mateu Siño, Gabriel Paulista, Gustavo Enrique, Mateus Bidu, y en mitad de cancha Ranieri, André, Breno y Rodrigo, y adelante con Jesse Lingard en compañía de Yuri Alberto. Sería el once inicialista del equipo Timao, el equipo de Corinthians, esta noche frente a Independiente Santa Fe en el Estadio del Campín. A las 7:30 de la noche estará rodando la pelota en el máximo accionario de los capitalinos para este juego correspondiente, reiteramos, a la cuarta fecha de la Copa Libertadores entre Independiente Santa Fe y el equipo de Corinthians de Brasil.
18: Estuvo la información con Toño Cortés desde Bogotá. Vamos con nuestros patrocinadores, mi estimado Lucho.
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18: Un desfile donde Abraham Murillo lo orientó, según un primer partido. Christopher Moreno le ganó a Arroyo 1-0, pero lo que aconteció, claro que, profe, vamos a estar pendientes de la programación con que usted me hable en este informe respecto a lo que fue ese desfile de la inauguración de la Copa de Balompié Pacífico. Profe, adelante con la información. Muy buena tarde.
22: Buenas, cordial saludo, Walter. Gracias por cubrir la información de la Copa Pacífico. Estamos ya iniciando la misma desde el 3 de mayo. Gracias a Dios, a los clubes, a la Liga Vallecaucana de Fútbol, a Inder Buenaventura, que nos han venido apoyando en esta actividad, en este evento deportivo, a los padres de familia, a los deportistas. Se hizo un buen desfile el día 3 de, de mayo, desde Fundelpa hasta la Independencia, una buena participación de los clubes y agradecerle también a los medios de comunicación que lo apoyaron en este evento. Gracias a Dios se jugó un partido inaugural entre Academia Christopher Moreno 1, JT Sporting Buenaventura 0, en la categoría sus 14. Eso es lo que tiene que ver con la Copa Pacífico 2026.
18: Bien, por Conmebol Libertadores se miden hoy Deportes Tolima, Nacional del Uruguay. Esto por el grupo B a las 9 de la noche. Promoción del Tolima, posible. Neto Volpi para la portería. Eduard López, Cristian Arrieta, Juan Angulo, Anderson Angulo, Kelvin Flores, Brian Rovira, Sebastián Guzmán, Juan Pablo Torres, Luis Sandoval y Adrián Torres. Posible formación del equipo del Bunde Tolimense. Ojalá esta noche nos dé la satisfacción que no pierdan y que el equipo muestre su jerarquía. Hablando de la Copa Betplay, día miércoles 6 de mayo, hoy, Patriota Chico, 7 de la noche. Muchos dirán el consuelo de los eliminados en este torneo que significa participación a nivel internacional de Copa Suramericana. Jueves 7 de mayo, mañana, Jaguares, Real Cundinamarca, 4 de la tarde. Boca Juniors de Cali, Alianza, 4 de la tarde. Llaneros, Atlético FC, 5 de la tarde. Independiente Yumbo, Deportivo Pereira, 6 de la tarde. Bucaramanga, Real Santander, 8 de la noche. Día viernes, 8, Fortaleza, Leones, 3 de la tarde. Y el sábado, Orso Marzo, Cúcuta Deportivo. Bueno, yo recibí una información de un gran amigo de Buenaventura. Ustedes saben que siempre nos identificamos con Buenaventura necesita estadio y equipo de la Profesional B. Si esto llega, por Dios, más de uno va a tener la satisfacción y muchos se van a enamorar mucho más de ese balón, porque cada que vayan al estadio y vean a esos que nos puedan representar, pues se van a entusiasmar y van a seguir por ese camino. Y cuando alguno venga a proponerles algo negativo, lo primero que van a decir, no, prefiero patear un balón, que ahí voy a ganar fama y mucha plata. Pero hay una información por un colega periodista de Buenaventura, de acuerdo a lo que me informaron, que se dice que hoy ya parece que va en firme, porque hoy es 6, sobre la situación del estadio Marino Kliner Salazar. Se habla de 66 mil millones, pero hay un faltante de 18 mil millones. Lo importante, arrancar, que es lo que nosotros pensamos, y siempre y cuando se arranque con esto, puede haber mucha tranquilidad, y ojalá que el nuevo año tenga este servidor todavía respirando, que Dios me tenga aquí, que yo pueda haber culminado ese estadio, y como lo he manifestado en varias ocasiones, ojalá me dé la oportunidad para grabar o narrar.

0: me he dedicado al mejor de los caminos, y ustedes saben que el que tiene buen camino tiene esa gran bendición. No mintiendo, no, hablando, diría yo, mal de los demás, sino que siempre hay que hablar de las cosas positivas de Dios. ¿Qué gano yo con hablar del prójimo? Absolutamente nada. Pero lo cierto es que si esto se da, bienvenido sea para Buenaventura, bienvenido sea para la juventud, y que ojalá esto no lo estén manejando con fines políticos y que realmente no estén hablando con la realidad. Buenaventura necesita estadio y equipo de la Profesional B. Campaña de Voces del Pacífico, la emisora que lo tiene absolutamente todo. 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Nos vamos, pero mañana continuaremos, si el Santísimo nos sigue prestando esta voz, para seguir hablando de la actualidad deportiva. Y no olviden, sigan siendo felices, que si buscamos la paz, el Señor nos bendice. Marta Fanny, usted tiene mucho más. Un abrazo, feliz tarde para todos.
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0: Es la 1:02 PM, 2 minutos. Continuamos con más información. Continúan los preparativos de las autoridades civiles y militares para garantizar que la primera vuelta presidencial programada para este próximo 31 de mayo se desarrolle en normal tranquilidad y seguridad. En este marco se llevó a cabo un nuevo comité de seguimiento electoral con la participación de entidades como la Registraduría, la Alcaldía, la Unidad Nacional de Protección, Fiscalía y representantes de los partidos políticos. Escuchemos a María Liliana Ibáñez Paz, quien es la secretaria de Gobierno, frente a este avance para la primera vuelta presidencial.
1: Importantísimo estuvo la reunión. ¿Por qué? Porque allí se vislumbró cuáles van a ser los puestos de votación, cuántas van a ser las mesas y si hay algún inconveniente, que lo abordemos para que podamos sacar adelante este proceso electoral. Llamarle también a la concordia, a la coinonía, a la armonía, a toda la comunidad para que esta vaya a ser una fiesta democrática, donde cada uno elija lo que considere que debe elegir, sin inconvenientes, que lleguemos con armonía, con alegría a hacer ejercicio de esa democracia, de ese voto. Trabajando, estamos trabajando, fuerza pública, armada, policía, UNP.

0: toda la gobernanza colaborativa está dispuesta a que nosotros tengamos unas elecciones seguras. ¿Qué estamos haciendo trabajo para que no vamos a tener los inconvenientes que de pronto ya se han presentado en otra ciudad, pero que gracias al Todopoderoso, a Dios, nosotros no hemos tenido esos hechos y que esperamos que Dios nos proteja y que no lo hagan? Pero la policía armada y toda la gobernanza colaborativa está haciendo su trabajo. Eso nos llena de satisfacción. Porque la doctora Ligia del Carmen Córdoba Martínez ha dicho, necesitamos asegurar que la comunidad bonaverense pueda hacer ejercicio de su voto en paz. Nosotros tenemos un puesto de votación, pero ya fue trasladado donde había un inconveniente, pero ya fue trasladado y nosotros ya con esto no tenemos el inconveniente que posiblemente se podía presentar. En este orden de ideas, la gente puede salir tranquilamente a ejercer el derecho al voto el día de las elecciones.
1: El comandante de la policía, Gustavo Adolfo Taparro, también se refirió a este avance en materia de seguridad para la primera vuelta presidencial.
2: Tenemos un registro favorable y precisamente ya lo mencionaba nuestra secretaria de gobierno al interior del Consejo de Seguridad. Hoy se valoraron ya las cifras de cierre del mes de abril, unas cifras favorables con reducción del 68%, pero que todo nos genera una hoja de ruta frente a algunos hechos que quizá la comunidad viene denunciando por diferentes medios de comunicación, redes sociales, sobre el tema de la extorsión, y es por eso que ya conjuntamente con nuestros gaulas, grupos de prevención, que estamos generando ya un acercamiento a las personas que quizá en algún momento llegaron a ser afectadas o que quizá están siendo intimidadas por parte de algunas estructuras, puedan ejercer un proceso investigativo y así poder ejercer ya la actividad investigativa a nivel de la captura de los individuos que vienen generando estos hechos de intimidación. Una valoración también frente a los hechos que se han generado, como es el hurto a motocicletas, el hurto a celulares, que son los factores de atención que fijan una hoja de ruta para desarrollar algunos procesos investigativos que ya se han venido desarrollando con la Fiscalía General de la Nación y que ya hoy han generado algún resultado frente a todos estos procesos investigativos y que ya posterior se darán a conocer a la luz pública. Ya también valorar todo el desarrollo, el desempeño de lo que viene todo el año, una reducción del 14% de todos los delitos en el distrito de Buenaventura, y asimismo pues seguir generando estrategias que nos permitan generar un control frente a algunas conductas delictivas que se siguen cometiendo en la ciudad. Hablamos de la extorsión, hablamos del homicidio, el hurto y diferentes modalidades que se utilizan en estos hechos que definitivamente no dejan de ser una preocupación únicamente para la administración distrital, sino también para la Policía Nacional, la Armada, que venimos trabajando de manera conjunta, y por supuesto la Fiscalía General de la Nación para adelantar todos estos procesos. Entonces, balance positivo del mes de abril, menos 68% en conductas delictivas, y ya lo que va todo corrido el año, menos 14% en tema de todos los delitos que se vienen generando en el Distrito Especial Buenaventura.
1: Minutos. Las condiciones están dadas para que 3.793.190 vallecaucanos puedan ejercer su derecho al voto en los comicios presidenciales el próximo domingo 31 de mayo. En la sesión, representantes de las campañas políticas también expresaron inquietudes relacionadas con solicitudes de traslado de puestos de votación. El sorteo de jurados de votación se realizó el día anterior, martes 5 de mayo. Esta es la quinta sesión del 2026 realizada por el Comité Departamental de Seguimiento Electoral, donde participaron entidades como el Consejo Nacional Electoral, la Misión de Observación Electoral, la Unión Europea, Procuraduría y la Misión de Apoyo al Proceso de Paz en Colombia, la OEA, además de la Gobernación del Valle, la Registraduría y la Fuerza Pública. Guillermo Londoño es el secretario de Convivencia y Seguridad Ciudadana del Valle del Cauca y se refiere a este Comité de Seguimiento Electoral, donde se avanza en la planeación para las elecciones presidenciales para que se lleven a cabo tranquilas en el Valle del Cauca.
3: al término de esta comisión de seguimiento electoral, nos hemos reunido con todas las autoridades, la fuerza pública, el Consejo Nacional Electoral, la Registraduría Nacional del Estado Civil, donde estamos ya planificando cómo será el certamen electoral del 31 de mayo. Hemos escuchado a las campañas políticas, sus inquietudes, pero también les hemos expresado todo el proceso de planeación que tenemos desde el Valle del Cauca, los recursos que desde la tasa de seguridad también se han dispuesto para garantizar la logística de nuestra fuerza pública y también el despliegue operacional para lograr cubrir más de 11.570 mesas de votación que estarán en toda la geografía vallecaucana para garantizar que más de 3.700.000 vallecaucanos puedan ejercer su derecho al voto.
1: Rodrigo Molano es el delegado de Registraduría para el Valle del Cauca, que también se refiere a este seguimiento electoral.
4: En la intervención que entregó la Fuerza Pública determinó que están cubiertas la totalidad de la seguridad en los puestos de votación y nosotros como Registraduría Nacional Delegación Valle también dimos un parte de tranquilidad bajo el entendido que tenemos la logística, la organización dispuesta para que todos los puestos de votación en el Valle del Cauca efectivamente las personas puedan votar con tranquilidad. Podemos decir que están dadas todas las condiciones en el Valle del Cauca para que este 31 de mayo tengamos unas elecciones a cabalidad para presidente y vicepresidente.
1: 9 minutos. De esa manera finalizamos la segunda emisión del noticiero de Voces del Pacífico. A ustedes gracias por estar con nosotros. Continúen en nuestra programación.
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8: ¡Bien! 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
1: Verdades. 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

0: 2:02. 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
1: Y te doy gracias, madre.
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0: Bueno, y a esta hora, hoy es miércoles, ¿no? Hoy es miércoles 6.
1: 6 de mayo, el Día de las Madres. 6 de mayo, el Día de las Madres.
0: 6 de mayo es el Día de las Madres.
1: No, mayo.
0: El mes de mayo, el mes de las Madres.
1: Sí, el 9 de mayo es el Día de las Madres.
0: No, señor, es el 10.
1: El 10, el lunes.
0: ¿Cuál lunes? Hoy es 6.
1: Domingo.
0: Hoy es miércoles 6, jueves 7, viernes 8, sábado 9, domingo 10.
1: Domingo 10 de mayo.
0: Es el Día de las Madres. El mes de mayo es el mes de las madres.
1: De las mamacitas.
0: Bueno, también. ¿Usted cómo le dice? Mamá, mamacita. ¿Usted cómo dice cuando? ¿Ah? Mamá, mamacita, mamazota, mamita.
1: Mamita. Madre. Uh-huh. Varios significados, ¿no?
0: ¿Y mamacita? Usted. ¿A quién le dice mamacita?
1: A mi madre también.
0: ¿A usted le dice mamacita o mamá?
1: Sí, también.
0: ¿Y mamita?
1: También a mi mamá. Interactúa mucho con ella.
0: Ya, qué interesante. Me parece muy buen muchacho.
1: Sí, señora.
0: Buen hijo.
1: Sí, señora.
0: ¿Cierto? Ya. Yo a mi mamá, pues mamacita, cuando la
1: o estoy... mami también, diga. Mami también
0: mi
1: le dice.
0: Mami, mamá.
1: Sí. Tiene varios significados, ¿no? Para llamarla.
0: Varios, sí, se utilizan, tiene sinónimos.
1: Sí.
0: Madre, para llamarla. Solo que yo pensé que usted le decía mamacita a otra persona.
1: No.
0: La mamá de sus hijos.
1: Ella se llama con el nombre y amor.
0: ¿Con el nombre y amor?
1: Sí.
0: O sea, ella llama, por ejemplo, digamos que ella se llama Ana. Ana, mi amor.
1: Ah.
0: Así la llama.
1: Buenas tardes, Aida.
0: Buenas tardes, Sammy Salcedo. Qué chévere estar aquí, como siempre, está ahí en el máster acompañándonos. En este miércoles caluroso, además, mitad de semana, ombligo, ya hoy estamos a 6 de mayo, esto va rapidísimo. Un saludo para todas las personas que están ahí muy pendientes a través de los 106.6 Voces del Pacífico, la emisora que lo tiene todo, todito, a través de la fanpage, también estamos aquí con ustedes. Nos pueden seguir fuera de Buenaventura. La dirección general de Elber Rengifo Micolta, Aidalida Castillo Flor. Y les damos la bienvenida al programa Palabras de Mujer con Voz de Mando. Sammy, porque está enamorado, Sammy.

0: Sí la entendió, ¿verdad? Sí la entendió, ¿cierto?
1: De colorado, así nomás.
0: Colorado como un queso, no, pálido, pálido. Lo dejamos pálido. Una pregunta muy sencilla. A mí me dicen, ¿usted está enamorada? Pues yo respondería así, sin ningún problema.
1: Sí o no, dime, ¿no?
0: No, porque a mí no me están preguntando. Sigamos entonces. En ese momento, en palabras de mujer con voz de mando, le pregunté, usted no me respondió y salió por la tangente, como decimos nosotros. Entonces ya la oportunidad de preguntarme ya la perdió.
1: Otro pues, día será, ¿no?
0: ¿Cómo?
1: Otro día será, ¿no?
0: Otro día. Otro día será la oportunidad. Bueno, hoy tenemos tema, como siempre, con jóvenes, con proyectos bonitos, en Buenaventura. Estamos, obviamente, muy pendientes de nuestros invitados, pero antes, Sammy, con noticias muy positivas en lo que es el tema de la Universidad del Pacífico, con nuestros jóvenes.
1: Ayer en Bogotá, ¿no?
0: Sí, señor. Estos chicos...
1: Más de 12 horas en esa mesa, ¿no?
0: Digamos que no. Ellos entraron en sí a la mesa de diálogo a las 11 de la noche. ¿Listo?
1: Bastante
0: prácticamente
1: tiempo.
0: Ahí, sí, de 11 casi a 1, 2 de la mañana. Lo que pasa es que los chicos sí tenían esa cita a las 11 de la mañana con el ministro de Educación, que recordemos que ellos... la semana anterior, ellos se habían viajado buscando que se les atendiera, porque no habían podido lograr esos diálogos. En ese viaje que hicieron los chicos, estar 2 días allá, lograron, no que se les atendiera como tal, llegar a un acuerdo, pero sí lograron que se les diera una agenda por parte del ministro de Educación para ayer 11 de la mañana en Bogotá. De hecho, los chicos lograron un cierto grupo de ellos que desde el Ministerio del Interior se les apoyara con transporte aéreo, y docentes y el resto de jóvenes que querían apoyar que estaban, obviamente, que han estado al frente de todo este paro indefinido, de todo este, digamos, este llamado que estaban haciendo para atender. Entonces, se fueron por carretera para estar a las 11 de la mañana ayer. Pero, pues, la respuesta del ministro era un tema de agenda, no los podía atender a esa hora. Estaba atendiendo también otros temas con la Universidad Nacional Bogotá. Y en esa espera de los chicos, buscando obviamente que se sentaran, porque en eso se les había quedado, en esa invitación que se les había hecho a sentarse a buscarle solución justamente a toda esta problemática que los estudiantes y los docentes han puesto sobre la mesa en... el tema de la Universidad del Pacífico y lo que los ha llevado a ellos ya prácticamente como a 4 semanas de cese de actividades en un paro indefinido. Lograron, esperando que el ministro les atendiera, llegó a las 7 de la noche el ministro a la oficina y se empezó, digamos, un tema con viceministerio, con otras personas del ministerio, y ya con la intervención del ministro 11 de la noche, realizando esta mesa, estos diálogos, buscando un acuerdo para poder levantar este paro indefinido. Acompañado, obviamente, estos estudiantes que han liderado todo este paro, estas actividades que empezaron con asambleas permanentes, recordemos también una marcha que hubo por parte de ellos, en una pedagogía también que se realizó para ellos dar a entender a la comunidad porque tenían ese cese de actividades. Y de esta manera, como lo explicaba en su primera, la semana anterior, se fueron a Bogotá porque no habían logrado aquí que se les atendiera, o por lo menos que quienes vinieron a sentarse a dialogar no tenían un poder de decisión. Por eso decidieron irse a Bogotá y son los resultados que se obtuvieron entre la noche del día anterior y la madrugada de hoy, prácticamente hasta las 2 de la mañana, que estos jóvenes y docentes lograron finalizar esta reunión con unos acuerdos frente a esa, a esos números de peticiones que tenían, y uno de esos es esa libertad para elegir rector de la Universidad del Pacífico, para revisar e ir levantando esa medida que tiene la Universidad del Pacífico de estar intervenida, como lo han dicho ellos, lo han manifestado muchas veces. Otro de los puntos es brindar estabilidad laboral, tanto en la parte administrativa como para los docentes, porque hemos escuchado en las entrevistas que hemos tenido con ellos, con los docentes, esa inestabilidad que hay con los docentes. Entonces, también está dentro de ese pliego y dentro de ese, de esa acta que se firmó la noche anterior, o la madrugada, digamos, de hoy, mi querido Sammy. También, es decir, todos estos puntos o todo este acuerdo, buscándole esa ruta de estabilidad a la Universidad del Pacífico en Buenaventura. En el tema de rectoría, recordemos que el rector tiene un periodo de 4 años, lo que no se ha venido cumpliendo al frente de la universidad, porque pues todo ese tema de intervención que viene de hace ratico, como 10 años, es lo que dicen los estudiantes, 11 años, ahí luego le colocaron un rector desde el ministerio, luego sacaron la rectora, no hubo explicación por qué, luego un rector, luego el otro, luego este de acá, luego la tutela, bueno, ya todo lo que conocemos, pero que eso le da inestabilidad obviamente a todos esos procesos que se vienen dando, que viene llevando la universidad y que no ha permitido avanzar. Estado estática en todos estos, en los proyectos que ellos mismos han manifestado, y estas mesas técnicas que también están dentro de este acuerdo, que se iniciarán el próximo 15 de mayo con la presencia del viceministro de Educación, y desde el 22 en adelante, en algunos días muy claves, pues ellos hablan también de que va a estar acá en Buenaventura el ministro de Educación también frente a toda esta situación. Muy bien por los estudiantes, muy bien por los docentes, que creo que ya unos vienen de regreso, bueno, estarán regresando en el día de hoy por todo lo que ellos han hecho, y solo esperamos que todo este trabajo que se ha liderado tenga unos los resultados de la madrugada, está bien en un papel, pero esperamos que estos resultados que están en un papel pues cristalicen de una manera, en la práctica. Entonces, solo esperamos, frente al semestre, mi querido Sammy, que también había una preocupación, ellos están mirando, el semestre continúa, pero obviamente van a mirar unas fechas, cómo recuperan estas semanas de este cese de actividades, cómo lo recuperan para que el semestre pueda culminar exitosamente. Ok, muy bien por los jóvenes. Trataremos de tenerlos aquí en Palabras de Mujer con Voz de Mando para ya con ellos de una manera muy muy puntual saber cómo fue todo este proceso y justamente esos 8 puntos iniciales que han quedado en esta acta, mi querido Sam. Esa es como para la introducción de nuestro programa en el día de hoy, en el seguimiento que hemos venido haciendo todo este proceso de la Universidad del Pacífico.
1: 2:20.
0: 2:20. Gracias. Gracias, mi relojito, por acordarme. El tiempo se va muy rápido. Hace 5 minutos empecé a hablar y como ya han ido 20, no puedo creerlo.
1: Tenemos invitados, ¿no?
0: Sí, señor. Tenemos invitados y muy especiales, como siempre, aquí en Palabras de Mujer, con temas que, como lo hemos dicho, lo hemos manifestado cada que estamos al frente del programa. Temas que son importantes porque más allá es el mensaje que queremos dejar a través de cada uno de los temas que desarrollamos en nuestro programa. Y como yo le decía inicialmente que íbamos a hablar de jóvenes, después de obviamente jóvenes de la Universidad del Pacífico, vamos con jóvenes de bachillerato. que le cuento, les traigo aquí un grupo de jóvenes acompañados de sus líderes, de los docentes líderes en este proyecto, un proyecto muy bonito que también se ha conocido en Voces del Pacífico desde sus inicios y que hemos estado ahí como muy atentos para mirar a estos chicos cómo es que van a llegar un día a decir, ay Dalida, su ciclo ya se terminó, porque ahora estamos nosotros, la nueva generación, al frente de los micrófonos. Y es por eso que tenemos en mesa de trabajo estudiantes y docentes de la institución educativa La Anunciación, con un proyecto un proyecto colega, mi querido Sammy, una emisora colega. Anunciación en Sintonía es la emisora escolar que queremos que estos chicos, que la licenciada que tenemos aquí inicialmente, la licenciada Marlene, nos cuenten cómo va, qué es lo que están haciendo y qué es lo que nosotros podemos aprender, porque estos chicos, le cuento, que van volando. Mi querido Sammy, así que licenciada Marlene, muy buenas tardes, bienvenida a Palabras de Mujer con Voz de Mato.
2: Muy buenas tardes, Aidalida. Muchísimas gracias por invitarnos. Disculpen la demora, porque la verdad que el tráfico está...
0: Ah, no, pero las 2 y 20 no eran por usted, las 2 y 20 era por, para decirme que...
2: pesado, y ya precisamente Luis Fernando ya viene en camino, porque
0: no, es que le cuento que sí. Los trancones están...
2: Claro, nosotros somos muy puntuales, pero pues lamentablemente por cuestiones de movilidad, nos demoramos un poquito, pero bueno, aquí estamos.
0: Yo sé que sí, el tema, yo no sé, la verdad es que uno dice, bueno, al final uno va a quedar disfrutando de los arreglos y que todo quede bien, pero en una ciudad donde solo hay una vía, es increíble e imposible la movilidad cuando una vía nos ha terminado de arreglar y ya se abrió la otra. Complejo, y sobre todo horas pico hacia el continente, hacia el centro, es no, ahí la da. Verdad, es una locura.
1: Y con seco José Félix nos salvó, ¿yo? Con el puente de bajada.
0: ¿Con el puente?
1: Sí, obvio, el puente del Piñal en la parte de continente e isla, ese fue obra José Félix, porque no tuviéramos...
0: Y el anillo vial que también ayudaba bastantico.
1: Que no era un caos.
0: Si no, esto sería la locura, porque es que la vía alterna, recordemos que esta se hizo justamente para las tractomulas y eso pues también ahí había quedado. O sea, la verdad es que sí. Sin embargo, mire cómo está subir y bajar. Moverse incluso en el mismo continente, moverse es un inconveniente porque nuestros invitados, licenciados, vienen del 5. Así que está todo increíble. Bueno, no voy a decir imposible porque...
1: Casi no llega, ¿no? 2 y 20 casi no llega.
0: No, ellos son muy puntuales. Lo que ella decía es muy cierto. Son muy puntuales siempre. De hecho, están siempre antes de uno iniciar. Y yo entendí esa parte. Pero tranquila que las 2 y 20 no eran por ustedes, sino recordándome el que ya habían invitado, sí. Y que yo estaba con un tema de introducción.
2: Sí, Dalida, muchísimas gracias por la invitación nuevamente. Expresar el agradecimiento y el cariño que Anunciación en Sintonía siente por usted y todos los medios que nos aportan y que nos apoyan cada día, y usted, Dalida, siempre ha estado allí muy pendiente y apoyándonos en este proceso, en este proyecto tan hermoso que la institución educativa La Anunciación viene trabajando en Anunciación en Sintonía.
0: Claro que sí, licenciada. No, esto uno lo hace con todo el amor y el cariño que le tiene uno a esta profesión, y además cuando uno ve que hay chicos como ese semillero en esto, es muy bonito verlos crecer. Y de verdad que estamos acompañados. ¿Quiénes nos acompañan? A ver, ¿quiénes de los chicos?
3: Bueno, mucho gusto. Mi nombre es Jesse Riascos. Hago parte de Anunciación en Sintonía. ¿Cómo está, Aidalida?
0: Muy bien. ¿Usted cómo está? ¿Cómo vamos?
3: Bien, bien. Aquí...
0: Alcanzando a llegar.
3: Sí.
0: Sudaditos, calorcito. Sí. Van almorzado, pero... pero aquí están. ¿Quién más nos acompaña?
4: Buenas... Buenas tardes, mi nombre es Jader Andrés Valencia, ahí con el medio tranconcito y todo eso, pero aquí estamos, gracias a Dios.
0: Uno coge y corre el trancón y sigamos. ¿Quién más nos acompaña?
5: Muy buenas tardes a todos, mi nombre es Ana Juliet Castromina, soy del grado 11 y pertenezco a Anunciación en Sintonía. Muchas gracias por la invitación.
0: Claro que sí, para nosotros es un placer tenerlos aquí. Ahí tenemos más, ¿cierto?
5: Sí.
0: Sammy, ¿me apoyas? ¿Sí? No, otra aquí, otra silla. Nos puede alcanzar aquí. Porque sé que para poder sacarlos en dos bloques. Pero bueno, a ver, empecemos con nuestros chicos, con... ¿Me recuerdan por acá?
4: Jader.
0: Jader, ¿tú qué haces en Anunciación en Sintonía?
4: Bueno, pues principalmente, pues como tal, también soy de todito, pero pues lo que yo mayormente me desempeño es en el apartado de locución.
0: Locución.
4: Sí, señora.
0: Muy bien. Y ahí está la voz. Eso, oye, ¿está oyéndolo, Sammy? ¿Por acá?
3: Sí, mi nombre es Jesse y generalmente me asemejo más por el grupo de diseño.
0: ¿Diseñas?
3: Sí.
0: ¿Y qué te toca diseñar en Anunciación?
3: Carnet, banners y flyers.
0: Uy, Dios mío. Carnet, banner y todo, que no es cualquier cosita. ¿Qué, tú?
5: Mi nombre es Ana Juliet y me desempeño como locutora y investigación y escritura.
0: Bueno, aquí
6: tenemos,
0: estoy... Sí, aquí necesito a alguien que me apoye en palabras.
7: Buenas tardes a Italida. Mi nombre es Eduardo Smith Castillo. Pertenezco a la emisora. Me desempeño como diseñador gráfico y estoy en el grado 904.
0: Ok, diseñadores, locutores. Y nuestros oyentes están escuchando Anunciación en Sintonía. Y este grupo de chicos, licenciada, hablemos un poco de lo que es Anunciación en Sintonía, pero después de comerciales, ¿sabe?
6: Sí, después de comerciales y entramos profundamente.
0: Un pequeño corte de comerciales y ya regresamos aquí a Palabras de Mujer con Voz Te Mato.
8: 2:28.
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0: Continuamos en Palabras de Mujer con Voz Te Mando a esta hora de la tarde. Licenciada, hablemos un poco de lo que es Anunciación en Sintonía.
1: Anunciación en Sintonía es un proyecto hermoso que surge de los intereses de nuestros estudiantes, que gracias al apoyo de la rectora, la licenciada Janet Riascos, las ideas del profe Luis Fernando, las ideas que surgen como de clase, el Ministerio de Educación con su centro de interés que nos dio los recursos para que poder avanzar en ese proyecto, y el liderazgo pues que entre Luis Fernando, el profe Luis Fernando y yo, se hizo la invitación a partir de los intereses de nuestros estudiantes. Y de ahí, de la tecnología y la comunicación. Mire cómo esa fusión tan bonita, ¿no? La tecnología, que es lo que es el chicle para los estudiantes, y la comunicación, que vemos que es esa parte que hay que fortalecer, porque nuestros estudiantes, no creo que sea solamente la anunciación, sino que a nivel general a nuestros estudiantes les da como pena hablar, ¿cierto? Al público. Entonces, como uno en las clases se da cuenta de eso, y bueno, fortalezcamos esa parte de ese centro de interés de tecnología, y que está apoyado por el Ministerio de Educación para fortalecer la parte comunicativa. Ahí surge, se fusionan estas ideas y surge la emisora escolar, donde, bueno, ¿cómo hacemos nosotros para fusionar estas dos ideas, tecnología y comunicación, fortalecer? Listo, profe, creemos emisora escolar. Y lo empezamos así como de la parte ¿cómo lo haríamos? Empezamos a indagar con ellos mismos, que lo más apasionante de todo esto es que son ideas de los estudiantes. Lema, nosotros apoyamos en la capacitación, incluso Aida Lida, usted estuvo al comienzo allá en la parte de motivación, hablando con los estudiantes de cuando apenas era como esa idea, ¿no? Y en esa capacitación usted estuvo allí en la parte de motivación, y empezamos todo ese proceso llamando a parte de escritores. Por ejemplo, el profesor Armando Arboleda de la Universidad del Valle estuvo también allá acompañándonos, la fonoaudióloga, para la fonoaudióloga Liliana Rubiano, que nos ha apoyado también bastante todo eso. Y la rectora, pues, emocionadísima, y también de una vez cuando le presentamos la idea, no, listo, ¿qué hay que hacer? Hagámosle. Y empezamos capacitando, visitando las emisoras, tocando puertas, a ver cómo nos apoyan en la parte de el referente, ¿no? Y aquí estamos. Aquí estamos.
0: Ya he hecho una realidad. Ustedes lograron, profe, también acogerse a una convocatoria del Ministerio de Educación, que fue que los apoyó, porque se hablaba de una emisora y uno decía, ¿qué tiene la emisora? Y la emisora decía, bueno, tenemos un bafle y un micrófono.
1: Precisamente esa anécdota nunca me va a olvidar cuando llegamos con los estudiantes. Y bueno, sí, de una emisora, ¿ustedes con qué van a trabajar? No, pues en el colegio hay un micrófono, hay un parlante con eso. Recuerdo ese momento. Entonces, no, bueno, y la consola, ¿qué se necesita? Bueno, llegamos nosotros con todas esas inquietudes, y afortunadamente, mire que todo se nos dio, ¿sí? Todo se nos dio. Había unos recursos, porque efectivamente con la voluntad de los profes y de los estudiantes, pues no hemos llegado hasta acá, sino hay también unos recursos, porque hay una inversión, ¿no? Uh-huh. Entonces, afortunadamente, con los centros de interés, nos dieron unos aportes, donde lo primero fue para un equipo para grabar podcast, llegó para comprar la consola, e incluso tenemos un estudio, no lo hemos podido estrenar aún, porque nos faltan aún cositas, sobre todo de sonido, pero logramos, tenemos el equipo, el computador para crear, para diseñar, para editar audios, ¿sí? Para hacer todas las creaciones que tenemos, ¿cierto?
0: Están equipados.
1: Sí, tenemos el computador, pero nos faltan aún cositas. Precisamente tenemos el estudio, la rectora nos nos cedió un espacio donde lo estamos adecuando, pero nos faltan cositas porque los recursos ya se acabaron, ¿no? Pero pues seguimos gestionando frente a esa parte. Pero lo fundamental de todo este proceso y lo más hermoso es que cada vez el semillero va creciendo y los muchachos más emocionados y los profesores más emocionados aún. ¿Por qué? Porque ya hay otros colegas que se enamoraron del proyecto y nos están apoyando.
0: Excelente. Eso es bonito cuando se hace algo y esto va llamando más gente al proyecto, porque quiere decir que todo está bonito. Nuestro director, Edber Regifo, que también sirvió ahí del técnico, de todo, ¿no? Sí, eso de enseñar a mirar cómo es el tema de la consola y todo.
1: Sí, él fue allá al colegio a indicarnos cómo manejar, porque imagínate, Dalida, sí, la emisora, pero en la cabeza nuestra era el micrófono y los baffles que teníamos cuando no. Él mismo es que nos... ¿Y cómo va a funcionar? Ah, no, entonces empezó a orientarnos, uh-huh. Y él mismo, bueno, como él fue el que nos orientó, bueno, conseguimos la consola y ahora cómo es que hacemos, Elber. Y Elber, muy amable, sacó su tiempo, fue, le indicó allá a los estudiantes, incluso hasta nos facilitó un cable que aún no tenemos.
0: No, yo creo que eso ya es una donación.
1: Aún no tenemos. Y la frase de cuando inauguramos, uh-huh, que Anunciación en Sintonía llegó para quedarse. La frase que nos regaló Elber Regifo, y ahí la tenemos, porque sí, estamos trabajando precisamente en eso, creando los semilleros, fortaleciendo cada vez más seguimos aprendiendo, y con los semilleros, para que precisamente Anunciación en Sintonía llegó para quedarse.
0: Y ahí están. Pero chicos, ustedes que son digamos quienes están al frente de la emisora en la parte, digamos, como locutores, en su diseño, en todo, hablemos de eso, cómo ha sido, qué es lo que hacen, porque bueno, nos decía que es locutora, ¿me recuerdas el nombre?
2: Ana,
0: pero bueno, que en esa locución, sobre qué temas, por acá también tenemos, él me decía, yo soy de todito, soy locutor, pero entonces, ¿qué es lo que hacen? ¿De qué hablan? ¿Qué les dicen sus compañeros allí? Porque ustedes, esa emisora es para ellos, porque tiene un enfoque muy importante y es esa construcción de paz desde la emisora. Entonces, nuestros diseñadores, cuenten, hablemos, a ver, porque para eso es el programa, para que nuestra audiencia nos escuche y además estos jóvenes que nos están escuchando también sepan cómo están ustedes haciendo, qué es lo que ustedes hacen, porque no solamente es ir a estudiar matemáticas, español, historia, geografía, bueno, no sé de esas todavía cuáles siguen, porque me han quitado unas, otras, bueno, pero es lo de la emisora también. Entonces hablemos, cuéntenme.
3: Bueno, empiezo yo como Jader, como había dicho anteriormente, pues soy de todito y todo eso, pues es como tal una experiencia para uno para futuro, porque cuando uno hace tipo de hablar hacia como tal un público, que redactar guiones, que leer y todo eso, pues prácticamente influye bastante, por ejemplo, cuando estemos allá en la universidad, porque algunos pues de la emisora ya están cerquita ya, que están de 11. Entonces, pues, eso sirve bastante para cuando tengamos que exponer de diapositivas y todo eso. Pues, en mi caso, por ejemplo, me ha servido bastante, pues, para el tema de hablar en público. Y no solo eso, sino que también para la convivencia, porque nosotros no somos como un entorno así tan laboral, sino somos una comunidad unida para formar un proyecto. Entonces, pues, como tal, nosotros convivimos y todo eso, y obviamente no perdemos, pues, esa esencia de ser estudiante.
0: Ok, sigo escuchando.
2: Pues Anunciación en Sintonía ha sido muy lindo porque nos ha enseñado muchas cosas. Por ejemplo, a mí me da demasiado pánico hablar a otras personas y expresarme, pero con Anunciación en Sintonía ya puedo ser yo misma. De hecho, soy introvertida, pero la gente cuando me ve piensa que soy extrovertida porque me encanta hablar y expresarme. Y estoy demasiado agradecida con Anunciación en Sintonía porque me ha enseñado a no dar miedo a hablar hacia el público, a expresarme, a ser yo misma. Y la verdad, eso es muy bueno. Anunciación en Sintonía es una radio que nos ha enseñado a todos a unirnos como familia, a expresarnos y a dar ideas de lo que nosotros pensamos. Y la verdad, estoy demasiado agradecida con eso.
4: Como dijo nuestra compañera, Anunciación en Sintonía es un entorno que para socializar y aprender algo nuevo.
5: Como acabo de decir mi compañero Jesse, la emisora no es solo un lugar para escucharnos ni nada, sino somos una familia. Entre todos nos amamos, un entorno familiar. Entonces, para todos los jóvenes de ahora, siga la emisora Anunciación en sintonía, transmitiendo, uniendo y transformando jóvenes buscando la paz.
0: ¡Excelente!
3: Y recuerden...
0: Muy bien, me gustó eso. ¿Cómo es? Transmitiendo,
2: uniendo y transformando.
0: Transmitiendo, uniendo
2: y transformando.
3: Y el segundo que sería jóvenes apostándole a la paz.
0: Jóvenes apostándole a la paz, que es lo que me encanta. Y Ana decía, pero Ana, tú ya te puedes parar al frente, porque uno se sienta aquí y uno dice, uno se imagina que lo están escuchando, pero como no lo están viendo, entonces no hay problema. Pero tú ya te puedes parar al frente de un gran número de personas y ya no tienes ese miedo, ese temor.
2: De hecho, sí.
0: ¿Ya lo tienes?
2: No, no tengo miedo porque ya puedo expresarme bien. De hecho, hace el viernes pasado tuve una experiencia muy bien en una invitación que nos hicieron a la Universidad del Pacífico, donde podíamos hablar sobre diversos temas y había demasiada gente y pude hablar sin miedo a equivocarme. Y sí, puedo hablar en público con bastantes personas y no me da miedo, la verdad.
0: Pues te cuento que yo te tengo que aprender, porque yo todavía sigo sintiendo pánico cuando me toca pararme al frente de muchas personas. Y aunque no lo crean, pero creo que también me pasaba lo mismo y con el, como decía que no me veían, entonces uno habla tranquilamente. Pero cuando ya me toca que me están viendo, entonces ahí ya... Aunque no crean, me da nervios todavía. Entonces me vas a enseñar. Me vas a enseñar, pero me parece maravilloso las experiencias que cada uno de ustedes tiene para su estudio, porque la están aplicando justamente a eso, ¿no? Al resto de, o a las responsabilidades que tienen académicas como tal. Pero a través de la emisora, a ver, ¿cómo es ese trabajo en esa construcción de paz para esos otros jóvenes?
2: Pues el trabajo es... Tenemos que primero investigar, porque la profesora Marlene siempre nos dice que investiguemos para podernos dar cuenta qué es lo que pasa a nuestro alrededor y así poder ayudar a las demás personas. El trabajo ha sido bastante arduo porque, como usted sabe, hay muchas novedades hoy en día. Y pues nos ha ayudado bastante a ayudar a las otras personas, porque como nosotros somos jóvenes, y eso es para jóvenes, el mensaje que nosotros le damos, yo creo y pienso que le sirve a ellos, porque investigamos demasiadas cosas y nos ponemos en los zapatos de ellos. Y a través de la investigación, la reacción, y nos ponemos de acuerdo entre todos para poder hacer un guión y dárselos a la otra persona como un mensaje motivador.
0: En el tema de diseño, que, o sea, ¿cómo? Eso está obviamente en esa creatividad de ustedes, pero ¿qué piensan ustedes? ¿En qué se basan? ¿Qué toman para poder diseñar? Y que justamente, porque el objetivo del diseño es que llame la atención, es que primero dar un mensaje, que sea claro, pero también llamar la atención frente a ese diseño, a lo que ustedes están haciendo, de esa parte gráfica. ¿Cómo ponemos a funcionar ese talento?
5: Hay veces cogemos cosas nosotros del mismo entorno, nos inspiramos de personas de la Anunciación, ¿no? Como hay en la institución educativa, hay personas que hacen gráficos para implementarlos, ¿no? Y como ellos no se pueden expresar, nosotros los de diseño los modificamos para darles una oportunidad. Porque como vivimos en un entorno que hay mucha violencia, entonces la emisora, ¿qué hace? Le abre una puerta para la educación y para que no tomemos el lado malo hacia la violencia. Por eso.
0: Ok. Ese es el enfoque en esa construcción de paz, licenciada, que los chicos están trabajando, los jóvenes, las chicas, en Anunciación en Sintonía. Usted que con el licenciado Luis Fernando han sido los primeros, los principales líderes en esto, porque pues las docentes que han llegado ahora, pero ustedes iniciaron con este proyecto cuando estaba en hojas de papel, cuando estaba en hojas de cuaderno, digo yo. Ajá. ¿Cómo mira usted ahora? Es decir, nosotros hablábamos ayer y usted me decía, se hace este producto ahora, y de pronto los chicos salen a hablar y hay quienes creen, ah, es que eso es fácil. Pero detrás de esto hay todo un engranaje, sí, que ustedes han venido ya desde el año anterior trabajando. Entonces, ¿cómo ha sido ahora ver ese resultado y realmente qué es todo lo que hay detrás?
1: Trabajo bastante. Trabajo bastante, pero consideramos que más trabajo fue de inicio, ¿no? Cómo le damos, va surgiendo este proyecto tan bonito, ¿no? El año anterior, el crear, ¿sí? Y nosotros pensamos que ya desde la primera emisión íbamos a estar como más, más suaves, y resulta que no, porque ya tenemos el compromiso que cada 8 días estamos emitiendo otros programas, y eso se hace con mucha responsabilidad. Por lo tanto, lo que manifiestan acá los estudiantes, que se investiga, manejamos un cronograma de emisiones, parecemos como en la televisión, me imagino como lo hacen ustedes, que tienen un cronograma en tal fecha, se conmemora esta, tal tema, entonces vamos investigando, y la idea es que no nos coja el tiempo, sino que tenemos todo organizado. Entonces, está investigación, está diseño, está la parte de redacción, están los de transmisión, están los estudiantes que manejan las redes, ¿sí? Los de logística también, que son los que están pendientes que los micrófonos, como hasta el momentico no tenemos tenemos el espacio, pero no es adecuado para, nos falta unas cositas, sobre todo de sonido, para tener ya ahora sí el espacio, el estudio, no tener que estar cambiando, instalando los micrófonos, la consola y todo eso. Cada emisión tenemos que empacarlo y volverlo a desempacar, ¿no? Entonces, como es, tenemos todo un equipo. Frente a cómo, a lo que iniciamos y lo que tenemos hoy, cada vez, como les dije anteriormente, cada vez nos enamoramos más, ¿sí? Cada vez nos enamoramos más porque hay más estudiantes que están llegando con el viendo solo a sus compañeros lo que hacen, porque la transmisión, fuera de hacerla por Facebook, se hace también en la institución. Todos los, pues, para no afectar la parte académica, todos los, cada 8 días, a las 8:30 de la mañana, se hace la transmisión directa en el colegio, y es la que se transmite por Facebook. Pero no, digamos que no es que sea solo los miércoles siempre, sino que se varía en la semana. Si hoy, por ejemplo, se hizo la transmisión, hoy es jueves, entonces la próxima semana sería el día miércoles, para no afectar la parte académica, ¿no? Entonces, todo eso, como estamos hoy en día, digamos que un poquito más organizados, ¿sí? Digamos que un poquito más
0: bastante,
1: organizados.
0: Bastante,
1: un poquito bastante. Un poco más organizados. Nos faltan muchas cosas, ¿sí? Pero dentro de todo este aprendizaje estamos más organizados, donde los estudiantes están más comprometidos, y sobre todo que esta familia ha crecido, ¿sí? Y eso es lo que más nos entusiasma, ¿sí? Ha crecido, entonces el proyecto sigue avanzando, seguimos aprendiendo, porque cada día aprendemos más, ¿ya? Y esa es la ruta que nosotros nos hemos trazado, que este proyecto, como es de jóvenes para jóvenes, nosotros con los profes que han llegado, profe Luis Fernando, pues lo que hacemos es acompañar, pero ellos hacen todo el resto, y estamos apostándole a la paz, viendo unos estudiantes que están allí, no trabajan por nota, no trabajan por nadie, no, porque ellos quieren estar ahí.
0: Están, ¿sí?, enamorados del proyecto.
1: Están enamorados del proyecto.
6: Se van unos y quedan otros.
1: Exacto, es el semillero. Lo que necesitamos para que, vuelvo y reitero, Anunciación en Sintonía llegó para quedarse. ¿Y cómo garantizamos eso? Con el semillero. Entonces van haciendo el relevo generacional.
0: Los que se van graduando, obviamente van saliendo, pero van quedando los chicos que vienen, digamos, en los grados atrás de ellos, y que ya ahí en el semillero hay estudiantes de sexto grado. Ajá. Entonces, imagínense, como dice la licenciada, es un proyecto que está para quedarse, con toda esa entrega, no solamente de los docentes como líderes de este proyecto, sino de los estudiantes que están colocando de su tiempo, porque pues ellos sí deben seguir respondiendo con su parte académica. Es decir, esas no se las perdonan, ¿cierto?
1: No.
0: O sea, no que tienen examen, pero que estoy en la emisora, no. O sea, tienen que presentar el examen y sacar, es de 1 a 5, ¿no?
2: Sí, señora.
0: Tienen que sacar 5.
2: Sí, de hecho. Sí.
0: Con la licenciada Marlene, ¿qué materia ven?
2: Español.
0: ¿Y cómo les va?
1: Aquí entre nos. Que lo digan.
2: Pues nos va muy bien, gracias a Dios. Personalmente a mí sí. ¿Sí?
0: ¿Ustedes van ganando? ¿Ustedes también tienen con ella?
1: Sí, todos. O sea,
3: todos.
1: Pasan por un imán.
5: Por lo menos, a ella a mí no me da clases, pero paso por la mano de la profesora, de todas maneras.
0: Pero no da clases de español directamente.
5: No me da clases directamente, por el grado que estoy.
0: ¿Me recuerdas el grado?
5: El noveno 4.
0: El noveno 4. ¿Tú?
4: Estoy en 11-1 y ella sí me da.
0: ¿Y cómo te va? ¿Cómo te va?
4: Sincero. Más o menos.
0: Ay, chay, este muchacho. ¿Usted se va a graduar? ¿Y qué hay que hacer ahí para que le vaya bien?
4: Sí, pues... Puede ser más responsable y siempre estar atento con
0: la clase.
4: Con la clase.
0: O sea, no es que, profe, yo hice este diseño de la emisora y
4: no.
0: Y profe, una décima ahí que me falta.
2: No.
0: ¿Y tú?
3: Pues aquí bastante bien, la verdad, sí me toca con ella, soy el grado 13 y pues la verdad me da bastante bien.
0: Ah, qué bueno. O sea que no importa que no haga locución, ahí le va bien.
3: De todos modos, me da impecable.
0: Sí, qué bueno chicos, es decir, la materia por un lado, pero la emisora por el otro, pero qué bonito además que saquen de ese tiempo que ustedes pueden dedicar, yo que sé, a dormir, ¿no? Cuando está estudiando, uno si estudia por la mañana quiere llegar a dormir en la tarde y después hacer tareas, y si está en la tarde quiere llegar en la noche, es que descanso un rato y luego hago tareas, pero ustedes están sacando ese tiempo libre para dedicárselo a un proyecto que es muy bonito, chicos. Y además dejando un mensaje muy positivo entre sus compañeros, entre los jóvenes a quienes les llegue todo este mensaje a través de la emisora. ¿Quiénes de ustedes quieren dedicarse a los medios de comunicación? ¿Ninguno de los que está aquí? ¿Ninguno de los
5: yo,
0: cuatro? ¿Tú?
5: Como productor audiovisual.
0: ¡Qué bien! ¡Excelente! Productor audiovisual. ¿Tú? ¿Ninguno de los otros tres?
3: Pues... la verdad, yo tendría planteado como una de mis subramas, porque mi rama principal pues que tengo para futuro sería la neurología, como ya la había contado en otra emisión, ¿cierto? Pero pues sí, en una subrama pues de la que tengo planteada sería el apartado de locución, pues que ahorita mismo se está planteando.
0: Ok, bueno, está el tema de locución, que puedes hacer un técnico. Y está el tema de comunicación social, que sería la carrera para los claro. que les guste producción audiovisual, porque también se puede hacer. Así que chicos, la verdad que me encanta, para mí es un placer tenerlos aquí e ir conociendo este proceso con ustedes de cómo va la emisora. Sigan adelante, además la organización, todo... lo que se da, como nos explicaba la licenciada Marlene, esto no son cuatro chicos sentados ahí a la hora que ellos, yo voy a hablar ahora, no, ahorita voy a decir tal cosa, no, ellos manejan un cronograma, manejan un guión, manejan lo que es todo un tema de, ¿cómo se llama? De organización, exactamente, quienes van a hablar, quienes están detrás con el tema del diseño, quienes están con el tema de la investigación. Es que aquí todavía nos faltan chicos que ya vienen, porque aparte de que ellos tienen los temas para presentarlos, ellos investigan justamente frente a lo que hacen. Y también van a contar dentro de todo este proyecto, porque ellos... también están haciendo un tema de podcast. Entonces, los muchachos están de verdad trabajando muy chévere. Yo quiero agradecerles a los chicos. Gracias por estar aquí con nosotros.
4: Fue un placer estar aquí con usted, Aidalia.
3: Claro, también fue un placer para mí, pero no se olvide, Aidalida, también le invito a seguirnos por Facebook y YouTube como arroba Anunciación en Sintonía.
0: Sí, porque es que ustedes también están en las redes, esos muchachos, o sea, están con la tecnología, como decía la licenciada, está en la emisora, entonces recordemos esas redes, por favor.
2: Sí, como arroba Anunciación en Sintonía en Facebook y YouTube. Si nos pueden seguir, si tienen amigos, vecinos, conocidos, primos.
0: En Facebook, ¿cómo los encuentra?
2: Como arroba Anunciación en Sintonía. Y en YouTube, igualmente.
0: ¿No hay Instagram?
3: No, tenemos WhatsApp, que es 315-083-0208.
2: 315-083-0208.
0: ¿No tienen ex?
2: No, señora, no, aquí señora. Por ahora no.
0: Pero o sea que lo van a implementar,
3: sí.
0: ¿Cierto?
3: Sí, señora. Ahí vamos avanzando, gracias a Dios.
0: Yo sé que sí, yo sé que la próxima vez que los preguntan, van a decir, no, es que mira, ya nosotros ya tenemos X, nosotros ya tenemos esto, ya me van a ir a chicanear aquí al programa. Agradecerte también, ¿faltan por despedirse?
2: Pues muchas gracias por la invitación, gracias por ayudarnos a reconocer más nuestra radio y muchas gracias por estar pendiente de nosotros en cada momento y cada lugar, y le agradecemos a Voz del Pacífico por darnos la oportunidad de reconocernos un poco más.
5: Muchas, muchas gracias, señora Aidalida, por esta grandiosa oportunidad aquí estar en Voces del Pacífico. Y les recuerdo, síganos en Anunciación en Sintonía, transmitiendo.

0: gracias, Aida Lida. Sobran las palabras. No sé cómo agradecerle cada espacio que nos brinda para que nuestros estudiantes tengan la oportunidad de expresarse, de conocerlo y seguir como referentes. Incluso ayer les daban una, con Cristian, ustedes les dieron una charla de cómo manejo de la voz y todo, siguen felices. Sí. Y eso es lo que nosotros lo que queremos, ¿sí? Que nuestros estudiantes estén allí. Es una forma de como livianar un poquito esa situación social que estamos viviendo y rescatar esos muchachos de una forma de que están siendo productiva y fortaleciendo su formación como personas, ¿sí? Okay. Proyectando su futuro.
1: Licenciada, todo es con mucho gusto, porque cuando están esos jóvenes haciendo cosas positivas, es muy bonito visibilizarlo.
0: Ya, muchísimas gracias, Aida Lida.
1: Vamos a usted, licenciada. ¿Vamos a dónde?
2: Una pausa comercial y ya volvemos.
1: ¿Ya tan rápido?
2: 3:00 p.m.
1: Bueno, señor, está
2: la
1: bien.
2: Están pensando, y en punto.
1: Me están empezando. Comerciales y ya regresamos.
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4: La hora 3. En punto. 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

0: de Angulo.
1: Amén.
2: Palabras de Mujer con Voz de Mando a esta hora de la tarde, y estamos con nuestros chicos de Anunciación en Sintonía, con el licenciado Luis Fernando Hurtado.
3: Sí.
2: ¿No? Licenciado, buena tarde, bienvenido a Palabras de Mujer con Voz de Mando.
3: Buenas tardes, Aydalida, y buenas tardes, audiencia. Muchas gracias por la invitación, me encanta estar por acá.
2: Gracias por venir, y bueno, ya hablábamos con la licenciada Marlene, con los otros chicos, y ahora vamos con estos otros jóvenes que hacen parte de la Anunciación en Sintonía, con el licenciado Fernando, que es líder también de este proyecto y que avanza este proyecto bastante bien, ¿no, licenciado?
3: Sí, gracias a Dios va avanzando de la mejor manera. Se han ingresado más compañeros docentes, cada vez ingresan más alumnos. Ayer en nuestra reunión de trabajo sorpresivamente llegó un alumno de sexto, motivado pues por todo lo que se hace. Y pues estamos creciendo, estamos a punto también de lanzar nuestro podcast, que empezamos el año pasado, pero por el tema de las vacaciones tuvimos que pausarlo, pero ya lo estamos retomando con más fuerza. Se llama El Rincón de los Valores y es un proyecto de convivencia creado por la psicóloga que lo llevamos a esa parte de audio donde los chicos, a partir de los refranes y valores, crean un cuento y concluyen cómo podemos aplicar estos valores en nuestra vida.
2: Claro que sí, profe, pero también nos acompañan nuestros chicos. A ver, empecemos por aquí. ¿Nombre?
4: Muy buenas tardes, mi nombre es Edu Uribe Caicedo, hago parte de la Anunciación en Sintonía. Y
2: ¿qué haces ahí en Anunciación en Sintonía?
4: Pues yo me destaco en diseño y marketing.
2: Ok.
4: Pues lo que yo hago es como que desde esa área, pues yo me destaco como liberando mi creatividad y también.
2: Tranquilo, pero seguimos. Aquí también tenemos otros nuestros chicos.
4: También ahí.
2: Bueno, ¿quién más tenemos por aquí?
5: Muy buenas tardes, Aydalida. Mi nombre es Ariadna Isabela Castillo Panameño y yo me destaco en investigadora.
2: Oh, te toca investigar sobre los temas que van a trabajar, ¿o qué?
5: Sí, señora.
2: De los que van a hablar. ¿Qué temas has investigado?
5: El día del niño, el día del trabajador. Todavía me falta como investigar el Día de las Madres y otras cosas ahí.
2: Bueno, eso no va a ser tan difícil, ¿sí o no? ¿Quién más tenemos por aquí?
6: Muy buenas tardes, Aida y Lida. Mi nombre es Kimberly Naomi Aguilar Quintero, soy del grado 8 y me destaco en la emisora como locución, en la parte de la locución.
2: Y ahí está el acento, la locución, ahí está el tono. ¿Y cómo te ha ido?
6: Bien, gracias a Dios, ahí aprendiendo cada día más.
2: Ajá, y bueno, ¿y qué has aprendido?
6: Pues he aprendido muchas cosas. Pues a mí no me da pena hablar, pero a veces cuando uno va a hablar se les cortan las palabras, no sabe, por ejemplo, uno dice que uno puede, que tal cosa, uno se anima a uno mismo, pues.
2: Claro.
6: Pero uno sale y se le cortan las palabras, y aquí aprendemos muchas cosas como eso.
2: Bueno, a veces hay unos secreticos ahí para que no se le olviden a uno las palabras. Pero no te preocupes, que eso nos pasa a todos.
6: Sí, así
2: eso sí, es. Se le van a veces uno, se me perdió la palabra que iba a decir, se le fue. Tengo uno que rebuscarse rápidamente, pero eso nos pasa a todos.
6: Claro,
2: pero hay secreticos para eso. Después le digo porque son secretos.
5: Bueno.
2: ¿Qué le voy por acá?
7: Buenas tardes, Aydalida. Mi nombre es Mayra Lizeth Díaz Guaitoto. De antemano, muchas gracias por la invitación. Yo estoy del grado 8 y participo en la parte de diseño y marketing. Estoy aprendiendo cómo interactuar con todos y pues muchas gracias. Estoy muy agradecida de estar aquí y muy contenta, pues porque es una oportunidad que no se da todos los días.
2: Yo quisiera escuchar de ustedes realmente cómo les ha servido este proyecto a ustedes de Anunciación en Sintonía. ¿Por dónde empezamos? ¿Por dónde empezamos?
5: Para mí es un placer estar en Anunciación en Sintonía, porque me ha servido de aprender un poco más. Y me gustó, la verdad, me dio curiosidad saber qué hacían en Anunciación en Sintonía.
2: Ok.
4: Pues para mí, estar en Anunciación en Sintonía es como un lugar para interactuar, como para socializarse mejor y encontrar como nuevas oportunidades de aprendizaje.
6: Bueno, para mí la Anunciación en Sintonía es como un lugar y un momento también interactuar con nosotros como compañeros, y también que otras personas como compañeros, otras personas tengan también el mismo sueño de ser, aprender muchas cosas sobre la emisora y cosas así. Y también me ha dado como, por ejemplo, cuando no estaba, a mí me da como, o sea, saber qué hacían allá. Y pues, de entre ahí, y pues vi que se esforzaban mucho, vi que, o sea, la dan toda y todo eso.
2: Ok.
7: Me gusta mucho la emisora Anunciación en Sintonía porque nos fomenta el trabajo en equipo, a ponernos de acuerdo a todos, respetar las opiniones ajenas, que no nos dé pena hablar, de no decir como si yo voy a hablar me van a juzgar porque yo diga esto, si está mal, o corregir si alguien tiene algún error, como no juzgarlo, respetar la opinión de todos. Y pues de antemano invitarlos a que nos sigan en Facebook, para que vean nuestras transmisiones, y en YouTube.
2: Ok, de verdad que quiero agradecerles que nos hayan acompañado. Yo en una situación de última hora que tengo. Entonces, agradecerle, profe, que nos hayan acompañado. De verdad, como siempre, los micrófonos están abiertos para ustedes.
3: Muchísimas gracias, Aidalida. Para nosotros también es un placer estar acá, aprovechando esta oportunidad y que los chicos puedan ver todo esto, cómo se trabaja acá, y nosotros poder hablar de este proyecto tan gratificante para nosotros.
2: Claro que sí, profe. Las puertas, como siempre, y los micrófonos, chicos, aquí están siempre que quieran, con mucho gusto. A ustedes agradecerles por acompañarnos y por dejarnos conocer un poco de Anunciación en Sintonía.
7: Bueno, muchas gracias.
6: Gracias.
2: Gracias. En la parte técnica, mi querido Sammy Salcedo, la dirección general de Elber Rengifo Micolta y Dalida Castillo Flores, les dice mil gracias por su sintonía. Que tengan ustedes una feliz tarde. Con el poder de Dios nos encontramos el próximo viernes en punto de las 2 de la tarde aquí en Palabras de Mujer con Voz de Mando. Chao, chao.
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0: 3:31.
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Señoras y señores, ya tenemos las 3:41 minutos en la tarde, 3:41 minutos en la tarde. Hola, ¿qué tal? Buenaventura. Saludo cordial, gracias por estar a esta hora con Voces del Pacífico, la emisora que lo tiene todo. Estamos en el programa La Tarima. Recuerda, súbete a La Tarima y muéstranos tu talento. Hoy estamos al día 6 del mes 5 del año 2026. Estamos en el quinto mes del año, el sexto día de este quinto mes. Hoy es miércoles, mitad de semana, miércoles, mitad de semana, donde la gente está realizando sus actividades, como siempre, de la mano del Padre Celestial. La dirección es de Elber Rengifo Micolta, en los controles Sammy Salcedo. Mi nombre es Frank Delgado. 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Gracias a ustedes, amables oyentes, por siempre estar allí en sintonía de Voces del Pacífico, la emisora que lo tiene todo. 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Si usted sale de Buenaventura, si va para la playa, si va para la zona de ríos, si hay acceso a internet por allá, pues usted lo único que hace es que si no le coge en el dial 106.6, pues usted con la aplicación únicamente ingresa allí y nos va a poder escuchar sin ningún problema. Hoy las nuevas tecnologías están permitiendo eso. Amables oyentes, hoy para arrancar esta tarde, primero que todo agradecemos a Dios porque nos ha brindado la oportunidad de estar aquí. Y precisamente hoy, dentro de esas cosas grandiosas que tiene la Biblia, que es la palabra, son esos mensajes cortos, ¿cierto? Esos versículos corticos que uno puede tomar de un capítulo y reflexionar sobre él. En Eclesiásticos 2:4, capítulo 2, versículo 4, hay este mensaje. Súbale el volumen, Sammy, pero no a la cortina. Yo le digo a los oyentes que le suban el volumen. La cortina la dejamos ahí bajita. Porque esto tiene un, no sé, algo allí que a mí me ha servido mucho. Hoy me sirvió este mensaje, lo leí hoy de la Biblia, temprano en la mañana, y me puse a analizar. Dice así en Eclesiástico 2:4. Acepta lo que te venga y sé paciente en la adversidad. Eso dice, acepta lo que te venga y sé paciente en la adversidad. Eclesiásticos 2:4. Vaya, búsquelo si quiere. Y reflexionando sobre eso, analizamos que la paciencia no es solo esperar sin hacer. Vamos a darle la cortina a Sammy. La paciencia no es esperar sin hacer, es esperar mientras estamos haciendo lo correcto. Por eso aceptemos lo que nos venga y seamos pacientes en la adversidad. Cuando somos impacientes, abandonamos muchísimo antes de que las cosas den fruto. En cambio, si somos pacientes, pues esto nos puede llevar a ver unos bonitos resultados. La mayoría de nosotros fallamos cuando empezamos bien, pero con el tiempo no empezamos a resistir, como decimos, no aguantamos la presión. Y ser paciente es eso, controlar la frustración, sostener el esfuerzo, confiar en el proceso, ¿ya? Aceptar el tiempo como parte del camino, el tiempo, qué valioso que es el tiempo, ¿no? Qué valioso que es el tiempo. Y a veces decimos, ay, si yo hubiera aprovechado mejor el tiempo para hacer esto, o para compartir con aquella persona, o para hacer, bueno, lo que usted considere. El tiempo hace parte de nosotros. En todo está el tiempo. El tiempo está en los números. El tiempo está en el programa La Tarima. El tiempo está
en la música. Precisamente el tiempo en la música es lo que le da vida. Y lo otro es que tenemos que confiar siempre en Dios. Hoy el tema no se trata de qué tan rápido voy para lograr la meta y el objetivo. Lo que hoy debemos analizar es el tema de cómo estamos siendo pacientes para permanecer en eso que estamos haciendo y que de pronto estamos encontrando dificultades. Nos está llegando la adversidad y decimos, ¡ah! ¡Nah! Ya quiero soltar esto, ya quiero tirar esto, ya quiero... No, hay que esperar. Hay que respetar el proceso, ¿ya? No podemos esperar los resultados así de un momento a otro, ¿no? Porque esa dificultad, esa adversidad que llega es la enseñanza. Y si de esa enseñanza no aprendemos, pues ahí sí, cierre, apague y vámonos, como dicen por ahí. Entonces, Eclesiástico nos lleva a eso. Acepta lo que te venga y sé paciente en la adversidad. Acepta lo que te venga y sé paciente en la adversidad. Respetemos el proceso, lo que está ocurriendo ahorita en nuestras vidas, con nuestros proyectos, con nuestras familias, con lo que estamos realizando, porque más adelante van a llegar unos resultados muy bonitos. No son inmediatos, pero van a llegar unos resultados muy bonitos de la mano del Padre Celestial. Bien, 3:48 en la tarde, señoras y señores, vamos a dar inicio al programa La Tarima de Voces del Pacífico, la emisora que lo tiene todo. Y voy a hablarles de un artista que, la verdad, Sammy, bueno, escuchábamos al inicio la canción de Edgar, segundo Edgar Angulo Viveros, la canción Mujer Divina, qué bonita letra que suena aquí en Voces del Pacífico, la emisora que lo tiene todo. Y ayer, Sammy, estaba, a mí me gusta sentarme con mi aplicación de YouTube Music a escuchar música que le propone a uno la aplicación de artistas nuevos, artistas que uno no conoce, pero que suenan bien, ¿ya? Y esta canción que vamos a escuchar ahorita, usted la puede bailar si quiere, la puede cantar, póngala ahí a todo pulmón, pero también hay canciones que cuando las hacen tan bien que tocan fibras. Hay un señor, un músico cubano, que anda defendiendo sus raíces, como dicen todos los músicos cubanos, defendiendo lo que es el son. Yo sigo defendiendo el son con mi corazón. La tradición, lo que es sentimiento, y ese artista es Misael Cabrera, o Misael Cabrera, conocido como el sonero de la Loma del Botín. Es un músico que ha llevado el sabor del son cubano a escenarios internacionales, fusionando lo clásico con lo moderno. Y hoy nos presenta una pieza musical que titula Madre, una canción que tiene mucha rumba, tiene mucha timba, ¿cierto? Tiene unos matices flamencos, una cosa bien, bien española por allá, venga tío, creando, hay una atmósfera muy interesante en lo profundo de esta canción. Tiene mensaje, es un canto de gratitud a las madres, un canto de amor, ese amor que no se negocia por nada del mundo. Y también tiene un mensaje como este, Sammy, que dice, nadie puede devolverle a una madre todo lo que ella entrega en silencio. Nadie puede devolverle a una madre todo lo que ella entrega en silencio. Así que bueno, vamos a subirle el volumen a esta hora. Aquí al programa La Tarima de Voces del Pacífico, la emisora que lo tiene todo, porque vamos a presentarles aquí por primera vez en La Tarima de Voces del Pacífico, la emisora que lo tiene todo, a Misael Cabrera, y esto que lleva como título, Madre. Solo aquí, en La Tarima de Voces del Pacífico, la emisora que lo tiene todo.

0: 4 y 1 minuto.
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El flujo vehicular será canalizado hacia el carril central de la calzada derecha por medio de la zona de contraflujo habilitada. Se realizará el cierre del retorno Buga ubicado en el PR 25 más 430. Se recomienda transitar con precaución y acatar las normas de tránsito. 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

Muy bien, señoras y señores, esta es Voces del Pacífico, la emisora que lo tiene todo. Estamos en el programa La Tarima. Recuerda, súbete a la tarima y muéstranos tu talento. 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Vamos a continuar con la buena música a esta hora, saludando a toda la gente que nos escucha a través de www.soydebuenaventura.com, Buenaventura en línea, y a través de la aplicación de Voces del Pacífico. Recuerden, el 314-572-9143 es la línea para que se comuniquen con nosotros, nos dejen por ahí sus mensajes, qué es lo que está ocurriendo en su barrio. Recuerde que el programa La Tarima precisamente es ese espacio para que usted diga por aquí qué es lo que está sucediendo en su barrio, cuáles son las actividades para este mes de mayo. 4:20, aquí está Alexander Abreu con su Habana de Primera y esto que lleva como título Cantor del Pueblo. Esta es La Tarima.

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1: 4:29.
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Muy bien, ya tenemos las 4:53 minutos en la tarde. Las mujeres de mi tierra, qué lindas son las mujeres de Colombia, del Valle, del Pacífico, especialmente de Buenaventura. Las mujeres, de mejor dicho, todas las mujeres de este planeta Tierra. Qué lindas son. Ahí estaba Misael Cabrera, que hoy presentamos dos canciones de él, lo subimos dos veces a la tarima el día de hoy aquí. En Voces del Pacífico, la emisora que lo tiene todo. Recuerden, amables oyentes, que este fin de semana, Voces del Pacífico, como siempre, haciendo ese gran homenaje a las madres de 11 de la mañana a 2 de la tarde, con nuestro director Elber Rengifo Micolta y el equipo de Voces del Pacífico. Estamos listos y preparados para homenajear a las reinas del hogar con una programación especial que usted no se la puede perder. Recuerde, va a ser este 9 de mayo, desde las 11 de la mañana a las 2 de la tarde. Y el domingo también, allí con el profesor Neftalí Henao, estarán ustedes enviando esos saludos a todas las madres en el Día de las Madres. El profe estará ahí acompañándole a toda la amable audiencia de Voces del Pacífico, la emisora que lo tiene todo. 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Ustedes ya saben que el 10 de mayo es el Día de la Madre, pero arrancamos la rumba desde ya aquí en Voces del Pacífico, ¿ok? Bien, la dirección es de Elber Rengifo Micolta, en los controles Sammy Salcedo. Gracias, amables oyentes, por la sintonía. Gracias al Padre Celestial que nos bendice también. 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Mi nombre es Frank Delgado, totalmente agradecido con ustedes, amables oyentes, por la sintonía. Nos escuchamos mañana si el Padre Celestial nos brinda la oportunidad. Esta es la tarima. Gracias por subirse a la tarima y mostrarnos su talento. Chao.

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1: La hora 5 en punto. 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
6: Interpretar un numerito, un clásico de la salsa añeja, un numerito compuesto por Ismael Miranda, cantado por Justiciano Betancur, mejor conocido como Justo Betancur, un número que lleva por título Pa' Bravo Yo, y dice así.

0: aplauso para Justo Betancourt. Muchísimas gracias, familia. Muchísimas gracias. Es un placer inmenso para mí esta noche estar compartiendo tarima con el único, el maestro Luis García.
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0: Así es, maestro. ¡Epa!
1: Un abrazo, Colombia.
0: ¡Puerto Rico!
2: Cinco y 31 minutos.
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5: En esta fecha queremos resaltar esa labor de compromiso y liderazgo que cada día se realiza con más amor para educar y orientar el hogar desde la mirada de madre. 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

0: Bueno, queridos oyentes, ya tenemos, bueno, verdad que no tengo aire, no lo siento, bueno, tú a hablar con más tranquilidad. Queridos oyentes, ya tenemos 5 de la tarde, 34 minutos. ¿Hoy tenemos qué día del mes?
1: 6 de mayo.
0: 6 de mayo, claro, 6 de mayo del año 2026. Todavía tengo el 25 aquí porque no quiero que avance tan rápido el tiempo, ¿no? Bienvenido a su magazine Linterna de Voces del Pacífico, la emisora que lo tiene absolutamente todo. La dirección general es Delbert Regifo Micolta, la parte técnica de Shazá, Sammy Salcedo, como siempre, aportes importantes de Melce Zuley García y Marta Fanny Vanegas Lemos para realizar este programa. Aquí tengo a mi compañero de fórmula, mi coequipero, el Toño Sinister, el hombre que se la sabe toda, ¿eh? Don Antonio, muy buenas, bienvenido.
2: Buenas tardes, Jordi, buenas tardes a todos nuestros seguidores que están siempre atentos a la 106.6, cibernautas, a nuestro director Elber Reifo Micolta, nuestros compañeros y compañeras que habitualmente informan día a día a la ciudadanía bonaerense. Sigue el ambiente político bastante caldeado, ¿no?
0: Bueno, iniciamos con política, pues.
2: Sigue el ambiente y se mueve también, sí, el ambiente
0: se
2: político.
0: Se mueve la cosa política. Aquí debiéramos tener una sesión de eso, ¿no? No, de verdad. ¿Cómo se mueve la cosa política?
2: Como lo decía la periodista, cantante y ex candidata presidencial Vicky, se mueve la cosa política.
0: El cambio de Vicky yo no lo entendí. Lo que pasa es que yo creo que ya se mueve como le sugieren. Obviamente, Gabriel Gilinski, el todopoderoso de la revista Semana, yo hace varios años la adquirieron, de esta revista, y le dijeron, ya usted ya no debe ir más, obviamente ya en las encuestas no aparece, y además ellos primero iniciaron apoyando, digamos, a Abelardo de las Priellas, después, con los cambios, con esa consulta, sintieron el impacto de Paloma Valencia y el grupo, y Gabriel Gilinski, obviamente no los tengo escritos, pero uno mira los movimientos y dijeron, no, vamos, con Paloma, y después ahora parece que el apoyo definitivamente es Abelardo de las Priellas. Entonces, en ese movimiento político, ¿usted qué me dice, don Antonio?
2: Bueno,
0: ¿Qué pasó definitivamente entre el senador Cepeda y Luis Alberto Murillo?
2: Sí, el día de ayer, a través de los diferentes medios de comunicación, se confirmaba la adhesión de Luis Alberto Murillo y su fórmula vicepresidencial a la campaña de Iván Cepeda y Aida Quilcue. Hoy, a las 10 de la mañana, se refrendó ese acuerdo y estas fueron las palabras de Luis Alberto Murillo. Hoy damos un paso responsable por el futuro de Colombia. No se trata de una suma de nombres, sino de la unión de capacidades para cerrar brechas, conectar territorios y garantizar que las oportunidades lleguen a donde históricamente han sido negadas. Con Iván Cepeda y Aida Quilcue avanzamos en un propósito superior, construir una Colombia viable, posible y más justa, desde sus regiones y provincias. Aquí no hay cálculos, hay convicciones. Hay que trabajar unidos para que el cambio tenga impacto real en la vida de la gente.
0: Me parece por capacidad, por la estatura, porque me parece que los pocos políticos que tiene esa estatura como jefe de Estado es Luis Alberto Murillo, me parece que es una decisión importante, y con la última encuesta de Invamer, donde dice que el senador Iván Cepeda, hoy candidato, tiene el 44.5%.
2: 44.3%.
0: Pues obviamente, si esa encuesta es la que se reafirma, todas que se han realizado, pues obviamente estas adhesiones como la de Luis Alberto Murillo lo acercan a ganar en primera vuelta la elección presidencial.
2: Sí, sin duda. Es importante porque además también hace como unos 8 o 10 días hubo un conversatorio donde estuvieron diferentes candidatos presidenciales. Estuvo Paloma, estuvo Abelardo, estuvo Claudia Fajardo y Murillo. Y Murillo, hay un clic que se hizo viral donde explica el tema de las conexiones fluviales y marítimas que podría tener, hasta un canal interoceánico habló ahí, y otros temas que generó muy buena aceptación, tanto en el público que habitualmente se mueve en redes sociales como el público en general.
0: ¿Cuál es la profesión de Luis Alberto Murillo? ¿Me la recuerda? Que no. La profesión, ¿usted la recuerda? Es una profesión muy importante que estudió en Rusia, ¿no?
2: Sí, él estudió en Rusia.
0: Tiene que ver con toda la parte ambiental, la parte de ese conocimiento, y yo lo sigo manifestando que entre los políticos que uno conoce, digamos, que tiene esa visión de jefe de Estado, hay que recordar todo el aporte que le hizo a a la campaña Petro presidente en los momentos más difíciles, especialmente con la primera crisis con los Estados Unidos. Le dijo, presidente, por favor, no vaya a utilizar ese Twitter, ¿no? Le pidió porque el presidente...
2: Es ingeniero de minas.
0: Ingeniero de minas.
2: Ingeniero de minas. Estaba yo en la duda ahí, sí, pero sí es ingeniero de minas.
0: Estudió en Rusia, ¿no?
2: Estudió en Rusia, becado. Becado, sí. Un tipo muy inteligente y que ha tenido la suficiente experticia de poderse mover en los diferentes sectores políticos que tiene el país. Tiene mucha credibilidad.
0: Además,
2: tanto en derecha como en izquierda.
0: Ha trabajado mucho con los sectores multilaterales, especialmente en el tema de ayuda a la población más afectada, ¿no?
2: Y ha logrado conectarse también desde hace muchos años en un sector afro importante en Estados Unidos con el Partido Demócrata.
0: Bueno, hoy también se ha conocido la adhesión del clan Chara a la campaña de Abelardo de las Priellas. Yo creo que definitivamente el pulso se lo está ganando Abelardo de las Priellas. A la gente le ha gustado mucho más el discurso de Abelardo. A Paloma uno la ven como gritando mucho y el tono. Yo creo que todo influye, hasta la misma voz. No la escucho como ahogada en las diferentes promociones que presentan en televisión de campaña. Yo realmente no la he visto bien y por eso yo, con esa promoción en vez de crecer puede crecer y creo que ha decrecido.
2: Sí, sin duda, porque el tema es que hay un nicho electoral el que se están disputando entre Abelardo y Paloma. Y en medio de ese sector, el que mayor probabilidad tiene, de acuerdo a cómo se está presentando el escenario político, es Abelardo. El voto duro que le llaman del uribismo, casi todo se ha mudado hacia Abelardo.
0: Efectivamente, la gente... Sí.
2: Hoy, precisamente hoy, en Twitter, José Félix Laforí, el hijo de... Perdón, Juan José Laforí, el hijo de José Félix Laforí, hablando que el Centro Democrático había elegido de manera fraudulenta a Paloma, que Abelardo... Entonces, lo que evidencia eso es que, al parecer, tanto él como la mamá van a recalar en la campaña.
0: Sí, ellos ya
2: lo que parece, ¿no? No lo han hecho de manera abierta.
0: Pues tan yo conozco, ella ha manifestado que va a apoyar a Abelardo y lo propio el esposo. Pues no, obviamente un documento no lo tengo. ¿Qué más? Sí, me parece que el presidente Uribe, como le dije en estos días, él se equivocó con María Fernanda Cabal. Si no ganó la candidatura del partido, tenía que haberla dejado como la cabeza de lista. A él le dio resultado inicialmente, pero después, porque obviamente sacaron una votación importante.
2: Sí.
0: Sacaron una votación importante cuando hicieron las elecciones para conocer el candidato de la derecha, y segundo en el Congreso le fue bastante bien. Pero ahora Paloma se está decreciendo. Además la veo como desesperada, la vi desesperada en estos días porque están invitando a un debate entre los dos, entre él y Abelardo, para ver quién tiene las mejores propuestas. Y Abelardo le respondió, no, para mí el rival es ese Peda, yo no. Y ahí yo creo que le dio un knockout, porque claro... Me parece que no, tratando de decir nosotros tenemos mejores propuestas, y me parece que ahí se equivoca. Bueno, pero metámonos en temas locales.
2: Sí, sí.
0: Hay muchos temas locales. ¿Cómo va la universidad?
2: Bueno, la Universidad del Pacífico, como le recordamos, el día de ayer se estableció la reunión. Finalmente pudo asistir el ministro, estuvo ahí.
0: Pero llegó tarde, ¿no?
2: Porque tarde. Fueron casi 8 horas de espera por parte.
0: Estaba en otra reunión, ¿no?
2: Estaba en otra reunión
0: en la Universidad Nacional.
2: La Universidad Nacional, que también hubo algunos inconvenientes allá, que al parecer no querían dejar ingresar al presidente Gustavo Petro. Bueno, diferentes situaciones que...
0: Ah, ¿el presidente también iba para
2: Sí, claro, él estaba también allá. Están inaugurando el edificio Bellas Artes de la Universidad. Los que han tenido la posibilidad de ir a la Universidad Nacional, pues tiene más de 100 años y hay unos edificios que son muy antiguos que tiene la Universidad Nacional, y la infraestructura ha sido muy afectada, teniendo en cuenta el tema climático y demás, y el tiempo también. Entonces, se han ido modernizando. Fueron más de 60,000 millones de pesos que se invirtieron en este nuevo edificio en la Universidad Nacional. Bueno, entonces, hubo un acuerdo firmado por parte del ministro, asistieron también el viceministro, y las partes que iban delegadas de la Universidad del Pacífico, sector estudiantil, 10 estudiantes y 3 docentes. Las mesas continúan. Vamos a leer algunos de los puntos, no todos, algunos de los puntos de los cuales llegaron acuerdos en esta mesa. Bueno, entonces, el número 1. las partes acuerdan el trámite de denuncias en los voceros de la Universidad del Pacífico. Estos deben de comprometerse a remitir las denuncias del MEN de manera integral. El MEN es el Ministerio de Educación Nacional. Asimismo, el Ministerio tramitará las mismas de manera integral ante la Fiscalía General de la Nación. Número dos. Las partes acuerdan la formulación pues, Raúl, conjunta.
1: Repitamos ese punto.
2: ¿La primera?
1: El que usted acaba de leer.
2: Las partes acuerdan el trámite de denuncia. Los voceros de la Universidad del Pacífico se comprometen a remitir las denuncias al Ministerio de Educación Nacional de manera integral. Asimismo, el Ministerio tramitará las mismas de manera integral ante la Fiscalía.
0: Bueno, es decir, es como para ponerle orden a la universidad.
2: Exactamente.
0: ¿No? Si el que cometió su hecho doloso, obviamente tiene que responder a la justicia y ahí probará que es inocente. Si no, pues obviamente la justicia, todo el peso de la justicia le caerá.
2: Número dos, las partes acuerdan la formulación conjunta e implementación de un plan de mejoramiento para la superación de las medidas de inspección y vigilancia en un plazo no superior a los 6 meses. Bueno, este es un punto importante. El tiempo es muy poquito. En 6 meses no se solucionan todas las problemáticas que tiene la universidad.
0: Una problemática realmente que lleva tantos años. ¿Cuántos años es de la intervención?
2: De la intervención ya son 11 años.
0: 11 años.
2: 11 años que tiene la intervención.
0: Y tiene que haber muchísima voluntad de las partes.
2: Sí.
0: De los directivos de la universidad y especialmente también del gobierno, ¿no?
2: Eso.
0: O no, usted que conoce mejor eso.
2: No, es verdad. Porque además hay que tener en cuenta que ahora se viene un cambio de gobierno. Y entra otro nuevo ministro, entonces todo nuevamente... se empezará a discutir, esperemos pues que pueda presentarse las mejores condiciones para que la universidad avance.
0: Es decir, lo que se quiere es que sea como un arranque definitivo en la
2: universidad. Exactamente.
0: Después de esta crisis, aunque no se ha superado, pues las partes se reunieron, llegaron a unos acuerdos y uno piensa que aquí en adelante lo que queremos que la universidad vaya hacia adelante, que obviamente que cumple su objeto misional, ¿no?
2: Sí, las partes acuerdan la instalación número 3 de una mesa técnica permanente.
0: Es decir, para estarse evaluando,
2: sí,
0: ¿no?
2: Exactamente, con participación del MEN y todos los estamentos universitarios designados por asambleas estamentarias, esto es muy importante, que garanticen la participación diversa, amplia y regional.
0: Es decir, me parece muy importante ese punto, lo que hemos dicho aquí, en el tema público todo tiene que ser medible y evaluable en el tiempo y sobre todo cuando ha habido una crisis o existe también una crisis tan dura y tan larga como la ha tenido la universidad. Entonces quedamos en eso, que hay que estar evaluando permanentemente, ¿no?
2: Sí, sin duda es importante saludar aquí todo el esfuerzo que han hecho los estudiantes.
0: No, berraco, unos campeones.
2: Los egresados, sí.
0: Claro.
2: Yo he estado en ese tipo de situaciones y no es fácil. Nosotros hubo un momento con un grupo de estudiantes, no solo de la Universidad del Pacífico, sino de diferentes universidades. Nos tomamos la sede de ICETES, el edificio del ICETES en Bogotá, y realmente es bien difícil poder estar en este tipo de escenarios, por todo lo que implica, ¿no? También nos tomamos la sede administrativa de la Universidad Nacional en pleno gobierno Uribe. Fue bastante complicado en el año 2009. Pero bueno, aquí estamos. Aquí estamos, Georgie. Y las luchas continúan. Las luchas continúan y esperemos que sea en pro de mejorar las condiciones de la universidad.
0: ¿Ya? ¿No hay más puntos?
2: Sí, son más puntos, pero bueno, como para dejarlo ahí.
0: Lo más
2: sustancial. Sí, bueno. Aquí ya me respondió Luis. Vamos a ver si puede aceptar la llamada.
0: Sí, vamos a ver. De todas maneras es importante que la universidad esté avanzando porque esperamos mucho en la universidad. La universidad la queremos mucho más cerca de la ciudad, con proyectos, con estudios. Yo siempre, unos amigos, especialmente una persona que aprecio mucho y no voy a decir el nombre, yo le he dicho, me parece que a la universidad le falta vincularse más con Buenaventura. ¿Por qué? Porque a través de la Proestampilla indirectamente reciben recursos de la alcaldía. Es decir, la alcaldía tiene un presupuesto, por ejemplo, de inversión. Pagamos 100.000 millones de pesos. De esos 100.000 millones de pesos... de inversión, de todos esos proyectos, pues obviamente la universidad no sé qué porcentaje, pero tiene un aporte, ¿no? Entonces yo, desde mi lectura, eso la compromete para aportar algunos aspectos importantes, algunos estudios para mejorar las condiciones sociales del distrito de Buenaventura.
2: Sí, ahí acababa de hablar con uno de los líderes, está apenas aterrizando, llegando ahí al aeropuerto de Cali, bueno, en Cali no, realmente el aeropuerto queda en Palmira, me dijo que apenas termine del bajarse el vuelo llama aquí para informarnos más.
0: ¿Pero será que sí alcanzamos a tenerlo?
2: Sí, porque ya me dijo, ya el avión ya aterrizó desde que me está hablando. Porque
0: sí, bueno.
2: Sino que está en el tema de, ¿cómo se llama? bueno, no tengo el término técnico ahorita cuando el avión va llegando para buscar arrimarse.
0: Importante, importante, parece. Estos fueron unos tesos, de verdad.
2: Sí, sin duda.
0: Se la jugaron, mostraron su carácter, su templanza, y le exigieron al ministro, y el ministro finalmente tuvo que
2: sentarse en la mesa.
0: Responder y previamente respondió, digamos. La respuesta es importante, pero vamos a mirar que la misma, el valor de la misma, el aporte se consolide en el tiempo con las decisiones y con los acuerdos que ahí están planteados.
2: Sí, claro, porque nosotros tenemos la experiencia de que hemos firmado múltiples acuerdos, múltiples pliegos de peticiones, pero a la hora de poderlos llevar a cabo, de cumplirse, casi siempre se quedan ahí, solamente en el papel. Pues bueno, esperemos que este no sea el caso, que vuelvo y repito, la Universidad del Pacífico nuevamente se enrute. Recursos hay, Georgie. El problema de la universidad en los últimos años no ha sido de recursos, el problema ha sido administrativo, financiero y académico, que el cual no ha permitido consolidar el proyecto más importante para la región del Pacífico. Esperemos que se pueda seguir fortaleciendo.
0: Sí, vamos.
2: Bueno, tenemos oyente en línea. Georgie, ¿usted sabe quiénes son los oyentes?
0: Los oyentes obviamente son la razón de ser de este y de todos los espacios de Voces del Pacífico.
2: Oyente en línea, buena tarde, lo escuchamos.
3: Sí, muy buenas tardes, ¿cómo están?
2: Muy bien, Víctor.
3: Habla Víctor Manuel Mangioma, docente del distrito. ¿Cómo están ustedes por allá?
2: Muy bien, Víctor, muy bien.
0: Bienvenido, bienvenido, maestro. Bienvenido, bienvenido, profe.
2: Gracias por la sintonía.
3: No, usted sabe que... Número uno, bueno, iniciando, ¿no? Ustedes tocaron el tema de el tema electoral, cómo se estaba moviendo. Que llegue Abelardo, llegue Paola, Paloma Valencia, ríos de sangre correrán en Colombia. Entonces, imposible que el pueblo pueda o tengan pensado votar por esos canallas. Unos canallas que históricamente le han servido a la élite de este país. No le ha importado la base social. Eso para ellos no existe. Entonces, no podemos permitir que esa gente tome el poder. Segundo, hoy las instituciones del distrito de Buenaventura, las instituciones que hoy están destinadas a defender los derechos, están prostituidas. Están prostituidas porque no son capaces de proteger a las víctimas. No son capaces de generar ruta a las víctimas. ¿Sí? Y aún más, son tan perversos que toda persona que denuncia van y le dicen al que fue denunciado. Así está pasando esta institucionalidad en Buenaventura. Hasta que eso no cambie, no vamos a cambiar como sociedad. Hasta que eso no cambie, van a seguir las violencias, van a seguir los desplazamientos internos, porque no hay garantía. No hay garantía. Es peligroso. ¿Hasta dónde vamos a llegar? Felicitar a los compañeros de la Universidad del Pacífico por aguantar, resistir como históricamente lo hemos hecho, porque hemos resistido desde la diáspora y antes de ella también. Entonces, es la demostración de la resistencia que hemos tenido, ¿sí? Uno podría decir, no, pero es que el gobierno es del pueblo, sí, pero pues también se ven cosas, ¿sí? Esto se pudo haber destrabado desde un inicio, pero a veces falta de voluntad. No esperaron que el enano creciera. Entonces, hoy invitamos a los compañeros, sí, egresados, fuerzas activas, paridos de la Universidad del Pacífico, que volquemos nuestros ojos a la Universidad del Pacífico, que hagamos presencia, que estemos en los espacios, que también llevemos propuestas, que ayuden al fortalecimiento de la universidad. Es que cómo es posible que el AMPA que esté en la universidad toque bienestar universitario, toque proyección, toque calidad universitaria. Eso no se puede, muchachos, antes inviertan en eso. Inyecten dinero en eso, que es la razón de ser de la universidad, la investigación es la razón de ser, la proyección es la razón de ser. Si no invertimos en eso, no hay universidad. ¿O de qué universidad estamos hablando? Entonces, hoy todas las fuerzas activas, como sea, deben de aportarle al fortalecimiento de la Universidad del Pacífico.
2: Muy bien, Víctor.
3: Hasta mi intervención.
2: Muy bien, Víctor. Muchas gracias por la sintonía.
0: Bueno, ya tenemos... Bueno, estén bien. Víctor, muy amable, muchas gracias. ¿Será que hablamos un poquito? Porque estamos pendientes del compañero, hablamos un poquito del partido de hoy, de la final.
2: La semifinal.
0: La semifinal que pasó el Paris Saint-Germain creo que como equipo fue un equipo más organizado, fue más que el Bayern de Múnich. Algunos jugadores del Bayern de Múnich, especialmente Ulises, estuvo, diría que
2: bastante bajo el nivel de lo habitual.
0: Sí, él tuvo como hasta los primeros 10 minutos estuvo picante, pero después se fue diluyendo. Yo creo que los directivos...
2: Sería como cansado. Ulises, sí.
0: Es que jugaron el domingo un partido importante, un partido que estaban perdiendo creo que 2-0, y ingresaron los titulares y obviamente me parece que no, físicamente estaba ya reventado. Pero me parece que ya, eso ya es culpa de los directivos del Bayern, que no reforzaron ese equipo. No es como el City, que tiene arriba con 7 delanteros de calidad, o uno mira el Arsenal también, a pesar que no está rindiendo, el mismo Manchester United, ¿no? Un equipo que también le falta delantero es a Liverpool, pero parece que eso empezó. Yo no creo que él no tiene tanto la culpa. Lo que pasa es que, por ejemplo, Luis Díaz como que tiene más físico, más aguante.
2: Ajá, es cierto.
0: Sí, me parece que en ese aspecto. Pero la culpa es de los directivos. Ah, y lo otro es que Upamecano, sí. Un defensa que no tiene sentido del anticipo, de la distancia, es un desorden. Para mí es el peor defensa que ha tenido históricamente la selección de Francia. Además, el técnico también tiene la culpa, Kompany. Kompany, ¿cómo lo...? Mire, siempre el partido anterior va el lateral y también va con el lateral. Pues obviamente un balón cruzado y Carabastelia, ¿sí es que se pronuncia?
2: Sí, Bicha Carabastelia.
0: Le pintó la cara y hoy también...
2: Gran jugador el georgiano.
0: Va el lateral y obviamente y Upamecano también queda... Lo deja tirado.
2: Sí,
0: me parece que... Yo creo que es culpa también del técnico.
2: Sí, yo creo que hubo una lectura táctica muy importante por parte... Táctica y estratégica por parte de Luis Enrique. Los primeros minutos, el partido se veía que iba a ser igualmente con defensas adelantadas, presionando muy arriba cada uno de los diferentes equipos. Pero no, cuando marca el 1-0, Luis Enrique llega y retrocede un poco. Voy a hacer una analogía. Yo no sé si usted, los entendedores, usted que también ha narrado boxeo y sabe boxeo, se habla que uno de los mejores primeros rounds de la historia fue el que disputaron entre Tommy Hearns, la cobra, la Tommy Hearns, y el maravilloso Marvin Hagler, que eso era una tuya, una mía. Así fue el partido hace 8 días, golpe por golpe, devolviéndolo. Hoy, después de anotar el gol, Luis Enrique le hizo la Mayweather. Así, yo voy a aguantar y voy a pegar. Y retrocedo, y aguanto, no voy a abrirme como lo hice hace 8 días. Fue muy inteligente realmente, con un atenuante, y que hoy el fútbol mundial lo reclama, Jordi, es la colaboración y la empatía futbolística de cada uno de los jugadores.
0: Claro.
2: Los delanteros del PSG allá, defendiendo en su área, correteando al delantero, correteando al lateral, al mediocampista, lo que se le...
0: Pero cosa que no pasa con el Bayern de Múnich. Además, los volantes del Bayern también se adelantan demasiado. Entonces, cualquier balón cruzado casi quedan como mano a mano. Me parece que el Teno...
2: No, y no tienen el despliegue físico, sí, que tiene ese equipo, el PSG.
0: El físicamente PSG. Hoy estaba cansado porque no tiene recambio. La mitad para adelante no tiene recambio. Si uno mira el Arsenal, a pesar que el contratado tiene muchos jugadores de recambio, y el Paris Saint-Germain tiene unos muchachos jovencitos que mentalmente y técnicamente están muy bien dotados. Porque, mira, arrancaban y se llevan a uno hasta tres defensas del Bayern de Múnich, a tal punto que Neuer salvó como unas tres jugadas de gol, ¿no?
2: Sí, claro. Nosotros aquí lo hemos dicho, cuando se hacen o se construyen esas ideas de juego o táctica como la tiene planteada Kompany, los defensores centrales tienen que ser muy rápidos, porque la defensa juega demasiado adelantada y constantemente vas a estar mano a mano, y sí, Upamecano le cuesta en campo abierto, sí, le cuesta. Vimos como Vinicius en la otra serie contra Real Madrid lo desnudó, muchas ocasiones lo desbordó.
0: Además, no tiene sentido la distancia. ¿Cómo es que si el lateral va, yo también voy a ir? Entonces un balón cruzado prácticamente que se queda mano a mano, me parece, para mí. Yo he visto grandes defensas de Francia, en el 38, a Marius Tresor, a Leblanc, a Turán.
2: De Sailly.
0: Ahora de Sailly mismo, esto que están en este que está allá en el arco.
2: Saliba
0: también. Y, y otros defensas francesas. Hay un pelado, no sé en qué equipo, hombre, él es como un hombre como alemán también, él es alemán. Que lo quiere el Manchester City, no sé si es... Tiene un nombre como africano, pero es alemán, mide como casi 1.90. Yo desde que lo vi, ese va a ser un gran defensa, tiene como 24 años, y en estos días escuché que el nombre no me acuerdo de él, pero es un gran defensa. Sí, y además el Bayern, este señor Upamecano, ¿sabe cuánto se gana? 20 millones de
2: claro, euros. Claro, este fue uno de los, como dicen los españoles, uno de los culebrones del verano. Recordamos sí. que amenazó con no renovar el contrato para irse este año libre. Presionó con su agente Sissoko, que jugó, fue jugador de fútbol profesional, jugó en el Liverpool, un muy buen volante, era su agente, y estaban acusando que él era que quería que se fuera porque para el equipo donde se iba a ir iba a generar una mayor comisión para él. Bueno, esto fue un tropel, y bueno, digo un tropel, fue todo un problema y finalmente...
0: Yo no sé por qué estos clubes, especialmente los ingleses, les gusta comprar jugadores tan caros. Yo he visto defensas que son muy buenos, por ejemplo, defensas que son muy buenos. Hay este defensa que va a salir del City, uno de España, claro, que tiene como 30 años, un jugador de eso, usted lo puede contratar de dos años lo contrata y le paga bien, y obviamente un defensa de garantía, pero en el fútbol inglés, sobre todo el Liverpool, el...
2: ¿Usted dice Rubén Díaz?
0: No.
2: Otro, ¿no Rubén Díaz otro?
0: No, uno que va a salir ahora, uno que ya...
4: 6:00 p.m.
0: Sí, otro que ya obviamente dice que no va más con el City, porque el City también comete errores. En el Inter hay uno, ¿no? Un suizo.
2: Ah, sí, pero es que lo que pasa es que estos equipos a veces también contratan demasiados jugadores.
0: Sí, por ejemplo,
2: las nóminas se hacen muy amplias.
0: Por ejemplo, el Arsenal, entre más ha contratado el equipo, por ejemplo, arriba ha perdido pesos. A mí me parece que Odegaard tiene que ser volante de orden, de armado de ese equipo, porque el equipo, digamos, es como más compacto. Pero cuando juega ese ya es un jugador más bien en un enganche.
2: Sí, enganche o media punta.
0: Y Odegaard es más organizador.
2: Sí.
0: Sí, pero el técnico últimamente como que le está gustando más el fútbol de ese. A mí me parece que ahí pierde como orden un poquito el...

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1: ¡Oye! Llegó la bendición para el colegio.
2: ¡Yeah, yeah!
1: ¡Púrale!

0: de Angulo.
1: Amén.
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0: Y te doy gracias, madre.
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0: a escuchar también al gerente, director de Unión Vial Camino del Pacífico, Miguel Ángel Acosta, que habla acerca de los trabajos que están cometiendo en Buenaventura y también menciona un tema que nos preocupa a todos.
1: Ya rompieron ahí, llegando ahí a la altura del barrio La Gran Colombiana.
0: Sí, exactamente.
1: Y no han arreglado el tramo entre Antigua Masitienda y Galeón.
0: Sí, exactamente, vieron haber terminado eso. Sí. Estamos totalmente de acuerdo. Y obviamente también menciona la dificultad que tiene el gobierno con los sectores, los consejos del Consejo Comunitario, para obviamente hacer esa importante obra que tiene que ver con la doble calzada, ¿no? Ahí en la vía interna, y también concordantemente con ello que también ahí se piensa construir, en mediaciones de todo ese sector, un parqueadero para un número bien importante. Se habla de 400, 500 tractocamiones.
1: Recordemos que eso está proyectado para construir el CAEP, sí, que en su sigla es Centro de Actividades Económicas de Buenaventura.
0: Pero ahí con eso hay un inconveniente, porque obviamente eso es, según lo declaró la CBC,
1: zona de reserva.
0: Pero parece que, no sé, uno no entiende. Si es algo bien importante para la ciudad, que está proyectado para hacer una zona económica, centro de actividad económica, pues de todas maneras, y fue primero antes de la decisión del que uno no entiende, pues, como es que el amor con Buenaventura. Bueno, ya tenemos 6:10 p.m. Escuchemos al señor Miguel Ángel Acosta.
2: Atendiendo las necesidades de los transportadores y de los usuarios de la vía en general de aquí de Buenaventura, hemos revisado con la Agencia Nacional de Infraestructura la necesidad de hacer intervención de la vía alterna interna, de la vía existente, hacer unas intervenciones más profundas de lo que tiene contemplado el contrato, en la medida en que las obras en estos tramos se encuentran en este momento suspendidas por causas ajenas tanto a la voluntad del Gobierno Nacional como a la voluntad del concesionario, y no se ha podido iniciar el alcance original que tenía el contrato. Entonces, en ese orden de ideas, la Unión Vial Camino del Pacífico estará iniciando esta semana un proceso de intervenciones en 9 sectores críticos a todo lo largo de la vía alterna interna e inclusive llegando a los sectores de la entrada a Agua Dulce. El tramo que iniciaremos esta semana es en el sector de Las Vegas, en el PR-15 aproximadamente, y la próxima semana en el sector de la entrada a Caucana. Van a ser intervenciones más profundas que un simple mantenimiento. Van a ser fresado de la carpeta asfáltica existente y en algunos sectores inclusive reposición de algunas estructuras hidráulicas, lo cual está siendo totalmente necesario porque es un alcance que va más allá de los procesos normales de mantenimiento de una vía. Como les decía, estos son tramos en los cuales la Unión Vial Camino del Pacífico ya hubiera tenido que haber iniciado obras, sin embargo, por causas ajenas a las partes, no se ha podido iniciar por unos anhelos que tienen las comunidades en esta región, y que mientras se resuelven todas estas situaciones debemos iniciar, a petición de todos los usuarios de la vía, unas intervenciones que sean un poco más robustas, pero que den el confort a los usuarios en estos sectores donde el desgaste del pavimento es evidente.
3: ¿Cómo es el trabajo articulado con la Secretaría de Tránsito, la Administración Municipal, la Policía de Tránsito?
2: Pues hemos hecho una labor de articulación bien importante con la Secretaría del Distrito de Buenaventura. Un agradecimiento muy especial a nuestra alcaldesa Ligia, y todo el dispositivo ya está completamente listo para ser desplegado a finales de esta semana para poder iniciar, como les decía, en este sector de Las Vegas. También tendremos acompañamiento permanente de la DITRA, de la Policía Nacional, para poder nosotros ir cerrando carriles completos en estos sectores y poder hacer las intervenciones que, como ustedes se darán cuenta, van a ser un poco más profundas de lo habitual de labores de mantenimiento.
3: ¿En qué medida están terminando las obras?
2: Los 9 sectores que hemos identificado como necesarios para ser intervenidos se van a tratar de desarrollar en los próximos 6 meses. Sin embargo, si las necesidades de los transportadores y las necesidades de movilidad nos impiden abrir algún segundo o tercer tramo, pues tendremos que ser pacientes para ampliar un poco más ese periodo inicial que teníamos proyectado de 6 meses, y estaremos trabajando en la medida en que podamos ir avanzando sin tratar de colapsar la movilidad, que, como ustedes saben, en este sector es bien complejo con esta calzada sencilla existente.
4: Bueno, ingeniero, explíquenos un poco más a fondo ese correlacionamiento que hay con los habitantes de estos sectores, la Caucana y Gamboa, donde pues va a pasar este trazado.
2: Pues son situaciones que ocurren en cualquier contrato de concesión. Recordemos que este es un contrato de infraestructura firmado con la Agencia Nacional de Infraestructura en el año 2022, y como cualquier obra a nivel nacional que se realiza dentro de un contrato de concesión, pueden surgir eventos ajenos a las partes que impiden la realización de una obra en particular. En este caso, en este contrato 5G entre Buga y Buenaventura, ha surgido una situación que debe ser resuelta en el más alto nivel gubernamental y, por supuesto, con estas comunidades, y por lo tanto la obra no ha podido ser iniciada en este sector. De manera pues que la Unión Vial Camino del Pacífico, dentro de la responsabilidad que le atañe y como administradores de la vía, estamos proyectando estas obras que son totalmente adicionales a lo que normalmente ya debería estar ocurriendo en esta calzada, en esta vía alterna interna. Como les decía, ya la rehabilitación que planeaba el contrato ya debía estar en marcha y desafortunadamente no ha podido iniciarse.
5: Ingeniero, ¿qué es lo que le está dejando de hacerse por estos inconvenientes? ¿Qué no se está ejecutando?
2: Pues recuerden que la vía alterna interna, prácticamente del kilómetro 3+125 hasta Córdoba inclusive, se tiene proyectado la construcción de la segunda calzada completamente nueva. Y una vez se construía esa segunda calzada, se ampliaba y se mejoraba la calzada existente. Nada de eso ha podido ser posible en el sector inclusive hasta Citronela, precisamente por las situaciones que le comento, y por lo tanto la obra está suspendida hasta que se resuelvan esas situaciones.
6: Ingeniero, la ampliación en tiempo para terminar los trabajos en la avenida Simón Bolívar, y en porcentaje, ¿cuánto va hoy la recuperación de asfalto a concreto rígido?
2: Ok, la avenida Simón Bolívar es totalmente otro tramo diferente al que este que les estoy mencionando. El tramo que les mencionaba son las unidades funcionales número 2, número 3 y número 4 y un primer pedazo de la 5, donde vamos a hacer las intervenciones a partir de esta semana. La avenida Simón Bolívar es la unidad funcional número 1 del proyecto. El alcance de estas obras en la avenida Simón Bolívar es precisamente rehabilitación de los pavimentos existentes. Esa labor ya está cercana al 40% en este momento. El reemplazo de las losas y la conversión de pavimento flexible a rígido está en el orden del 40%, y les estaremos dando muy buenas noticias a los bonaverenses en los próximos 2 meses con una entrega ya parcial de este primer paquete del 40% de la Simón Bolívar ya completamente finalizada.
3: ¿Cuál es su mensaje para los habitantes y usuarios del corredor vial en temas de obras?
2: Pues el mensaje de la Unión Vial Camino del Pacífico es el que hemos dado en todo el sector, en todo el tramo entre Buga y Buenaventura. Sectores como el de los túneles, que ustedes saben que este es un proyecto que tiene 17 túneles existentes, donde en la efervescencia de los trabajos no se ve a simple vista, pero tenemos calzadas completamente cerradas. Pero finalizando este año, por ejemplo, vamos a abrir un primer tramo de túneles en ese sector de Cisneros, y en el primer semestre del próximo año estaremos finalizando todo el paquete de rehabilitación de los 17 túneles. De manera pues que el mensaje es el mismo que hemos transmitido a todo lo largo del corredor. Las molestias son temporales y les pedimos mucha paciencia a la comunidad boraverense, a todas las comunidades del área de influencia del proyecto, a todos los municipios de Agua y en fin, todos los municipios hasta Buga inclusive, que tengamos paciencia porque las molestias son temporales, pero las obras van a ser permanentes y ya están siendo palpables. Ustedes evidencian cómo ya se han entregado varios de los túneles completamente rehabilitados, con iluminación Ionic, el 40% que les estoy mencionando de la avenida Simón Bolívar también será puesta en funcionamiento próximamente. Unidades funcionales que ya tenían la segunda calzada construida, como el sector de Cocomar, donde ya estamos entregando esas obras a la ANI. Todo el sector del lago Calima también ya fue puesto a disposición de la ANI y están completamente terminados. Las obras que están llegando a Buga, apenas logramos el permiso ambiental, ustedes observan llegando a Buga, ahí les daremos las imágenes de apoyo. Es un sector que también va con un muy buen nivel de avance, de manera que es una evidencia más que donde la Unión Vial Camino del Pacífico ha podido iniciar y ha podido avanzar, porque se tienen ya todos los permisos y todas las licencias, tanto sociales como ambientales. Vamos a toda marcha para entregar unas obras de la mejor manera y en el menor tiempo posible.
7: Háblenos un poco del cronograma que se tiene en la avenida Simón Bolívar. Ya se han hecho unas intervenciones, pero ¿qué sigue en los próximos días o meses?
2: Pues la Simón Bolívar, como les decía hace un rato, era una obra que estaba diseñada para ser finalizada en 18 meses. Era una obra que ya había debido haberse sido terminada en febrero de este año 2026. Sin embargo, atendimos el anhelo de la comunidad bonaverense de no abrir tantos frentes de obra, y por eso es que la obra se ha dilatado en el tiempo. 15 kilómetros, que es prácticamente la Simón Bolívar, en 18 meses se hacen con unos 8 o 9 frentes de obra sin ningún problema. Pero atendiendo el anhelo de la sociedad bonaverense, no abrimos los frentes de obra necesarios y nos estaremos yendo al primer semestre del próximo año para terminar el 100% de la Simón Bolívar. Pero vuelvo y le repito la buena noticia, prácticamente el 40% ya de toda la Simón Bolívar está finalizada y estaremos poniéndola a disposición en los próximos meses.
8: En la vía alterna interna, ¿le duele o lo deja triste que haya estado la licencia ambiental y lo demás no se haya cumplido?
2: Bueno, no es tema de tristeza, sino son situaciones que hay que enfrentar. Nosotros como concesionarios y como constructores tenemos todos los recursos disponibles para hacer la obra. Están los recursos financieros. Recuerden que nosotros hicimos un cierre financiero el año pasado por 3.6 billones de pesos para poder hacer el 100% de la obra y, por supuesto, que no poder intervenir en un sector nos deja, pues obviamente, con la preocupación de que las situaciones se resuelvan en el menor tiempo posible. La Unión Vial Camino del Pacífico dispone de toda la flexibilidad, pero también dispone de toda la contundencia y de toda la capacidad para hacer la obra en el momento en que sea autorizada.
5: El trabajo que se va a hacer en la vía alterna ya empezó con el PMU, ya se reunieron con Tránsito. Y la pregunta es porque mucha carga pesada de pronto se va a trasladar a la avenida Simón Bolívar, ¿no?
2: Bueno, lo que aspiramos es que nunca se va a cerrar totalmente la vía alterna interna. Se van a cerrar, son carriles. Entonces van a haber procesos de pare y siga en los cuales obviamente les estamos pidiendo la máxima paciencia. Sabemos que son sectores que hoy día inclusive ya la capacidad estructural de la vía ya no da. Ahí se necesitan más parqueaderos, se necesita fortalecer los procesos de logística, los procesos de enturnamiento. Es decir, hay una gran cantidad de factores que están contribuyendo a que esa vía presente la cantidad de trancones necesarios. Pero la Unión Vial Camino del Pacífico es responsable también y queremos reducir al mínimo las partes donde el pavimento está afectado para que en esos sectores donde el tráfico puede fluir de una mejor forma, pues lo haga sin ningún inconveniente.
0: Bueno, ¿qué iba a decir? Bueno, ¿qué era ahora? Lo escucho, Miguel, Toño.
1: No, sí, importante los anuncios que se hacen en torno a la construcción o el inicio de la obra de la doble calzada. Sí, importante. Pero en la ciudad tenemos unos cuellos de botellas importantes también aún. Se abrió otro frente de trabajo ahí a la altura del barrio La Gran Colombiana y tenemos casi, vamos para 4 meses, con un tramo que tiene menos de 200 metros. Entre el antiguo Masitienda, los mayores de 30 años sabrán cuál es el antiguo Masitienda, donde funcionó un tiempo también la iglesia ministerial ahí del partido Mira, hasta el Galeón. Sigue armándose un cuello de botella. Después de la 1 de la tarde, transitar por ahí es complicadísimo, Georgie. Tienen que habilitar contraflujo y con todo eso los trancones son impresionantes.
0: Claro, no tiene una razón inobjetable usted. Me parece que ojalá esta empresa avance mucho más rápido. Ya ese contrato ha tenido varias ampliaciones. Eso está para terminarse en este año, creo que en el mes de febrero. Pero obviamente, según lo que yo han planteado por algunas dificultades, ellos va hasta el próximo año.
1: Estarían, bueno, esperemos, Georgie. Nada, de que las vías estén mucho mejor, celebramos que las vías estén bien, que estén en buen estado, porque una vía en mal estado puede generar accidentes, puede causar algún tipo de problema, pero también se necesita celeridad en el trabajo. Y nos ha ayudado el clima, porque ha habido mucho verano este inicio de año del 2026.
0: Sí, además sería importante que definitivamente se diera esa conciliación entre la comunidad y el gobierno para avanzar en esa doble calzada y en el tema de ese parqueadero que tendría capacidad, entiendo que superaría los 400 los camiones, ¿ya?
1: Tractocamiones,
0: de verdad que sería muy importante. Además, cuando se hay apertura de vía, eso genera desarrollo, más espacio para en el tema de construir habitaciones, viviendas, y además el mercado también.
1: Sí, claro.
0: Muy, muy importante.
1: La hotelería.
0: Buenaventura tiene que avanzar mucho en ese tramo desde el bosque o del oriente hacia allá. Allá hay mucha tierra, ¿no? Y me parece,
1: sí,
0: que es importante que se pueda avanzar, y si se avanza, hasta proyectos de vivienda se pueden realizar.
1: Hay unas vistas hermosísimas, claro, ahí, unas vistas.
0: Exactamente. Claro, Toño, mire que, imagina que se pueda avanzar vialmente del oriente hasta llegar a conectar a todos esos sectores sería una oportunidad para que Buenaventura pudiera crecer y urbanizarse muy bien urbanizada, porque usted llama una tierra firme y además sí. En la parte alta uno mira el sol, esa vegetación.
1: Sí, unos atardeceres, el mar.
0: Sí, exactamente.
1: Uno de los que mantiene realizando videos en ese sector es Harry, el primo hermano. A propósito, le envío un saludo a Harry y su palenque, el primo hermano.
0: Bueno, ya tenemos 6:00 p.m, miremos acá, 6:00 p.m, 23 minutos, estamos en su magazine La Linterna. Bueno, ayer hubo un consejo de seguridad, dice el comandante de la policía, el coronel Chaparro, que se ha disminuido el 68% del delito, es decir, han disminuido 7 de cada 10 delitos solamente. Según él, una cifra como que estamos prácticamente cerca de tener paz, ¿no?, territorial, pero también uno escucha que los homicidios ocurren y eso preocupa además por dos aspectos, porque afecta a la familia, a la comunidad, y sobre todo nos preocupa después de que capturaron a estos jóvenes, a estos dos líderes, tanto los Chotis y los Espartanos. Pues entonces, ¿quién es que manda? ¿Será que ya está saliendo al interior de esos grupos otros líderes?
1: Habrá que esperar
0: porque es lo que estamos temiendo. Escuchemos inicialmente al coronel Chaparro y seguidamente a la secretaria de gobierno, María Liliana Vivas Paz. Vamos a escuchar a ver el parte que ellos entregan sobre el Consejo de Seguridad. Hay mucho optimismo. Dice que han desaparecido 7 de cada 10 delitos aquí en el distrito de Buenaventura.
9: Tenemos un registro favorable y precisamente ya lo mencionaba nuestra secretaria de gobierno al interior del Consejo de Seguridad. Hoy se valoraron ya las cifras de cierre del mes de abril, unas cifras favorables con reducción del 68%, pero que todo nos genera una hoja de ruta frente a algunos hechos que quizá la comunidad viene denunciando por diferentes medios de comunicación, redes sociales, sobre el tema de la extorsión, y es por eso que ya conjuntamente con nuestros gaulas, grupos de prevención, que estamos generando ya un acercamiento a las personas que quizá en algún momento llegaron a ser afectadas o que quizá están siendo intimidadas por parte de algunas estructuras, puedan ejercer un proceso investigativo y así poder ejercer ya la actividad investigativa a nivel de la captura de los individuos que vienen generando estos hechos de intimidación. Una valoración también frente a los hechos que se han generado, como es el hurto a motocicletas, el hurto a celulares, que son los factores de atención que fijan una hoja de ruta para desarrollar algunos procesos investigativos que ya se han venido desarrollando con la Fiscalía General de la Nación y que ya hoy han generado algún resultado frente a todos estos procesos investigativos y que ya posterior se darán a conocer a la luz pública. Ya también valorar todo el desarrollo, el desempeño de lo que viene todo el año, una reducción del 14% de todos los delitos en el distrito de Buenaventura, y asimismo pues seguir generando estrategias que nos permitan generar un control frente a algunas conductas delictivas que se siguen cometiendo en la ciudad. Hablamos de la extorsión, hablamos del homicidio, el hurto y diferentes modalidades que se utilizan en estos hechos que definitivamente no dejan de ser una preocupación únicamente para la administración distrital, sino también para la Policía Nacional, la Armada, que venimos trabajando de manera conjunta, y por supuesto la Fiscalía General de la Nación para adelantar todos estos procesos. Entonces, balance positivo del mes de abril, menos 68% en conductas delictivas, y ya lo que va todo corrido el año, menos 14% en tema de todos los delitos que se vienen generando en el Distrito Especial Buenaventura.
0: Bueno, ya tenemos 6:00 p.m, 26 minutos, muy optimista, ¿no?
1: Sí.
0: La disminución de 7 de cada 10 delitos que se cometen en Buenaventura. Si desde esa perspectiva sería un excelente trabajo, pero uno, obviamente, la gente todavía tiene con el tema de la extorsión, los homicidios siguen ocurriendo y nos preocupa porque los líderes de estos dos grupos ya están en las cárceles y se han comprometido pues a ayudar a apaciguar a Buenaventura, pero nosotros lo dijimos, ¿será que ellos van a tener siempre esa capacidad de ordenar desde las cárceles?
1: Hay una percepción ciudadana también que porque las comunidades, las sociedades se regulan. Y cuando el ambiente se torna tenso, pesado, de orden público, las calles se quedan solas muy temprano. Nosotros, por ejemplo, tenemos un termómetro, la cancha de la Independencia. Después que terminamos de jugar ahí, y la gente se queda en el que llamamos el tercer tiempo, compartiendo y demás. Si usted ve que la gente de 6:30, 7 de la noche, eso se va quedando solo, es porque el ambiente está pesado.
0: Claro, eso se percibe, se siente.
1: Se percibe. Ya, si no, la gente se queda 9:10 de la noche y hasta más.
0: Bueno, pero también vamos a ver qué es lo que dice la secretaria. Escuchemos a ver qué es lo que dijo la secretaria de Gobierno y Seguridad Ciudadana, María Liliana Vivas Paz.
10: Muchas gracias por la oportunidad que me brindan de dirigirme a la comunidad de Buenaventura. Informarles que por instrucciones de la señora alcaldesa, doctora Ligia del Carmen Córdoba Martínez, acabamos de realizar un consejo de seguridad ordinario, en el cual se expuso que para el mes de abril fue satisfactorio, porque a pesar de que para nosotros lo más importante es que no haya ni un hecho de vida que lamentar, frente al 2025, en esta época teníamos 9 hechos de vida y hoy tenemos 6 hechos de vida. Luego fue menos el 68%. Igualmente se hizo el balance general de lo que llevamos y hemos hecho una reducción significativa de todos y cada uno de los delitos. Informarles y pedirle a la comunidad un buen comportamiento. Vamos a tener el Día de la Madre, celebración que debe ser en armonía, en coinonía con nuestros hermanos. No se justifica que vamos a tener un desorden en la ciudad. Tenemos que estar en orden, hacerle un llamado a la comunidad de que nos evitemos inconvenientes, y máximo cuando es con nuestra familia, que por lo general se celebra el Día de la Madre. Decirles que tuvimos un compromiso y es que necesitamos y requerimos la compañía de tránsito y transporte en todos los eventos que vamos a tener, hasta finalizar y después de finalizar una hora más en compañía de ellos, para que la policía pueda ejercer su trabajo y lo podamos hacer en armonía con toda la institucionalidad. Ya se lo solicitamos y sabemos que eso va a ser un hecho y que vamos a salir avante en esta celebración del Día de la Madre.
0: Bueno, con esa nota finalizamos la emisión de hoy del Magazine La Linterna. ¿Ya viene quién es?
1: Sí, ya vienen los melómanos. Jordi, usted me dijo que me iba a tirar un temita hoy, si lo iba a tirar, no, el tema.
0: Ya es que estamos sobre el tiempo, ya queda para la próxima semana.
1: Bueno, nos estamos despidiendo. Muchas gracias a todos nuestros seguidores, nuestro director Elber Rey Famicolta, a los cibernautas que están ahí en la fanspage, Jordi en la coordinación, compañeros y compañeras que habitualmente informan a toda la ciudadanía bonaverense. Y el consejo de siempre, Jordi, coma sano, tome agua, haga ejercicio y no hable lo que no sabe. Chau, chau.
0: Bueno, nos vamos. Vienen los melómanos con todo. Don Dalmiro y su equipo, ¿eh?

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0: Cordial y afectuoso saludo, oyentes de Voces del Pacífico, la 106.6 del FM. A partir de este momento, las 6:37, les damos la más cordial bienvenida a este su espacio Melomaneando con Asmecat, donde la música se explica y se vive. Miércoles 6 de mayo del año 2026, iniciamos bajo la dirección general de Elber Rengifo Micolta y en el control master Sammy Salcedo Sasá. Quien les habla, Henry Ocorovente, con el mayor gusto para usted. A continuación, saludamos a los melómanos con quienes hemos preparado un suculento plato musical para hoy. Luis Eduardo Bonilla.
1: Ok, y Rodríguez también. Saludo para cada uno de ustedes, público oyente, y aquí estamos de nuevo para darle una noche maravillosa bajo el poder y la bendición de el Todopoderoso.
0: Gracias, Lucho. Dalmiro Banguera Tabima.
2: Muy buenas noches, oyentes de Voces del Pacífico. Nos encontramos listos para ofrecer la melodía del ayer, de hoy y de siempre a través de este espacio Melomaneando con Asmeca.
0: Dalmiro, muchas gracias. Rubén Alberto Peña Cuellar.
3: Una vez más, compartiendo todo ese afecto afrolatino para ustedes que se merecen todo ese sabor sentimental a través de la música.
0: Gracias, profe. Y tenemos hoy el privilegio de contar con Gabriel Timba Torres en nuestra sala. Así que, Gabriel, bienvenido.
4: Muchas gracias, Henry. Muchas gracias a todos los que están ahí al pie del cañón en la radio, pendiente de este su programa Melomaneando. Como siempre, cinturones abrochados porque lo que se viene es buena salsa y buen mensaje.
0: Ok, Gabriel, muchas gracias. Le recordamos a los oyentes que nos pueden reportar sintonía marcando el número celular o por WhatsApp 314-572-9143. Repito, 314-572-9143 o por la página de Facebook de la emisora Voces del Pacífico. Nos pueden escuchar descargando también en su dispositivo móvil la aplicación Voces Dig Solar y o la aplicación Voces del Pacífico Buenaventura, también en la página www.soydebuenaventura.com, para que por estos medios, donde te encuentres, donde quiera que estés, disfrutes esta programación. 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

0: Profesor Romero Alberto, por favor, denos el contexto de la cortina que acabamos de escuchar.
1: Esta cortina es producto de una inspiración de un gran pianista, compositor y productor puertorriqueño, Marlon Rosado. Nace esta composición, que es de su parte, en homenaje a su señora madre que falleció. Y es en el año 2025 que este gran músico, por cierto, ganador de Grammy, nos deleita con esta composición e interpretación a ritmo de Latin Jazz. Con ustedes, disfruten, Melomaneando, este tema de tributo a la madre, donde Marlon Rosado compuso y con su orquesta interpreta el tema Juana, y ese era el nombre de su señora madre.

0: Gabriel, es el momento de informar a nuestras y nuestros oyentes lo que hoy van a disfrutar, por favor.
1: Hoy tendremos un especial de las madres, pero antes de comentarles cómo vamos a estar musicalmente, lo primero es recordarles que esta celebración del Día de las Madres no es nueva ni es reciente. Desde la antigua Grecia se le rendían honores a Rea, la esposa de Cronos, y Rea era la madre de los dioses Zeus, Poseidón y Hades. Esos tres eran sus tres hijos y se le rendía desde esa época un homenaje a Rea como la gran madre. Igualmente en la antigua Roma se hacía lo que se llamaba una hilaria, que era en honor a la diosa Cíbeles, que simbolizaba a todas las madres. Desde el cristianismo se honra a la Virgen María también como madre de Jesús. Y ya en lo terrenal, en lo que da origen a esta celebración de las madres, el 12 de mayo de 1905 fallece Ann Reeves Jarvis y su hija Anna Jarvis, una activista social estadounidense. Para conmemorar su fallecimiento, organiza cada mayo, cada segunda semana de mayo, la conmemoración de las madres. Inicialmente no fue fácil y le tocó dar a esta activista mucha lucha, hasta en el año 1914, con la firma de un documento, el presidente norteamericano Thomas Woodrow Wilson da oficialmente la celebración del Día de las Madres el segundo domingo de mayo. O sea que prepárense, porque nosotros nos adelantamos a ese segundo domingo de mayo y hoy tendremos un banquete musical todo en homenaje a las madres. Todos los ritmos: bolero, salsa, trova, hay timba cubana. Bueno, todo el homenaje a la madre en la variedad de géneros esta noche, Henry.
0: Gabriel, muchas gracias. Esto no solo es música, sino cultura ciudadana. Muchas gracias. Con este contexto, damos apertura formal a la esencia de nuestro programa, la parte musical. Agradeciendo a los compañeros por este preámbulo, en consecuencia de lo antes dicho, profe Rommel, tiene usted el privilegio de iniciar este especial.
2: Bueno, muchas gracias, Henry. Quiero compartirles a ustedes una composición y una instrumentación muy fuerte musical de un hijo del Pacífico y un gran talento que nosotros tenemos mucha cercanía. Ese es el gran Jimmy Sa, donde a través de esta canción expresa ese amor a su señora madre ya fallecida, pero en su momento histórico no había fallecido su señora madre, donde la muestra como una madre protectora, una madre cuidadora, pues especialmente de unos grandes sentimientos. Aquí hay una fusión de el folclore tradicional del Pacífico con unas mezclas de sonidos modernos. Con ustedes, Jimmy Sa en Canto a Mamá, año 2023.
1: En ese ritmo de folclore, Rommel, realmente Jimmy Sa demuestra toda esa influencia inicial que tuvo desde esa época en la integración porteña, desde esa época con el maestro Polo y sus estrellas, toda esa influencia de la octava dimensión, donde hizo la canoita. Él rescata todo ese folclore del Pacífico y es lo que en esencia nos permite poder disfrutar de esta canción en esa magnitud en que la hizo el amigo Jimmy Sa.
0: Agradecerle, profe Rommel, por traer a este artista oriundo de nuestro Pacífico como el artista inicial de este especial de madres. Por favor, Lucho.
3: Sí, también Jimmy Sa se inspira en esa gran composición. Estando su madre viva, le canta porque él nos decía: voy a dejar algo hermoso para esa santa madre mía y el resto de toda la humanidad. Así que van a escuchar tremenda inspiración de Jimmy Sa, del barrio La Independencia, primera etapa.
1: ¿Vecino suyo, Lucho?
3: Claro que sí, claro que sí. Pasaje Cambindo.
2: Antes de escuchar a Jimmy Sa, debemos de darnos cuenta de esa gran influencia de la música nuestra en este homenaje que vamos a hacer en La Madre. Vamos a escuchar otras composiciones, otras inspiraciones rítmicas, donde hay ese empoderamiento de los músicos y las músicas del folclore y de los hijos de la región pacífica. Con ustedes, Jimmy Sa, Canto a Mamá.
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0: nuestras queridas madres. Vámonos para los años 70. Aparece ese gran Johnny, ese capitán, en su álbum Capitán. La protesta invita en el último álbum, su sexto álbum, a ese gran Néstor Sánchez, el albino divino, ese gran sonero que nos dejó este gran delagado de musical. Así que vamos a oír bajo el sello Rico Record, Madre. Así que prepárense que esto es un champú de dedicaciones a nuestras madres.
1: Lucha Taco, sabrosura y bembé.

0: sé cómo esté el ambiente de nuestros oyentes y nuestras oyentes, porque en cabina esto está... Sinceramente, cuando se toca el tema madre, nos erizamos más que las grisales. Profe Rommel, cuénteme usted, ¿qué recuerdo tiene su señora madre?
1: Esa mujer cuidadora y buscando el buen comportamiento y la perfección.
0: Profe, muchas gracias. Escuchemos a Dalmiro Banguera Tabima.
2: Bueno, muchas gracias, compañeros. Vamos a traer en homenaje a la madre en este 6 de mayo de 2026 al maestro Jairo Varela Martínez, chocuano ya fallecido, el maestro Jairo Varela, quien en el año de 1981 graba por primera vez, fue su segundo álbum, el álbum Querer es Poder, con el cantante Homer Luis Tuto Jiménez, coro de La Coco Lozano y Álvaro del Castillo. Este tema, Consejo de Madre, que relata el dolor de un hombre ante un desamor inesperado y la culpa de no seguir los consejos de mamá. Relata la tristeza del protagonista, quien recuerda la advertencia de su vieja sobre los riesgos, pues, del amor y el desamor en la vida. Escuchemos al maestro Jairo Varela con la orquesta del Grupo Niche. Canta El Camaleón de la Salsa, Tito Gómez, el álbum de 1987, Historia Musical, Consejo de Madre. Disfrútenlo.
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